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0: Señora, ¿cuál es su nombre?
1: Segunda Guevara.
0: Señora Segunda, ¿qué es lo que pasaba contigo? ¿De qué sufrías?
1: De lo que me he caído, ¿cómo se llama? De un árbol, me dolía mi cintura.
0: ¿Te caíste de un árbol? ¿Y qué pasó? ¿Sientes dolor fuerte en la cintura?
1: Siento dolor para lavar o algo hacer.
0: ¿Sientes para hacer un cualquier trabajo, para agacharte, para moverte, gloria a Dios, para hacer cualquier labor? ¿Usted siente un gran dolor?
1: Sí.
0: ¿Cuánto tiempo sufriendo de esta manera?
1: Será 6 meses.
0: ¿6 meses de sufrimiento?
1: Sí.
0: Y ahora llegaste aquí, recibiste la oración del pastor Luis Graviel. ¿Y qué aconteció, señora?
1: Un milagro, estoy sanada.
0: ¿Está sanada, señora?
1: Sí.
0: ¿El dolor en la cintura desapareció?
1: Sí.
0: ¿Quién te sanó?
1: Cristo
0: Jesús le sanó.
2: Gloria a Dios. Mi hermana, quiero preguntarte, ¿de qué altura era ese árbol, más o menos?
1: Es de un guavo. He caído hacia
2: más
1: abajo.
2: ¿O menos qué tanta altura? ¿Un metro, dos metros?
1: 3 metros.
2: Unos 3 metros de altura. ¿Caíste boca arriba?
1: Sí.
2: O sea que todo tu golpe generó, podemos todo decir, eso. Tu columna, tu cadera. Dices que solamente con levantar peso ya estabas comenzando a sentir el dolor.
1: Sí.
2: Si te agachabas, te dolía. Por favor, yo te invito a que te agaches. Agáchate en el nombre de Jesús. La hermana cayó de más
0: arriba,
2: de 3 metros de altura. Y la hermana dice que
0: arriba,
2: no podía hacer más esa actividad.
0: Abajo,
2: levanta ahí, por favor. Ahora, después de hacer este ejercicio, ¿cómo te sientes?
1: Me siento bien.
2: No podías levantar peso, por favor. Suministrémosle peso, alguno de estos pesos que están ahí más cerquita. Quiero que levantes a esa niña. Levanta a esta niña. Día conmigo, gloria a Dios. La hermana ya no podía realizar más actividad. Ahora, con la niña levantada, coloca el micrófono ahí. Hermana, ahora que tienes peso, ¿sientes el dolor?
1: No, no siento.
2: Ya no hay nada. Y ahora que estás levantando a la niña, ¿cómo te sientes?
1: Me siento bien.
2: Totalmente sanada. ¿Y qué tal está el peso? Una bendición de Dios también. Un aplauso bien fuerte para Cristo. De 3 metros de altura la hermana cae. Un golpe muy fuerte, mas ahora el Señor le ha curado. ¿Quién cree en el Señor? Levante la mano y diga gloria a Dios.

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1: Siete y nueve minutos.

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0: 7:29.
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0: 7:40.
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0: así, va, así, dale, Herbie.
1: Y ahora sí, el rock peruano se pronuncia también esa tarde.

0: 7:51.
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1: 8.

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1: 8:13.
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0: 8 y 36 minutos.
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0: 8:47.
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1: 9:03.
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0: 9:10.
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0: 9:21.
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0: 9:32.
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1: 9:53
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3: 10 y 5 minutos.

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1: 10 y 19 minutos.

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1: 10 y 24 minutos.

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1: 10:30.

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1: 10 y 35 minutos.

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1: 10 y 37 minutos.
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1: 10:47 minutos.

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1: 10 y 53 minutos.

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2: 11:03.

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1: 11 y 12 minutos.

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1: 11 y 16 minutos.

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2: 11:29.

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1: 11:33.

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1: 11:36.

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1: 11:46.

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1: 11 y 50 minutos.

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1: Son las 12 de la noche y 5 minutos.

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1: Son las 12 de la noche y 8 minutos.
2: Participando de esta bonita fiesta.

0: 14 minutos.
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0: Son las 12 de la noche y 15 minutos.

0: ¿Dónde está la gente que ha venido contento desde casita? Por favor, levanten las manos. Arriba, arriba.
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0: Las 12 de la noche y 28 minutos.
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0: Son las 12 de la noche y 38 minutos.
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0: Son las 12 de la noche y 38 minutos.

0: Son las 12 de la noche y 42 minutos.
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0: Son las 12 de la noche y 42 minutos.

0: 12 de la noche y 43 minutos.
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0: Son las 12 de la noche y 43 minutos.

0: Son las 12 de la noche y 47 minutos.
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0: Son las 12 de la noche y 47 minutos.

0: Son las 12 de la noche y 51 minutos.
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0: Son las 12 de la noche y 51 minutos.

0: Son las 12 de la noche y 54 minutos.
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0: 1:38.
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1: Perdón, mi linda gente de
2: Walmart.
1: Saludos para Pedro. 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
1: 3 y 16 minutos. 3 y 16 minutos.
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1: 3:19. 3:19.
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2: 3 y 23 minutos. 3 y 23 minutos.

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1: 3 y 29 minutos. 3 y 29 minutos.

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1: ¡3 y 36 minutos!

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1: 3 y 51 minutos. 3 y 51 minutos.
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2: 4:04. 4:04.

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1: 4:11 minutos. 4:11 minutos.

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2: 4 y 14 minutos. 4 y 14 minutos.

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1: 4 y 21 minutos. 4 y 21 minutos.

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1: 4 y 27 minutos. 4 y 27 minutos.

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1: 4:34 minutos. 4:34 minutos.

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1: 4:44. 4:45.
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1: 4:45. 4:45.

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1: 4 y 48 minutos. 4 y 48 minutos.

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2: 5 y 3 minutos. 5 y 3 minutos.

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1: 5 y 6 minutos. 5 y 6 minutos.

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1: 5 y 10 minutos. 5 y 10 minutos.

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1: 5 y 14 minutos. 5 y 14 minutos.

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1: 5:34 minutos. 5:34 minutos.

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1: 5:38 minutos. 5:38 minutos.

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1: 5:41 minutos. 5:41 minutos.

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1: 5 y 43 minutos. 5 y 43 minutos.

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1: 5 y 53 minutos. 5 y 53 minutos.

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3: y 2 minutos.
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3: 6 y 2 minutos.

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1: 6:05. 6:05.
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1: 6:08. 6:08.

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1: 6:12. 6:12.

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1: 6 y 18 minutos. 6 y 18 minutos.

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1: 6:28 minutos. 6:28 minutos.

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1: 6:31 minutos. 6:32 minutos.

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1: 6:41 minutos. 6:41 minutos.

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2: 6:45. 6:45.

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2: 6:51 minutos. 6:51 minutos.

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2: 6:54. 6:54.

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1: 7:07. 7:07.

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1: 7:10. 7:10.

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1: 7:13 minutos. 7:13 minutos.

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1: 7:18. 7:18.

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2: 7:41 minutos. 7:41 minutos.

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1: 7:44. 7:44.

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1: 7:49 7:49

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2: 7:53 7:53

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1: 8, 8.

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0: 8:05.
1: Otra persona, su nombre.
2: Mi nombre es Martina Otiñano.
1: Cuenta el milagro que acaba de recibir aquí en la iglesia Pentecostal Cosecho el día miércoles. ¿De qué sanó?
2: Yo sané, yo el pastor, tuve un aquí en mi seno, me salió un bolo. Grande, un bolo, y quería como reventar.
1: ¿Un qué?
2: Un bolo, así un bolito.
1: ¿Un tumor?
2: Un tumor, sí, acá en mi seno.
1: Ya.
2: Me dolí, quería como reventar, yo lloraba y le dije, puse a orar y hice un voto con Dios de 50 soles, un ayuno. Se quitó el bolo, no hay nada ahorita.
1: ¿Orando aquí en la iglesia o por la radio?
2: Por la radio.
1: ¿Y el bulto se quitó?
2: Sí, no hay nada ya.
1: ¿Ya está sana?
2: Sana.
1: Aplausos para Cristo Jesús, aleluya. Se sanan oyentes tanto llegando a la iglesia Pende Botar la Cosecha como también a través de la radio. Gloria al Señor. Esta mujer tenía un bulto en su seno y le dolía terriblemente. Y orando hizo un voto con Dios: Señor, si tú me sanas, esta ofrenda voy a llevar para tu iglesia. Y en ese momento dice que el bulto desapareció y la dolencia también. Y ahora está sana y curada para la gloria de Dios. Gloria a Jesús. ¿Cuál es su nombre?
3: María Lorenzo Chiquiñán.
1: Cuente el milagro que ha recibido a través de las oraciones en Iglesia Pentecostal Cosecha. ¿Qué milagro ha recibido?
3: Pastor, igual a mi testimonio que me sanaba de la vesícula. Ayer caí en la noche que me morí con el dolor de acá de la vesícula.
1: Usted se ha sanado de la vesícula, sí. Aquí en la iglesia Pentecostal Cosecha. ¿Cuándo?
3: Yo me he sanado ayer porque mi mamá me hizo oración con mi tío.
1: ¿Ah?
3: Mi mamá me hizo oración con mi tío, que son miembros de acá de mi iglesia.
1: Su mamá es miembro de la iglesia Pentecostal Cosecha. Usted estaba con dolores en su vesícula y le oró y Cristo le sanó.
3: Sí. Cristo me sanó, y me llevaban a morro, que me llevaban, que me dieran ampolla por el dolor. Pero yo iba ahí clamando en la moto, iba ahí clamando, le dije, Señor, yo sé que tú me vas a sanar, y voy a entregar mi vida a Cristo, yo te voy a servir, yo sé que tú me vas a sanar. Y cuando uno de esos me pasó el dolor, nada.
1: Inmediatamente desapareció el dolor, cuando dijo, yo sé que tú me vas a sanar.
3: Sí, no.
1: Confió en Dios y Dios hizo el milagro.
3: Sí, no.
1: Aplauso para Cristo Jesús, una mujer sanada, oyente de la vesícula, a través de las oraciones de la iglesia Pentecostal a Cosecha. Gloria al Señor. Otra persona, su nombre.
4: Elena.
1: Cuenta el milagro que acaba de recibir aquí en la iglesia Pentecostal a Cosecha, hoy día miércoles, ¿de qué sanó?
4: Pastor, yo quiero dar mi testimonio de que el día viernes mi hijo estaba con la fiebre y después le pasaba con la morada, le pasaba y el día sábado vuelta le daba así, me pasaba con la morada, pero después, pastor, se venía como a estar quemando así con la fiebre y después se vino a poner morado y como convulsionaba.
1: Muchas cosas aconteció con su niño. ¿Y qué pasó ahora? ¿Cómo está su niño ahora?
4: No, el pastor se quedó como muerto y entonces ahora nos pusimos a orar con la familia de mi esposo, que también congrega aquí en la iglesia. Y le dije, Señor Jesús, perdóname, ten misericordia, perdóname por mis pecados. Yo sé que tú me lo vas a regresar a mi hijo una vez más. Ten misericordia, le dije, pastor, y le dije, Señor, voy a dar mi testimonio para la gloria y honra de tu nombre. Me prometí un voto y gracias a Dios que orando y me lo devolvió una vez más, mi hijo resucitó.
1: ¿Que su hijo ya estaba prácticamente muerto?
4: Sí, pastor, no reaccionaba, sí, después ya no reaccionaba.
1: Confió en Dios, se humilló y clamó a Dios y Dios le escuchó su oración y ahora su niño está sano. ¿El niño que tiene en brazos es?
4: Sí, pastor.
1: ¿Está contenta que Dios le escuchó y le sanó a su hijo?
4: Contenta y alegre porque una vez más me lo devolvió a mis brazos. Gracias a mi Señor Jesús.
1: Gracias al Señor Jesús. Aplauso para el Señor Jesucristo. Gloria a Dios. Cuidado que le pise su mano. Gloria a Dios. Más contentos los aplausos. Aleluya. Bendecido sea el nombre del Señor. Amén. Tremendo milagro que recibió esta madre de familia. Su niño prácticamente el diablo ya lo quería matar, pero ella se humilló a Dios, clamó a Dios y Dios le sanó a su niño. Otra persona, su nombre.
5: María Julia.
1: Cuente el milagro que acaba de recibir aquí en la iglesia Pentecostal Cosecha hoy día miércoles. ¿De qué sanó?
5: El
0: venido con dolor de todita mi columna, mi pierna, mi cama, me dolía, y el brazo, pero el brazo me duele poco, ya parece que la cabeza.
1: ¿Y ahorita?
0: Bastante, y ahora ya me he descansado la cintura.
1: Ya le descansó, ya está sana.
0: Todavía, el brazo nomás me duele.
1: Poco. El brazo le queda un poquito, pero de su piel ya no duele nada.
0: En esta me dolía hartísimo la cadera.
1: ¿Su cadera?
0: Sí.
1: ¿Y ahorita está sana? ¿Quién le sanó? El Señor Jesucristo, un poquito más de fe y le sanaba también en su brazo. Aplauso para el Señor Jesús. Conforme a vuestra fe sea hecha. Aleluya. Bendito sea el Señor. Amén. Otra persona, su nombre.
6: Elena Sandoval.
1: Cuente el milagro que acaba de decir aquí en la iglesia Pentecostal Cosecho, día miércoles. ¿De qué sanó?
6: El miércoles, el martes caí con dolor de cabeza, este lado todito me dolía, parece que la vista me se iba a caer, y un pie que me dolía, la cintura, hasta abajo el talón.
1: Dije, así ha estado usted. ¿Y ahorita cómo está?
6: Ya me he descansado porque yo estaba haciendo ayuno y adorando, escuchando la voz de salvación, ahí hasta orando, y me quedé allí mal, me llevaron a Túcome, pero no me oraron porque no había el miércoles. Adiós, mi esposo, le digo, me
1: y hoy
6: voy
1: ya se ha venido aquí a la iglesia pena botar cosecha. Y ahorita está sana ya.
6: Y ahorita me ha quitado. Lo único que el tobillo del talón me duele. Porque hace 13 años que yo estuve acá, me retiré. Ya estaba para bautizar.
1: ¿Y por qué se retiró?
6: Porque mi familia
1: porque
6: no
1: el diablo
6: quería.
1: Te engañó. La Biblia dice que cuando alguno oye el reino de Dios, recibe con gozo la palabra de Dios, luego viene el diablo y quita lo que fue sembrado en su corazón. Tenga cuidado eso. Ya. Usted decide hacer algo para Dios, hágalo y Dios le va a dar un día la vida eterna. Esta mujer ya conoce, se ha estado preparando para el bautismo, pero luego algo aconteció y ya no se bautizó. Pero como Dios es misericordioso, ha permitido que el diablo le ponga una enfermedad y Dios le ha sanado nuevamente porque Dios es un Dios de misericordia. Gloria al Señor. Siga usted adelante y ahora sí procure no soltarse del Señor. Y cuando haya bautizo, si Dios le da oportunidad, se bautiza. Amén. ¿De qué parte nos visita?
7: De Muchumí.
1: Que Dios le bendiga. Damos gracias por su testimonio para la gloria y la honra del Señor Jesús. Otra persona, su nombre.
8: De la Bandera.
1: Cuente el milagro que cabe recibir aquí en la iglesia de otra cosecha. ¿De qué sanó?
8: He venido con tumor.
1: Ah.
8: Y quiste. Ya he venido con bastante.
1: Usted ha venido con un tumor. ¿En qué parte de su cuerpo?
8: De acá, de la pierna.
1: ¿En su vientre?
8: Sí.
1: ¿Y ese tumor era grande?
8: Sí, porque el doctor me ha detectado que tenía que
1: ser operada.
8: Sí.
1: ¿Y ahorita?
8: Estoy más tranquila.
1: ¿Hay tumor? ¿Ya no hay?
8: Ya no hay.
1: Aplauso para Cristo Jesús. Ya no hay tumor de esta mujer porque Cristo le sanó. A través de las oraciones de esa iglesia Pentecostal Cosecho, día miércoles 22 de mayo del año 2013. Gloria al Señor. Otra persona, su nombre.
9: Orfelinda Vázquez.
1: Cuente el milagro que acaba de decir aquí en la iglesia Pentecostal Cosecho y día miércoles, ¿de qué sanó?
9: Pastor, hace 2 semanas estaba con dolor de barriga y me puse a orar junto a la radio y en la noche... llegó un hombre vestido de blanco a mi casa con 2 perritos pequeños y entonces yo le abrí la puerta, pasó a mi casa y me dijo, sus pecados son perdonados, puso su mano en mi vientre y para la mañana ya no había dolor y hasta el día de hoy ya no hay dolor de barriga.
1: Desapareció el dolor. ¿Y quién cree que fue ese hombre de blanco que entró?
9: Cristo Jesús.
1: Cristo Jesús le visitó a su casa a esta mujer, aleluya. ¡Gloria a Jesús! ¡Qué privilegio, qué bendición! Gloria al Señor. Esta mujer enferma se ponía a orar por la radio, el programa La Voz de Salvación. Ella tuvo un sueño. Usted tuvo un sueño, ¿no?
9: Fue un sueño, pastor. Llegó con 2 perritos pequeños, blancos, y el hombre pasó a mi casa. Un hombre fue bien alto que no lo podía ver. Era, alumbró todo el cuarto, pastor. Fue como una luz. Puso su mano en mi vientre y me dijo, tus pecados son perdonados, y se desapareció.
1: Y de allí queda sana y curada. ¿Cuánto tiempo enfermo usted?
9: Fue 2 días, pastor, de mucho dolor.
1: Mucho dolor, y Cristo le sanó. Dios le bendiga. Damos gracias por su testimonio para la gloria y la honra del Señor Jesús. Milagros, sanidad, liberaciones, a través de las oraciones y la iglesia pende otra la cosecha. Voy a ver aquí, pasó por acá. Vamos a entrevistar a algunos hermanos. ¿Su nombre?
10: Walter Cigüeñas.
1: Cuente el milagro que acaba de recibir aquí en la iglesia Pentecostal Cosecho hoy día miércoles. ¿De qué sanó?
10: Tenía un dolor fuerte de estómago y dolor de cabeza.
1: ¿Y ahorita?
10: Ya no tengo.
1: El... ¿Ya no duele la cabeza?
10: Ya no, ya.
1: ¿Y el estómago tampoco?
10: Ya no, ya.
1: Aplauso para Cristo Jesús. Este hombre fue sanado de su estómago y dolor de cabeza. Aquí en la iglesia Pentecostal de la Cosecha, hoy día miércoles 22 de mayo del año 2013. Otra persona, su nombre.
7: Martín Antón.
1: Cuenta el milagro que acaba de recibir aquí en la iglesia Pentecostal de la Cosecha. ¿De qué sanó?
7: Yo sané de que me se había volteado la cara y he puesto un voto acá en la iglesia Pentecostal de la Cosecha. A Dios y sí me ha bendecido de estarme tranquilo.
1: ¿Su boca estaba torcida?
7: Sí.
1: ¿Y ahorita está normal?
7: Ya normal, ya puedo hablar, pastor, bien.
1: ¿Usted no podía hablar bien?
7: No podía hablar, la primera vez vine para acá como un día miércoles, que usted me oró y salió el demonio hablando por mi boca.
1: ¿Y de ahí quedó sano?
7: De ahí ha quedado, y está bueno la iglesia, me he quedado ya más sano, ya estoy más tranquilo ya.
1: Aplauso para Cristo Jesús, aleluya, bendito sea el Señor. Es el evangelio del Señor Jesucristo con las señales. Ahí está el hombre. Él ha venido con la boca torcida. Hoy día no se sanaba, se sanaba anteriormente. Creo que el miércoles anterior. El diablo, dice, salió gritando por su boca. Él estaba con la boca torcida, no podía hablar. Gloria al Señor. Llegando acá, el demonio se manifestó, salió gritando por su boca y de ahí quedó sano y curado. Hoy día está normal. Usted lo mira, ni siquiera tiene una seña que él ha estado enfermo. Gloria a Jesús, qué bendición. Otra persona, su nombre.
11: Gilberto Tarrillo.
1: Cuente el milagro que acaba de recibir aquí en la iglesia Pentecostal de la Cosecha hoy día miércoles. ¿De qué sanó?
11: Me estaba doliendo mucho las vistas enteramente, me dolía con toda la cabeza, el cerebro, pero ahorita cuando hicieron las oraciones ya me bajó el dolor ya.
1: ¿Ya no duelen sus vistas?
11: Después de un año he estado con la vista a un lado, ya no vi.
1: Sí, pues está colorada su vista, esa vista le dolía.
11: Me dolía, sí, pero cuando hicieron la oración ha menorado, me duele poquito ya.
1: Ya, ¿y su cabeza?
11: Ya no me duele nada ya.
1: Ya no duele nada. ¿Quién le sanó?
11: Cristo Jesús.
1: Cristo Jesús, a través de las oraciones en la iglesia Pentecostal de la Cosecha. ¡Gloria a Jesús! Este hombre mal de su vista, su cerebro y su cabeza, ahora está sano en su cabeza y cerebro. Su vista le duele un poquitito, es que su vista está colorada. Está con sangre adentro su vista, entonces lógico. Eso en lo que parpadea le impide, pero ya la brujería por cual él estaba enfermo, ahorita ya no tiene. Está sano y curado, es una brujería que te ha hecho el diablo. Cuando su vista quede normal, pues ya no le va a doler, sino que ahorita le duele porque está colorada. ¿Cuánto tiempo su vista así?
11: Más de un año ya.
1: Más de un año, sin poderse curar.
11: Nada, ya. Gotas me han dado,
1: no le he hecho nada. Ya la sanidad ya la tiene, sino que todavía le molesta todavía la vista porque su vista está con sangre.
11: Yo siempre voy a seguir viniendo ya para
1: acá. Usted viniendo, de repente otro día que venga ya nos da su testimonio completo. Amén. ¿De qué parte viene?
11: De Lambayeque.
1: Que Dios le bendiga, damos gracias por su testimonio para la gloria y la honra del Señor Jesús. Otra persona, su nombre. Cuenta el milagro que acaba de recibir aquí en la iglesia Pentecostal de la Cosecha hoy día miércoles. ¿De qué sanó?
12: Bueno, tengo glaucoma, pero hoy día me he liberado, me he despejado más de mis vistas. Ya son 5 años que tengo glaucoma y artrosis en el cuello. Y hoy día me siento un poco despejado.
1: Siente despejado. Sí. Siente que Cristo le está sanando.
12: Primera vez que vengo y me he impresionado, pastor.
1: Primera
12: y
1: vez.
12: Quiero servir a Cristo.
1: Visto cosas acá que nunca ha visto, ¿no? Es el evangelio de Cristo. Usted cuando lea la Biblia, entonces ahora la va a entender y va a quedar maravillado. Esta es la iglesia que dice aquí la Biblia. Y esta es la iglesia, yo la conozco, contento, gozoso. Amén. Siga usted adelante, que el Señor no solamente quiere sanarlo, sino también quiere salvarlo. ¿De qué parte nos visita?
12: Salturo, pastor.
1: Que Dios le bendiga. Damos gracias por su testimonio para la gloria y la honra del Señor Jesús. Bendito y alabado sea el Señor. Otra persona, ¿quién se sanó? ¿Ya sanó?
13: ¿Qué?
1: ¿Ya sanó?
13: Ya.
1: Cuenta el milagro que acaba de subir aquí en la iglesia Pentecostal de la Cosecha. ¿De qué sanó?
13: Yo vengo solamente con una apañadura de mi vista. Se apañaba feo, no podía ir ver.
1: ¿Y ahorita?
13: Y ahorita ya estoy viendo ya.
1: ¿Ya está viendo?
13: Ya.
1: Aplauso para Cristo Jesús, aleluya. Una mujer oyente, ancianita, a venir con su vista que se empañaba y no podía ver, ahora ya no se empaña, ya está viendo claramente aquí en la iglesia Pentecostal de la Cosecha, hoy miércoles 22 de mayo del año 2013. Gloria al Señor, qué emocionante. ¿Su nombre?
14: Yo, Anita Muyola.
1: Cuenta el milagro que acaba de recibir aquí en la iglesia Pentecostal de la Cosecha hoy día miércoles. ¿De qué sanó?
14: dolor de rodillas y me dolía la cabeza y mis vistas que se me empañan. Y como ya le he pedido aquí a la iglesia de la cosecha.
1: Vino con dolor de rodillas, su cabeza y sus vistas se empañaban. ¿Y ahorita?
14: Ahorita ya no, ya me siento mejor ya.
1: ¿Se siente mejor? Sí,
14: ya.
1: ¿Quién le sanó?
14: Cristo Jesús.
1: El Señor Jesucristo aquí a través de las oraciones en iglesia Pentecostal La Cosecha. Damos gracias por su testimonio para la gloria y la honra del Señor Jesús. Gloria al Señor. Mientras tanto conversamos con esta señora. ¿Cómo se llama usted? Cuenta el milagro que acaba de recibir aquí en la iglesia, pende de otra cosecha y día miércoles, ¿de qué sanó?
15: Ya me sané, me agarré un adormecimiento de todo, un cuarto entero me adormece mi cuerpo. De una vez se me ha adormecido mi cuerpo.
1: ¿Y ahorita?
15: Y ahorita ya me sané.
1: ¿Ya está libre?
15: Sí, ya está.
1: ¿Quién la libertó?
15: Solté mi brazo, ya estaba mi brazo. Me adormecí, un cuarto entero adormecido.
1: O sea, ¿usted no podía mover su brazo así como lo mueve?
15: No, que a la fuerza le movía mi brazo.
1: ¿Y le dolía?
15: No, dolor no lo sentía, sino adormecimiento.
1: Y ¿medio cuerpo?
15: Sí, medio cuerpo, todo entero.
1: ¿Y ahorita?
15: Y ahorita ya me...
1: ¿Ya está sana?
15: Ya me sané.
1: Aplauso para el Señor Jesús, esta mujer con medio cuerpo adormecido, oyentes. Ya está sana y curada aquí en la iglesia Pentecostal La Cosecha. Hoy miércoles 22 de mayo del año 2013. ¡Qué bendición! ¿Cuánto tiempo con su cuerpo así adormecido?
15: He caído el 11 de abril.
1: ¿El 11 de abril?
15: El 11 de abril, hoy tengo ya 2 meses.
1: Ya.
15: Pues
1: ya.
15: O sea, cuando estén, se escucha por la radio ya en lugar.
1: ¿Usted escucha la voz de salvación?
15: Sí. Y ahí me pongo a orar. A veces siento ayuno. También anteayer lunes he hecho el ayuno para venir con acá con mi hija, he venido acá a la iglesia. Dicho,
1: ya, ¿quién es su hija, la señora?
15: No.
1: ¿Otra, no?
15: Otra.
1: ¿Y de qué parte viene?
15: De San Distrito San Felipe.
1: Que Dios le bendiga. Damos gracias por su testimonio para la gloria y la honra del Señor Jesús. Dios le bendiga. La otra persona. Vamos a ver de qué se sanó. Su nombre.
16: Florentina. Florentina Manayay.
1: Cuente el milagro que acaba de recibir aquí en la iglesia Pende Botar Cosecho, día miércoles, ¿de qué sanó?
16: De estómago, duele, aquí calambre, ahí va mi pierna, ahí va calambre, ahí va mi... Ahí de estómago, que va a ir.
1: Hola, muy bien castellano. ¿Usted es su esposo? ¿Su esposo? ¿Qué pasa con ella?
17: Pues que el señor, como se llama, le agarra el estómago y la cabeza duele, le agarra el calambre. Se dio un año ya, respondiéndose.
1: ¿También dolor de cabeza?
17: Sí, de todo.
1: ¿Y habló con ella?
17: Ya.
1: ¿Qué dice?
17: Sí, que dices que donde me agarra la cabeza, el barriga.
1: ¿Ahorita, después de la oración, ya habló con ella?
17: Y yo respondo ya, sano, dice.
1: ¿Ah?
17: Ya está sano ya.
1: ¿Ya está sano? Sí. Aplauso para Cristo Jesús, ya está sana. ¡Aleluya! No habla muy bien castellano la señora, pero el esposo sí habla castellano y está sana y curada para la gloria de Dios. ¡Gloria a Jesús! Señora, ¿está contenta? ¿Está contenta?
16: Ya está, ya contento.
1: ¿Cuánto tiempo su esposa enferma?
17: Tengo 2 años.
1: 2 años.
16: 5 años.
1: ¿Ah?
16: ¿A los 5 años? Dolor bancanito.
1: 5 años. Se ve que está muy enferma. Y ahora está sana y curada, llegando a la iglesia, Pende Botar Cosecha, donde los enfermos sí se sanan. ¡Qué bendición! ¿De qué parte vienen?
17: En Caguasa.
1: En Caguasa. Yo le bendiga, damos gracias por su testimonio para la gloria y la honra del Señor Jesús. Su nombre. Cuenta el milagro que acaba de hacer aquí en la iglesia, Pende Botar La Cosecha.
18: Testimonio, pastor, que hoy he hecho 2 días de ayuno, ayer y hoy día, para amanecer hoy día, amaneció soñando. Pastor, que había un montón de moscos y negros y encima tenían plateado. Y la gente todita tenía miedo que les vaya a picar. Yo les decía, oren, oren. Yo reprendía, pastor, que al diablo lo reprendía. ¡Sal, demonio, de acá, salga! Y la gente me quedaba mirando y le digo, oren, ustedes, oren. Y un niñito estaba así a mi lado y yo quería que le vaya a picar el niñito bien, ¿eh? Y yo, pastor, le decía, oren, oren, oren, y al Señor, oren, a nosotros no nos va a pasar nada. Y la gente me quedaba mirando y se fueron ellos ahí parados a mi lado. Y yo me veían que yo reprendía el diablo duro y cómo los animales se fueron, pastor.
1: ¿Y esos animales querían atacar?
18: Atacarlos a toditos, al pastor, a mí.
1: Y
18: no,
1: la gente se asustaba. Y usted, que a usted no le hacían nada, pero usted reprendía y le decía a la gente, oren.
18: Diablo, pastor, y ellos me quedaban mirando a mí. Yo le decía, oren, oren al Señor, oren. Aquí no me va a pasar nada. Y me quedaban mirando ellos. Y los animales cómo andaban, andaban. Unos animales negros, chicos, y encima tenían brillo así, blanco, así, brillaban.
1: Son animales. Demonios, espíritus de demonios que se atacan a la humanidad. ¿Y qué más? ¿Ahí terminó o hay más?
18: Ahí nomás terminó porque ya la gente me quedaba
1: mirando. Dios le mostró esa visión. A mí, aplauso para Cristo nuestro Salvador. ¡Gloria a Jesús! ¡Aleluya!
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20: Bienaventurado ese...
19: 8:26 minutos.

0: señor.
1: La hora exacta son las 8 de la mañana con 27 minutos. Te informa la hora Radio Huracán en los 105.1 de la frecuencia modulada. 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
2: Manda fuego.
1: Sede Nacional de la Iglesia Pentecostal La Cosecha, Chosica del Norte, Distrito de la Victoria, a la altura del Paradero Morante, donde se realizan cultos todos los días, horarios de 8 de la mañana y 1 de la tarde. Campañas en ayuno y oración son los días miércoles, viernes y domingos. Y en esta ciudad de Olmos nos encontramos con la Iglesia Pentecostal La Cosecha en el sector La Huaca, carretera que va de Olmos hacia el Imperial, pasando el vivero El Imperial. Hay un letrero que dice: bienvenidos a la Iglesia Pentecostal La Cosecha. En este lugar se realizan campañas en ayuno y oración los días miércoles, viernes y domingos, horarios de 8 de la mañana y 1 de la tarde. Los días lunes, culto de doctrina a partir de las 8 de la mañana. El presidente y fundador de la Iglesia Pentecostal La Cosecha, el siervo de Dios, Pastor Francisco Córdoba Rodríguez. Habla para todos vosotros en esta mañana su amigo y hermano en el Señor Jesucristo, Carlos Monja Sánchez. Saludo a los oyentes de la radio con la paz de nuestro Señor y Salvador Jesucristo. Oyentes, damos gracias a Dios, le damos gracias a nuestro buen Dios por permitirnos una vez más llegar hasta sus hogares con el programa La Voz de Salvación. Hoy estamos viernes 5 de junio de este año 2026. 5 de junio de este año 2026, hoy día viernes, oyentes, hoy día viernes.
2: Manda fuego, señor.
1: Hoy día se viene realizando la campaña Jehová derrotará a tus enemigos en la Iglesia Pentecostal La Cosecha aquí en la ciudad de Olmos. Manda. Ya se dio inicio a esta campaña. A las 8 de la mañana se ha dado inicio a las primeras oraciones de esta poderosa campaña.
2: Señor, bautízame.
1: Campaña que lleva por nombre Jehová derrotará a tus enemigos. A la 1 de la tarde estará continuando la campaña en la segunda concentración. Le invitamos a todos los oyentes de la radio que nos están sintonizando. Estás enfermo, tienes familiares enfermos, tráelos a la Iglesia Pentecostal La Cosecha hoy día viernes. Oyentes, hoy día viernes, aún queda tiempo todavía. Queda tiempo para que usted llegue a la Iglesia Pentecostal La Cosecha. Usted que nos está sintonizando, apresúrese, oyente, dése prisa y venga a la Iglesia Pentecostal La Cosecha. Hoy día viernes, participe de esta primera concentración de la campaña Jehová derrotará a tus enemigos. Y Dios le estará sanando, libertando, le estará dando esa bendición que usted tanto anhela. A la 1 de la tarde también continúa la campaña en la segunda concentración. Ya son 8 de la mañana con 30 minutos. La palabra de Dios nos dice, Isaías capítulo 17, versículo 11: el día que las plantes las harás crecer, harás que su simiente brote de mañana, pero la cosecha será arrebatada en el día de la angustia y del dolor desesperado. Así es, oyente de la radio. La Iglesia Pentecostal La Cosecha, profetizada en la Santa Biblia, el libro del profeta Isaías, capítulo 17, versículo 11.

0: hasta la cosecha.
1: Adiós, aleluya.
0: Venga usted, arrebate la bendición de parte de Dios a los amigos católicos, libre pensador, creyente de otra denominación.
1: Manda fuego, Señor, manda fuego.
0: Le esperamos oyente en el sector La Huaca, carretera que va de Olmos hacia el Imperial, pasando el vivero El Imperial.
1: Fuego.
0: Hay un letrero que dice: bienvenidos a la iglesia Pentecostal La Cosecha. Recuerde que la entrada es libre para todos, oraciones gratuitamente para todos. Consígase para su pasaje y venga a participar de esta poderosa campaña hoy día viernes. Hoy día viernes 5 de junio. Dios hace milagros en la iglesia Pentecostal La Cosecha, las campañas los días viernes. También Dios se glorifica grandemente sanando a los enfermos. Vamos a escuchar oyentes a continuación el poder de Dios. Vamos a escuchar, aleluya. Vamos a escuchar los milagros que acontecen en la iglesia Pentecostal La Cosecha, las campañas de los días viernes.

0: Así es, oyente, los milagros que acontecen en las campañas de los días viernes, esta campaña que se realiza en la iglesia Pentecostal de la Cosecha los días viernes, lleva por nombre Jehová derrotará a tus enemigos. Para que su fe le aumente y usted se venga con toda la familia, oyente, prepárese y venga con los familiares, con los vecinos a buscar a Dios. Escuche el poder de Dios.
1: Vamos a conversar con esta mujer. Hoy día viernes que estamos aquí en la iglesia Pentecostal La Cosecha, aquí en Olmos, hoy día viernes 3 de abril de este año 2026. Cerque para acá. ¿Cuál es su nombre y usted?
2: Irene Monja Arroyo.
1: Cuéntenos qué milagro que ha recibido hoy día viernes 3 de abril de este año 2026 aquí en la iglesia Pentecostal La Cosecha, aquí en Olmos. ¿De qué te sanaste?
2: Ya cuando yo voy a dar un testimonio que el día de ayer me faltaban unas cabras, ya tenían 3 días y no las hallábamos, andábamos buscando y no las hallábamos, pero más en la tarde ya que nos regresamos, que nos hallamos, le digo, vamos, que se haga la voluntad de Dios, le digo que las cabras, no les haya pasado nada, le dije, y nos regresamos. Y en el camino que ya veníamos alcanzando las otras, las comenzamos a encontrar que ya se habían juntado ya con las otras cabras. Gracias a Dios, sí han salido todas.
1: ¿Y cuánto tiempo, cuántos días tuvieron esos animales perdidos?
2: Ya habían unos del martes y unos del miércoles.
1: ¿Perdidas?
2: Sí, no salían, pues ayer las buscamos todo el día y no las hallábamos, pero gracias a Dios salieron ya junto con las cabras.
1: Ahora ya están todos los animales juntos.
2: Sí, ya están juntos ya.
1: ¿Hizo el milagro?
2: El Señor Jesucristo.
1: ¿En qué iglesia?
2: De repente costa la cosecha.
1: ¿Estás contenta, alegre?
2: Sí, contenta y alegre porque yo quería venir hoy día al culto y yo le dije que se haga la voluntad de Dios porque yo he dicho que mañana voy a ir al culto y así fue, gracias a Dios.
1: Si no salen, no venía.
2: No, yo le dije, mija, porque yo he dicho que voy a ir y el diablo que quedará seguro dice que por eso no voy a ir. Le dije, pero con la ayuda de Dios, que Dios haga su voluntad.
1: Y sí salieron y ahora estás acá.
2: Salieron y sí vine con la ayuda de mi Dios.
1: Alegre, contenta.
2: Contenta y alegre, dándole gracias a Dios.
1: Pero tu nombre.
2: Irene Monja Arroyo.
1: Gracias por su testimonio. Aplauso, contento para Cristo Jesús. Milagros, sanidades, liberaciones en la iglesia Pentecostal La Cosecha. ¿Se da cuenta? ¿No? Esa mujer está contando su testimonio de que tenía perdido unos animales. Hay uno del martes, uno del jueves, o miércoles creo que dijo, y no los hallaba. Y ayer salieron a buscarlos y los encontró. Ya dijo, Señor, que hoy día hay a los animales porque mañana quiero ir a la campaña. Y así fue, dice, que los encontraron, salieron con sus otros animales, ahora ya está acá dando gracias a Dios. Aquí contenta, alegre, la campaña de hoy día viernes. Amén. Gloria al Señor. Seguimos conversando. Acerque para acá. Acerque para acá. ¿Cuál es su nombre y usted?
3: García Santa María José.
1: Cuéntenos qué milagro acá recibir o qué milagro nos quieres contar para los oyentes del programa La Voz de Salvación.
3: El día de esta semana, el día martes, sentía que me dolía intensamente en el trabajo. Esta parte y ayer le pedí a Dios. Hoy yo me acerqué y doy gracias a Dios. Sentí que me dolió para la parte de abajo, pero ahorita ya estoy tranquilo.
1: Le dolía fuerte.
3: Sí.
1: Y ahora después de las oraciones de los hombres de Dios, ¿ya está sano?
3: Sí, gracias a Dios.
1: ¿Ya no tienes nada?
3: Ya no, ya.
1: ¿Y quién te sanó?
3: Dios.
1: ¿En qué iglesia?

0: Pentecostal la cosecha.
1: Contento, alegre.
0: Contento.
1: ¿Era muy fuerte esa dolencia?
0: Sí, me dolía intenso. Hasta para cuando estaba comiendo, se me iba la gana de comer.
1: Y ahora ya está sano.
0: Ya estoy sano.
1: Agradecido de Dios.
0: Agradecido totalmente de Dios.
1: Agradecido de Dios. Confiero tu nombre.
0: García Santa María José.
1: Damos gracias por su testimonio. Estamos haciendo aplausos contentos para Cristo Jesús. Así es, oyente, el programa La Voz de Salvación, como los enfermos se sanan en la iglesia Pentecostal La Cosecha. Hoy día, viernes 3 de abril de este año 2026, aquí en la iglesia Pentecostal La Cosecha, aquí Golmos, la campaña Jehová derrotará a tus enemigos en ayuno y oración. Oyente, el programa La Voz de Salvación, no se queda tan solamente escuchando los milagros, sino que venga también. Lo invitamos para que venga a buscar usted a Dios y también tenga un encuentro con el Señor Jesucristo. Oyente, aquí tenemos campaña los días miércoles, viernes y domingo en dos horarios, 8 de la mañana y 1 de la tarde. Venga a las campañas los días miércoles, viernes y domingo en los dos horarios, 8 de la mañana y 1 de la tarde. Los días lunes, culto de doctrina, 8 de la mañana y a partir de la 1 de la tarde, culto de predicación de la palabra de Dios y oraciones por todos los enfermos. Oyente, estamos ubicados en el sector La Huaca, carretera al Imperial, pasando el vivero al Imperial. Hay un letrero que dice: bienvenidos a la iglesia Pentecostal La Cosecha, donde todos son bienvenidos, los católicos, los libres pensadores, creyentes de otras dominaciones. Venga, oyente, usted que nos está escuchando a través del programa La Voz de Salvación. Dios le bendiga a los oyentes del programa La Voz de Salvación. ¡Aplauso para Cristo Jesús! Hemos orado por los enfermos aquí en la iglesia Pentecostal La Cosecha hoy día, viernes, que estamos 27 de marzo de este año 2026. Vamos a preguntar el nombre de esta mujer. ¿Cuál es su nombre y usted?
2: Angelita Maco Parra.
1: Cuéntenos qué milagro acaba de recibir hoy día, viernes, aquí en la campaña, en la iglesia Pentecostal La Cosecha, aquí en Olmos, hoy día, viernes 27 de marzo de este año 2026. ¿De qué te sanaste?
2: De mis piernas, que me duelen mis rodillas, no podía caminar, me sentía hinchada, pero ya ahorita ya me he soltado bastante.
1: ¿Ya no tiene dolencia?
2: Sí, me duele, pero ya no mucho.
1: ¿Ya no le duele? ¿Ya es hinchazón todavía?
2: Hinchazón, sí, todavía, pero ya no.
1: ¿Ya no le duele?
2: Ya no tanto, ya.
1: Pues. ¿La rodilla ya no le duele?
2: Sí, la
1: ¿cintura?
2: La cintura ya no me duele, la rodilla sí, un poquito me duele. Sí, sí.
1: ¿Pero ya puedes caminar o no? A ver, anda, corre por ahí, a ver. A ver, camina, corre, corre, aplauda para Cristo. A ver, todos, todos, acompañen para aplaudirle al Señor. ¡Gloria a Dios! ¡Regresa, regresa! ¡Ven para acá! ¡Gloria a Dios! Bendito sea el nombre del Señor Jesucristo. Acerca para acá. ¿Usted no podía caminar así?
2: No podía caminar, pero ya no, que no la puedo doblar mi rodilla.
1: No la podía doblar, pero ahora.
2: Ahorita todavía no.
1: Ya, pero ya caminas.
2: Ya camino, ya. Para lo que he estado más, ya me ha soltado bastante.
1: ¿No podías caminar así?
2: No podía caminar así.
1: Caminaba despacio.
2: Ya, despacito, no podía, porque parecía que se me iba a desgonzar.
1: Y ahora ya no.
2: Y ahorita ya no.
1: Sí. Entonces, Dios te está sanando, ¿sí?
2: Sanando, sí, Dios, sí, creo.
1: Entonces, sigue confiando en Dios, que Dios te va a confirmar la sanidad. ¿Y de qué lugar nos visita usted?
2: Yo soy del Iclá.
1: ¿Del Iclá? Sí. Ya, entonces, sigue buscando al Señor. Te invito para este día miércoles, este miércoles 1 de abril de este año 2026, hay campaña con unción de aceite.
2: Ah, ya.
1: Ya, vente a las 8 de la mañana y 1 de la tarde.
2: Ya.
1: Ya, vente a las 8 de la mañana para que recibas la unción con aceite y ahí el Señor te va a confirmar la sanidad. ¿Ya? ¿Estás alegre?
2: Sí, alegre, contenta.
1: Contenta, alegre.
2: Alegre, contenta.
1: El Señor Jesucristo te sanó.
2: Se me sanó ya.
1: ¿Confiero tu nombre?
2: Sí, Angelita Maco Parra.
1: Damos gracias por su testimonio. Estamos haciendo aplausos para Cristo Jesús. Milagros, sanidades, liberaciones en la iglesia Pentecostal La Cosecha. Hoy día viernes, aquí la campaña Jehová derrotará a tus enemigos en ayuno y oración. Hoy viernes 27 de marzo de este año 2026. Oyente de la radio, usted que nos está escuchando, no se queda tan solamente escuchando los milagros, sino que también lo invitamos para que usted venga y tenga un encuentro con el Señor Jesucristo. Seguimos conversando. ¿Cuál es su nombre y usted?
3: Yo soy Guillermo Tiglia Huanca Chaquila.
1: Cuéntenos qué milagro que va a recibir hoy día, viernes 27 de marzo, aquí en la iglesia Pentecostal La Cosecha, aquí en Olmo. ¿De qué te sanaste?
3: Yo quiero dar mi testimonio, que no le he podido dar, que tenía una enfermedad y un hemorragio de sangre que tenía cada 15 días, pero gracias a Dios yo me saqué un bote de acá de la iglesia y entregado mi bote no he dado mi testimonio. Y como que me quiere devolver la enfermedad, por eso estoy testificando mi nombre.
1: ¿Qué cosa tenía usted?
3: Hemorragio de sangre.
1: ¿Usted tenía hemorragia de sangre? ¿Y cuánto tiempo?
3: Estaba como más de 3 meses, sí, cada quincenal. Pero yo saqué, dije, me prometí a Dios, dije, de sacarme un voto y dije que sé que Dios me va a sanar.
1: ¿Hizo su voto?
3: Sí, sacado mi voto.
1: ¿Y qué pasó cuando hizo su voto? ¿Se sanó?
3: Sí, me sané, sino que yo no di mi testimonio. Como que...
1: ¿Usted no dio su testimonio y le quiso volver?
3: Sí, me quiso volver.
1: Ahora pidió misericordia a Dios y ahora ya está testificando.
3: Sí, estoy testificando a Dios y sé que Dios me va a sanar.
1: ¿Ya está sana?
3: Sí.
1: ¿Y le sanó?
3: Cristo Jesús.
1: ¿Y qué iglesia?
3: Iglesia La Cosecha.
1: ¿Y de qué le sanó el Señor Jesucristo?
3: Del hemorragia de sangre.
1: Hemorragia de sangre. ¿Está contenta?
3: Contenta.
1: ¿Alegre?
3: Sí.
1: ¿Refiero tu nombre?
3: Guillermo Tiquihuan, Chiquila.
1: Damos gracias por su testimonio. Toma tu asiento. ¡Aplauso para Cristo Jesús! Así es, oyente el programa La Voz de Salvación, oyente la radio. Esa mujer tenía hemorragia de sangre y Dios le sanó haciendo un voto con el Señor en la iglesia Pentecostal La Cosecha. Oyente, no se queda tan solamente escuchando, sino que también lo invitamos para que usted venga y también encuentre la sanidad, encuentre el milagro de parte de nuestro Señor y Salvador Jesucristo. Oyente, prepárese, la voy invitando este miércoles, oyente, este miércoles que estamos 1 de abril de este año 2026, lo invitamos para la campaña con unción de aceite. La campaña se llama Guerra contra las brujerías, hechicería, macumbería y enfermedades incurables y será con unción de aceite. Este miércoles que estamos 1 de abril de este año 2026. Venga, oyente, usted que nos está escuchando a través del programa La Voz de Salvación. Nos encontramos ubicados en el sector La Huaca, carretera al Imperial, pasando el vivero al Imperial. Hay un letrero que dice: bienvenidos a la iglesia Pentecostal La Cosecha. Venga, oyente, con toda la familia y tenga un encuentro con el Señor Jesucristo. Dios le bendiga a los oyentes del programa La Voz de Salvación. ¡Aplauso para Cristo Jesús!
4: 8:43 minutos.

La hora exacta ya son las 8 de la mañana con 43 minutos. Así es, oyente, como usted ha venido escuchando el poder de Dios, oyente. Milagros que acontecen, que Dios viene haciendo en la iglesia Pentecostal La Cosecha. Aquí en esta ciudad de Olmos, Perú. Aquí, oyentes, en Olmos, en el distrito de Olmos, en el sector La Huaca, en la carretera que va de Olmos al Imperial, pasando el vivero El Imperial. Ahí se encuentra el local de la iglesia Pentecostal La Cosecha, donde miles y miles de personas son sanadas, libertadas por el poder de Dios. Dios viene sanando a los enfermos, viene libertando, oyentes, a todos los que vienen a este lugar a participar de las campañas que se realiza en este lugar de la iglesia Pentecostal La Cosecha. Oyentes, hoy día es el día aceptable, el día para que usted venga, la oportunidad que Dios le está dando para que venga a la iglesia Pentecostal La Cosecha. Hoy día viernes 5 de junio. Hoy día, oyentes, se viene ya realizando la campaña que lleva por nombre Jehová derrotará a tus enemigos. A las 8 de la mañana se ha dado inicio a las oraciones. Y esta campaña estará continuando horario de 1 de la tarde. Pero todavía tiene tiempo, oyente, para que usted venga a participar de esta primera concentración. Todavía queda tiempo para que usted venga, para que usted se apresure y venga hoy día viernes a participar de esta primera concentración de la campaña en ayuno. Jehová derrotará a tus enemigos. Usted que está enfermo, oyente, no sufra más. Véngase a la iglesia Pentecostal La Cosecha y alcance la bendición de parte de nuestro Dios. Son las 8 de la mañana con 44 minutos. Oyentes, esta campaña de hoy día viernes también se viene realizando en la sede nacional que se encuentra en la ciudad de Chiclayo, Choseca del Norte, distrito de La Victoria, a la altura del paradero Morante. A las 7 de la mañana se ha dado inicio a las oraciones. A la 1 de la tarde la campaña estará continuando en la segunda concentración. A los oyentes que nos sintonizan por Tongo Rappi, le anunciamos que la iglesia Pentecostal La Cosecha en Tongo Rappi se encuentra en el sector Santa Rosa, en plena Panamericana. Ahí se encuentra la iglesia Pentecostal La Cosecha. Oyentes, hoy día viernes también viene realizando campaña. A las 8 de la mañana se ha dado inicio a la primera concentración. A la 1 de la tarde la campaña estará continuando en la segunda concentración. Oyente, usted que nos sintoniza por Tongo Rappi y lugares cercanos, le invitamos a buscar a Dios. Nos encontramos con la iglesia Pentecostal La Cosecha en el caserío El Milagro. El local se encuentra ubicado a un costado del hogar del hermano Antonio Siesquén Aldana. Hoy día viernes también viene realizando campaña. Se ha dado inicio a las 8 de la mañana. A la 1 de la tarde la campaña continúa en la segunda concentración. Nos encontramos con el local de la iglesia Pentecostal La Cosecha en Ancol, El Cautivo. El local se encuentra ubicado a un costado del hogar de la familia Mayanga Purisaca. Hoy día viernes estará realizando campaña, horario de 9 de la mañana. Ya falta pocos minutos para que se dé inicio a las primeras oraciones de la campaña Jehová derrotará a tus enemigos en la iglesia Pentecostal La Cosecha en Ancol, El Cautivo. Nos encontramos con la Casa de Dios, Iglesia Pentecostal La Cosecha en Pasaje Norte. El local se encuentra ubicado a un costado del hogar de la familia Monja Coveña en Pasaje Norte. Hoy día viernes también estará realizando campaña en dos horarios, 9 de la mañana y también a las 2 de la tarde.

0: Ya son 8 de la mañana con 47 minutos. Nos encontramos con la iglesia Pentecostal La Cosecha en el caserío El Tambor, lo cual se encuentra ubicado en el caserío El Tambor, cerca del hogar de la familia Monja Sánchez. Hoy día viernes estarán realizando campaña, horario de 11 de la mañana. Atención oyentes, también la iglesia Pentecostal La Cosecha se encuentra en Cholope, el local se encuentra ubicado a un costado del hogar de la familia Monja Monja. Hoy día viernes estará realizando campaña en horario de 12 del mediodía. En Pasaje Sur nos encontramos con la iglesia Pentecostal La Cosecha, cerca del hogar de la familia Nunura Benítez. Hoy día viernes estará realizando campaña, horario de 1 de la tarde. Atención Cerro de Falla, la iglesia Pentecostal La Cosecha se encuentra en Cerro de Falla, ubicado en el sector Cerro de Falla Abajo. Hoy día viernes estará realizando campaña, horario de 2 de la tarde. Oyente, usted se encuentra cercano a estos lugares que le hemos mencionado, le invitamos para que usted visite la iglesia Pentecostal La Cosecha y alcance la bendición de parte de nuestro Dios. Hoy día viernes, oyentes, el día aceptable, la oportunidad que Dios le está dando para que usted, oyente de la radio, tenga un encuentro con el Dios vivo, creador del cielo y de la tierra, el Dios que viene sanando a los enfermos en la iglesia Pentecostal La Cosecha, porque Dios verdaderamente, oyente, viene sanando a los enfermos, los milagros verdaderamente acontecen. En cada campaña, en cada concentración que se realiza, vemos la gloria de Dios. Una vez más le reiteramos la invitación a los oyentes de la radio. Aquí en Olmo nos encontramos con la iglesia Pentecostal La Cosecha en el sector La Huaca, carretera que va de Olmos al Imperial, pasando el vivero El Imperial. Hay un letrero que dice bienvenidos a la iglesia Pentecostal La Cosecha. Hoy día viernes, oyentes, se viene realizando la campaña que lleva por nombre Jehová derrotará a tus enemigos. Ya se ha dado inicio a la primera concentración, pero todavía queda tiempo para que usted venga, oyente, a participar de esta segunda concentración a partir de la 1 de la tarde. A la 1 de la tarde, oyentes, a la 1 de la tarde será inicio de la segunda concentración. Y todavía tiene tiempo para que usted venga a participar de la primera concentración. ¿Quiere venir usted en el horario de la mañana? Venga con toda la familia, invite a sus familiares, a sus vecinos. Quedan invitados los amigos católicos, libres pensadores, creyentes de otras denominaciones. Usted quizás es una persona creyente de otra denominación, pero quiere venir a la iglesia Pentecostal La Cosecha. Puede venir, venga a la casa de Dios, oyente. Usted es bienvenido a la iglesia Pentecostal La Cosecha. Todos los que vienen a este lugar son bienvenidos en el nombre de nuestro Señor y Salvador Jesucristo. La entrada libre para todos, oraciones por sanidad y liberaciones gratuitamente para todos. Consígase para su pasaje y véngase hoy día viernes a participar de esta poderosa campaña en ayuno y oración. Usted no está ayunando, no se preocupe, hay un pueblo de Dios ayunando a su favor. Ocho de la mañana con 50 minutos, oyentes, más adelante ya también estaremos con transmisión en vivo y en directo desde el púlpito de la iglesia Pentecostal La Cosecha, nuestra sede nacional, donde se viene realizando la campaña hoy día viernes. Oyentes, seguimos con el programa La Voz de Salvación.
1: La Iglesia Pentecostal La Cosecha se encuentra en Olmos, en el sector La Huaca, carretera que va de Olmos al Imperial, pasando el vivero El Imperial. Mayor referencia, oyente, pasando el vivero El Imperial, a la mano izquierda hay un letrero que dice bienvenidos a la iglesia Pentecostal La Cosecha. Juntamente con ese letrero se encuentra un callejón y usted hace su ingreso libremente, y a pocos metros hacia adelante se encuentra el amplio local de la iglesia Pentecostal La Cosecha, donde oyentes se realizan campañas de predicación de la palabra de Dios, de milagros y sanidades en ayunos y oraciones los días miércoles, viernes y domingo en el horario de 8 de la mañana y 1 de la tarde, y también todos los días lunes 8 de la mañana, el culto de doctrina, enseñanza de la palabra de Dios. Y a las 1 de la tarde, el culto de predicación de la palabra de Dios y oraciones por todos los enfermos. Le invitamos a todos los oyentes a buscar a Dios en la iglesia pentecostal La Cosecha en Olmos. Todos son bienvenidos en el nombre de nuestro Señor y Salvador Jesucristo. Y la entrada es totalmente libre para todos. Dios bendiga a todos los oyentes.
2: Caído el justo. 8:52.
3: ¿Cuál es su nombre usted?
4: Me llamo María Antonia Quinchay Livia, del centro poblado Rodio Pampa.
3: ¿Qué pasaba con usted? Cuéntenos, ¿qué milagro acaba de recibir hoy día viernes? Hoy día viernes 1 de mayo de este año 2026, aquí en la iglesia pentecostal La Cosecha, aquí en Olmos. ¿De qué te sanaste?
4: Yo, hermanos, que tenía un dolor acá, esto, a ambos lados de la barriga, me dolía el estómago, que no puedo hacer necesidad. Ya va varios días, pero hasta ahorita no me llama a ser así, necesidad, solamente pura agüita, nomás eso. Y nada más, hermanito. Pero yo lo siento que aquí en el Señor me voy a aliviar, hermano.
3: ¿Cómo está de esa dolencia?
4: Ya no me duele, hermanito.
3: ¿Ya no le duele nada?
4: No me duele, hermano.
3: Ya no le duele. Entonces ya el Señor le sanó.
4: Pues. Yo quería, ya mis hijitos, ellos me han llevado a Chiclayo para que me hagan operar. Pero cuando me hicieron acostar a una cama, ahí me salió todito esta...
3: No se descubre.
4: Sí, me salió todito granos.
3: Ya. Y ahora dígame, las dolencias que tenía, ¿ya no los tiene?
4: Ya no lo tengo ya, hermano.
3: ¿Ya no tiene? Entonces ya Dios le sanó.
4: Sí, hermano.
3: ¿Le dolía su corazón, me dijo?
4: Sí, hermanito, me dolía el corazón, todo el cuerpo me dolía, pero más ahora ya no, hermano.
3: Ya no me diga hermanito, ¿eh? Porque no soy hermanito, soy hermano, ¿ya?
4: Ya, hermano.
3: ¿Entonces ahora ya está sana?
4: Sí, hermano.
3: ¿No podías caminar?
4: No podía caminar, me agarraba tembladera para caminar.
3: ¿No caminaste sola?
4: Sí.
3: ¿No caminaba sola?
4: No, de andar así, pero así por partecitas, lejos, lejos, no también.
3: Ahora, a ver, anda, camina para allá y viene solita, a ver. Camina, camina, rápido, si es posible. ¡Aplauso para Cristo Jesús! ¡Aleluya! ¿Se da cuenta o no? No puede caminar, dice, ya se agarró a caminar, mire. ¿Se da cuenta? Es el poder de Dios. Camina, camina, camina. Písale la cabeza al diablo. ¡Aleluya! ¡Gloria a Dios! Bendito sea el nombre del Señor Jesucristo. Oyente de la radio, esto está aconteciendo hoy en día, viernes, en el primer día del mes de mayo, hoy viernes 1 de mayo, de este año 2026, en la campaña Jehová derrotará a tus enemigos en ayuno y oración. ¿Se da cuenta o no? ¿No podías caminar así?
4: Sí, hermano, porque acá esto me dolía todito, parece que yo estaba como que...
3: Pero escúchame, ¿no podías caminar así?
4: Sí, hermano.
3: Caminamos, pero despacio.
4: Despacito.
3: ¿Y ahora?
4: Ahora ya tengo ya gusto de...
3: ¿Ya camina más rápido?
4: Sí.
3: ¿Y quién te hizo caminar más rápido?
4: El Señor Jesucristo.
3: El Señor Jesucristo. ¿En qué iglesia?
4: La Pentecostal La Cosecha.
3: En la iglesia Pentecostal La Cosecha. ¿Primera vez viene por acá?
4: Primera vez.
3: Primera vez viene por acá. Ya, sigue buscándolo al Señor, ¿ya? Dios no solamente quiere sanar, sino también quiere darte vida eterna, ¿ya? Por eso usted sigue confiando en Dios, sigue buscando al Señor, ¿ya? Sigue visitando, porque tenemos campaña los días miércoles, viernes y domingo en dos horarios. 8 de la mañana y 1 de la tarde, ¿ya?
4: Hermanito, porque yo tengo mis hijitos por acá.
3: Entonces, sigue buscándolo al Señor, ¿ya? Confiero tu nombre.
4: Ya.
3: Confiero tu nombre.
4: ¿Su nombre?
3: ¿Su nombre y usted?
4: María Antonia Chinchay Livia.
3: Le damos gracias por su testimonio. Toma tu asiento. ¡Aplauso para Cristo Jesús! ¡Aleluya! ¡Gloria a Dios! ¿Se da cuenta o no? Esa mujer que no podía caminar correctamente, ahora se va caminando ya. Que se mareaba para caminar, dice, ahora ya se va tranquila caminando, ya está sana. Le dolía su barriga, le dolía su corazón. ya está sana y curada para la gloria del Señor Jesucristo. Oyente la radio, no se queda solamente escuchando los milagros, sino que también venga usted y reciba un milagro de parte de nuestro Señor y Salvador Jesucristo. Aquí tenemos campaña los días miércoles, viernes y domingo en dos horarios, 8 de la mañana y 1 de la tarde. Venga, oyente, usted que nos está escuchando a través del programa La Voz de Salvación. Los días lunes, culto de doctrina, 8 de la mañana, y a partir de la 1 de la tarde, culto de predicación de la palabra de Dios y oraciones por los enfermos. Estamos ubicados en el sector La Huaca, carretera al Imperial, pasando el vivero al Imperial. Hay un letrero que dice: bienvenidos a la iglesia Pentecostal La Cosecha. Venga, oyente, con toda la familia, la entrada libre para todos. Sigan escuchando el programa La Voz de Salvación. Aplauso para Cristo Jesús. Oyente, la radio, hemos orado por los enfermos. Aquí en la iglesia Pentecostal La Cosecha, hoy día viernes.
2: 57 minutos.
5: Aquí en la presencia de.
0: La hora exacta son las 8 de la mañana con 58 minutos. 8 de la mañana con 58 minutos. Oyentes, si ve usted venido escuchando el poder de Dios, milagros, sanidad, liberaciones. Todo eso acontece a través de las oraciones en la iglesia Pentecostal La Cosecha. Le invitamos a los oyentes para hoy día viernes para que usted venga a participar de esta campaña que se viene realizando en la iglesia Pentecostal La Cosecha aquí en la ciudad de Olmos. Son 8 de la mañana con 58 minutos. Oyente, en este momento quedamos con transmisión en vivo y en directo desde la sede nacional Iglesia Pentecostal La Cosecha a través de la cadena de Radiovisión. Quedamos en transmisión en vivo y en directo. Gracias.

0: Gloria a Cristo Jesús, amén. Invito a los presentes a ponerse de pie. Póngase de pie, gloria al Señor. Póngase de pie la hermana, gloria al Señor. Levanta sus manos para Dios. Ya tenemos presente al siervo de Dios, Pastor Otoniel Córdoba Palma. Y le recibimos con fuertes aplausos para Cristo Jesús.
1: Gloria a Dios, aleluya. Más contentos los aplausos para el Señor Jesús. Gloria a Dios, gloria a Dios. Alábala, alábala a nuestro Dios. Cristo vive, aleluya, aleluya. Gloria a Dios. Gracias, Padre, gracias, Hijo, gracias, Espíritu Santo de Dios. Amén. Saluden esta mañana a todos los presentes y también a los oyentes del programa La Voz de Salvación con la paz del Señor Jesús. Amén. Amén. ¿Escuchan o no? A ver, digan, amén, Señor Jesús. Ya, yo pensé que no estaban escuchando. Saludo a todos los presentes y a los oyentes de la radio con la paz del Señor Jesús. Amén. Damos gracias a Dios, aquí estamos hoy día viernes, 5, ¿verdad? ¿De junio del 2026, para predicar la palabra de Dios y también orar por los dones del Espíritu Santo. Amén. Hoy es viernes, día de campaña, la campaña Jehová derrotará a tus enemigos. Amén. Vamos a orar un momento a Dios para que Dios bendiga la reunión. Vamos a orar para que Dios derrame bendición sobre cada uno de vosotros. Y también los que están enfermos reciban el milagro de parte de Dios. Y también todos alcancemos la salvación para nuestras almas. Amén. Vamos a orar un momento a Dios. Vamos a orar también por la patria peruana. Vamos a orar por las elecciones que van a haber el día domingo. Para que Dios tenga misericordia de nuestra nación del Perú. Amén. Vamos a orar a Dios. Comience a decir gloria, gloria, gloria, gloria, gloria a Dios. Gloria, gloria, gloria, gloria, gloria a Dios. Aleluya, aleluya, aleluya. Oh Señor Dios amado, Dios eterno y todopoderoso, Creador del cielo y de la tierra. Mi alma te alaba, Señor. Mi alma te adora, mi alma te glorifica, Padre. Aquí estamos delante de tu presencia en esta mañana. Te pedimos, Señor, que tengas piedad y misericordia de todos los que estamos aquí presentes y también de todos los oyentes de la radio. Ten compasión, Señor, ten piedad, Dios mío. Aleluya, aleluya, aleluya. Gloria, gloria, gloria a Dios. Perdona, Señor, todos mis pecados, mis errores, mis fallas. Perdona, Señor, mis iniquidades. Límpiame con tu sangre, cuerpo, alma y espíritu. Aleluya, aleluya, aleluya. Gloria, gloria, gloria a Dios. Gloria a Dios, gloria a Dios, gloria a Dios, gloria a Dios. Señor Jesús, venga a bendecir la campaña hoy día viernes 5 de junio del 2026. La campaña Jehová derrotará a tus enemigos aquí en la sede nacional. Iglesia Pentecostal La Cosecha en Chosique del Norte, Distrito La Victoria, en Chiclayo, Lambayeque, Perú. Bendice la campaña, Señor, también en todas las iglesias Pentecostal La Cosecha en diferentes partes del Perú, Señor. Bendice, bendice, Señor, salva muchas almas, Padre, sana a los enfermos, Señor, que lleguen a tu iglesia, derrama tu bendición para todos, mi Dios, en el nombre de Jesús, gloria, gloria, gloria a Dios. Oro por tu siervo, Pastor Francisco Córdoba Rodríguez, a quien tú has puesto como ministro de esta obra. Fortalece a tu siervo, aumentale su fe, ayúdalo, Señor, en tu obra que tú le has encomendado, en todos los trabajos que hace para tu casa, para su iglesia, Pentecostal La Cosecha. Ayúdalo, Señor, dale sabiduría, dale entendimiento, Padre. También, Señor, ayúdalo, Señor, aleluya, en todos los problemas, Señor, de tu iglesia, para que los resuelva, Señor, con la sabiduría, con el conocimiento de lo alto, Dios mío. En el nombre de Jesús, y aumenta el poder a tu siervo, aumenta los dones de tu Espíritu Santo, y guárdalo de las obras del enemigo, de las brujerías, líbralo de las obras de las tinieblas, Señor. Ayúdalo, Señor, a seguir adelante, fortalécelo físicamente y espiritualmente, mi Dios, en el nombre de Jesús. Gloria, gloria, gloria a Dios. Oro también, Señor, por todos los hermanos miembros, miembros, colaboradores, colaboradoras, diáconos, obreras y pastores de la iglesia Pentecostal La Cosecha. Bendice, Señor, a los visitantes que vienen a congregar. Bendice a todos los que aman tu obra, Señor, en el nombre de Jesús. Gloria, gloria, gloria a Dios. Aleluya, aleluya, aleluya. Ven a bendecir, Señor Jesús. Aleluya, la cena el día 14 de junio, Señor, aquí en Chiclayo, la sede nacional. Señor, este domingo, Señor, tocaba la cena, pero por motivo de las elecciones, Señor, la cena estaremos participando el día domingo 14 de junio. Prepara tu pueblo, tu iglesia, santifícanos, Señor, prepáranos para el día 14 de junio. Si que tú no vienes, Señor, estaremos aquí reunidos tu pueblo para participar de la cena del Señor Jesús aquí en la sede nacional y en las iglesias pentecostal, la cosecha que se realiza la cena cada primer domingo. Confirma la bendición, Señor. Gloria, gloria, gloria a Dios. Todos orando, da gloria a Dios, pide el milagro, pide la sanidad, pide la bendición de Dios, aproveche la oración, vamos a orar, vamos a conversar con Dios, gloria, gloria, gloria a Dios, bendice Señor, la patria peruana, oro por el Perú, Señor, ten misericordia, el domingo van a haber elecciones, Padre, tu palabra dice que tú eres el que pones y quitas autoridades, Señor, ten misericordia del Perú, aquí está tu iglesia, Señor, la iglesia pentecostal, la cosecha, Padre, aleluya, como aleluya, una antorcha en medio de la oscuridad, confirma, Señor, la salvación de las almas, salva las almas aquí en el Perú, salva las almas en diferentes partes de la tierra, oro por todos los hombres de la tierra, por las autoridades, oro, Señor, por el presidente de la República, los ministros de estados, congresistas, jueces, fiscales, abogados, gobernadores regionales, alcaldes, regidores, Señor Jesús, ten misericordia, gloria, gloria, gloria a Dios. Salva las almas, Señor, salve el Perú, salve el mundo, Padre, aleluya, aleluya, que la tierra sea llena de tu gloria, Señor, gloria a Dios, que tu obra, Señor, iglesia, pentecostal, la cosecha, sea conocido, Señor, en diferentes partes de la tierra, salva muchas almas, mi Dios, y en tu nombre reprendo demonios, reprendo al diablo, reprendo espíritus inmundos, salga demonio, salga, salga, en el nombre del Señor Jesús, gracias, Padre, gracias, Hijo. Gracias, Espíritu Santo. Bendice los ayunos de los hermanos y hermanas que están haciendo para ti. Concédele, Señor, las peticiones de su corazón. Amén y amén, Jesús. Gloria a Dios. Aleluya. Todo de pie, por favor. Yo quiero más y más de Cristo.

Adorar al Rey, Señor. Amén. Vamos a dar un fuerte aplauso para el Señor Jesús. Alábala, alábala a Dios. Gloria a Dios. Iglesia Pentecostal, La Cosecha, sede nacional Chosica del Norte, La Victoria, Chiclayo, Lambayeque, Perú. Amén. Hoy estamos viernes, oyentes, 5 de junio del 2026. Y ahora vamos a la palabra de Dios, vamos a alimentar nuestras almas. Abra su Biblia en el Evangelio San Lucas, capítulo 7, versículo 18. Evangelio San Lucas, capítulo 7, versículo 18. Vamos a hablar aquí acerca de los mensajeros de Juan el Bautista. Gloria al Señor. Aleluya. Bendito sea nuestro Dios. Amén. San Lucas está en el Nuevo Testamento. Amén. El Evangelio de San Lucas está en el Nuevo Testamento. El Nuevo Testamento primeramente comienza con los Evangelios. Evangelio San Mateo es el primer libro del Nuevo Testamento. Luego viene San Marcos. Luego viene San Lucas. Amén. Gloria al Señor. Es muy importante que usted conozca la Biblia, ya conozca la palabra de Dios. Amén. Aleluya. Dios quiere que lo conozcamos a Él, que conozcamos su palabra, para así no dejarnos engañar por el enemigo. Amén. Hay un enemigo que engaña y muchas veces se aprovecha de nuestro desconocimiento de las cosas de Dios para engañarnos. Y a su nombre. Pero hay algunos que conocen, pero igual también el diablo los engaña. Aleluya. Gloria al Señor. Conocen la Biblia. El diablo se conoce la Biblia, pero ¿para qué se lo conoce la Biblia el diablo? No para obedecerlo, sino para engañar, pues. Amén. La Biblia no se conoce solamente para saber que yo sé la Biblia, no, sino para tratar de obedecer con la ayuda de nuestro Dios. Amén. Y a su nombre. Ya encontraron en San Lucas, capítulo 7, versículo 18, vamos a leer la palabra de Dios en el nombre del Padre, del Hijo y del Espíritu Santo. Dice así, los mensajeros de Juan el Bautista, los discípulos de Juan le dieron las nuevas de todas estas cosas y llamó Juan a dos de sus discípulos y los envió a Jesús para preguntarle, ¿eres tú el que había de venir o esperaremos a otro? Cuando pues los hombres vinieron a él, dijeron, Juan el Bautista nos ha enviado a ti para preguntarte, ¿eres tú el que había de venir o esperaremos a otro? En esa misma hora sanó a muchos de enfermedades y plagas y de espíritus malos y a muchos ciegos les dio la vista. Y respondiendo Jesús les dijo, id, haced saber a Juan lo que habéis visto y oído, los ciegos ven, los cojos andan, los leprosos son limpiados, los sordos oyen, los muertos son resucitados y a los pobres es anunciado el Evangelio. Y bienaventurado es aquel que no halle tropiezo en mí. Amén. Levanta su mano, vamos a pedir la dirección del Señor. Oremos. Gloria, gloria, gloria, gloria a Dios. Gloria a Dios, gloria a Dios, gloria a Dios. Aleluya, aleluya, aleluya. Bendito Dios y Padre Celestial. En esta mañana, Dios mío, aquí estoy delante de tu presencia para predicar tu palabra. Dame sabiduría, Señor, dame entendimiento. Dirígeme con tu Espíritu Santo. Ayúdame a hacer tu voluntad, mi Dios. Te pido, Señor, que tu palabra no regrese vacía, salva las almas, cambia, transforma, liberta, mi Dios, en el nombre de Señor Jesús. Gloria a Dios, gloria a Dios, gloria a Dios. Derrama la bendición para todos, mi Dios, y quema toda obra del diablo. Reprendo demonios, espíritus inmundos, salga fuera, demonios, en el nombre del Señor Jesús. Amén y amén, Jesús. Tomen sus asientos los presentes, tomen sus lugares. Todos los que están aquí en la casa de Dios, Iglesia Pentecostal, La Cosecha. Amén. Y aquí está la palabra de Dios. Escúchala con atención para que usted alcance bendición de Dios.
Escuche con atención esta palabra para que usted, aleluya, alimente su alma. La palabra de Dios dice, no solo de pan vivirá el hombre, sino de toda palabra que sale de la boca de Dios. Amén. Aquí nos habla acerca de los mensajeros de Juan el Bautista. ¿Quién era Juan el Bautista? ¿Alguien sabe o no? Juan el Bautista fue aquel que, aleluya, vino a preparar el camino del Señor Jesús. Amén. Juan el Bautista es quien lo bautizó al Señor Jesucristo. ¿Ya? Usted dirá, pastor, ¿que el Señor Jesús se bautizó? Claro que sí. Pastor, pero si Jesús es Dios, claro, Él es Dios, pero Él vino sin, aleluya, aleluya, se despojó de toda su gloria y se hizo hombre, así como nosotros. Él se bautizó en un río, en el río Jordán. Quien lo bautizó fue Juan el Bautista. Cuando se presentó el Señor Jesús para ser bautizado por Juan el Bautista no quería bautizarlo. Decía, yo para bautizarte a ti, más bien yo necesito ser bautizado por ti y tú vienes a mí para que te bautice. No soy digno ni aún de desatar la amarra de tus zapatos. Y a su nombre. Y el Señor Jesús le dijo, deja a Juan porque así conviene que se cumpla toda justicia de Dios. Cuando uno se bautiza está cumpliendo con la justicia de Dios. Y el Señor Jesús, Él vino para darnos ejemplo. Si el Señor Jesús, Él se bautizó, nosotros con mucha más razón tenemos que obedecer a lo que el Señor Jesús dice. El que creyere y fuere bautizado, este será salvo. ¿Queremos ser salvos? Hay que hacer lo que Cristo dijo y lo que Cristo hizo. ¿Ya? Porque el Señor Jesús, Él no solamente te enseña, sino que Él te da el ejemplo. ¿Entiende o no? El Señor Jesús, Él habla que hay que bautizarse para ser salvo, ¿verdad? Y Jesús, Él mismo nos dio ejemplo que Él se bautizó. Aleluya. ¿Quién lo bautizó? Juan el Bautista. Ya su nombre. Juan el Bautista, Él lo presentó al Señor Jesús. En San Juan, capítulo 1, versículo 29. Mire lo que dice aquí la palabra de Dios. Aquí Juan el Bautista lo presenta al Señor Jesús como el Cordero de Dios. Aleluya, que quita el pecado del mundo. San Juan, capítulo 1, versículo 29. Evangelio San Juan, capítulo 1, versículo 29. Dice, el Cordero de Dios, como su título. El siguiente día vio Juan a Jesús que venía a él. Y dijo, he aquí el Cordero de Dios que quita el pecado del mundo. ¿Está escuchándonos? ¿Quién es el que quita el pecado del mundo? El Señor Jesucristo. Él es el Cordero de Dios. Amén. Nosotros por naturaleza estamos bajo pecado. Desde que nacemos y el hombre y la mujer nace en pecado. El salmista David sabía eso y él por eso que en su oración reconocía y decía, Señor, en pecado he nacido, en pecado me engendró mi madre. Todo nacimiento de hombre y de mujer nace en pecado. Y a su nombre, lamentablemente ese pecado lo arrastramos desde nuestros primeros padres, Adán y Eva. Ellos pecaron, desobedecieron al mandamiento que Dios les dio y ese pecado pues lo arrastra a toda la humanidad. Gloria al Señor. La Biblia dice en Romanos 5:12 que el pecado entró en el mundo por un hombre y por el pecado entró la muerte. Así la muerte pasó a todos los hombres por cuantos todos pecaron. Romanos capítulo 5 versículo 12. El pecado en el mundo entró por un hombre, ¿ya? Por un hombre. ¿Y quién es este hombre que pecó? Adán, pues. Gloria al Señor. Y por el pecado entró la muerte. Adán y Eva, ellos no conocían la muerte. Ellos no conocían lo malo.
Ellos solamente conocían lo bueno, conocían la vida. Amén. Dios quiere que su creación, que su aleluya, sus hijos conozcan solamente el bien, porque el bien le pertenece a Dios. Lo bueno le pertenece a Dios. Dios es Dios de vivos. Dios es Dios de vida. Lo malo le pertenece al diablo. ¿Ya? Y Dios no quería que su creación conozca lo malo. Y por eso que Dios le dio un mandamiento para que ellos lo guardasen. Un solo mandamiento nomás le dio. Que no comiesen del árbol de la ciencia del bien y del mal. Había un árbol ahí que Dios le dijo, de ese árbol no comeréis, porque el día que de él comieres, ciertamente morirás. Aleluya, y a su nombre. Y el diablo, utilizando a la serpiente, un animal muy astuto, aleluya, le engañó a Eva. Eva le engañó a su esposo y pecaron, desobedecieron a lo que Dios le dijo. Y mire la consecuencia que nos trae para toda la humanidad. Y a su nombre. Romanos 5:12 dice, por tanto, como el pecado entró en el mundo por un hombre y por el pecado la muerte, así la muerte pasó a todos los hombres por cuantos todos pecaron. Por eso no hay que justificarse. No diga usted, yo no peco. No. Quien dice no peca, le hace a Dios mentiroso. Y la verdad no está en aquella persona. Amén. Todos pecamos. Ya, todos estamos bajo pecado, pero para eso la Biblia dice en Romanos 5:8, mas Dios muestra su amor para con nosotros en que siendo pecadores, Cristo murió por nosotros. Ya su nombre. Y ese es el Cordero de Dios, pues que quita el pecado del mundo, lo que habla en San Juan, capítulo 1, versículo 29. He aquí el Cordero de Dios que quita el pecado del mundo. Usted está en pecado, de repente usted ha hecho lo malo, adulterado, fornicado, se haya emborrachado, de repente usted, aleluya, ha hecho lo que Jesús, el Señor.

quien yo dije, después de mí viene un varón, el cual es antes de mí, porque era primero que yo. El Señor Jesús, Él está desde antes que el hombre sea creado en la tierra. Ya. Padre, Hijo y Espíritu Santo, un solo Dios. Y ellos están desde la eternidad hasta la eternidad. Ellos viven desde la eternidad hasta la eternidad. Ya su nombre. Entonces, pues antes que el hombre esté en la tierra, ellos ya han existido. Gloria al Señor. Y Juan, ¿cómo lo conocía? ¿Cómo lo conocía? Porque Juan el Bautista, antes de venir aquí a la tierra, como Juan el Bautista prepara el camino de Dios, él ha existido muchos años antes. Él vino a la tierra a inicios con el nombre de Elías. Ya, Elías Tisbita. Y este Elías, pues, existió mucho tiempo antes de que el Señor Jesús esté aquí en la tierra. Ya, ahora, Elías Tisbita, él no conoció muerte. Él fue arrebatado al cielo. Ya, él no conoció muerte. Él fue arrebatado al cielo. Ya, gloria al Señor. Y después. Aleluya, él regresa nuevamente a preparar el camino del Señor. Nace de una mujer llamada Elizabeth. Aleluya, y también de su padre era un hombre de Dios, sacerdote. Gloria al Señor, y nace Juan el Bautista, de una mujer que era estéril. Y a su nombre. Y eso estaba profetizado. Ese nacimiento no fue un nacimiento cualquiera. Eso estaba profetizado en Malaquías. A ver, abra su Biblia. En Malaquías capítulo 4, en el versículo 5. Malaquías capítulo 4, versículo 5, dice la palabra de Dios. Malaquías está en el último libro del Antiguo Testamento, a la mitad casi de la Biblia. Dice, he aquí. Yo os envío al profeta Elías antes que venga el día de Jehová grande y terrible. Él hará volver el corazón de los padres hacia los hijos y el corazón de los hijos hacia los padres. No sea que yo venga y hiera la tierra con maldición. Ya su nombre. ¿Qué dice? He aquí yo os envío al profeta Elías antes que venga el día de Jehová. Grande y terrible, y a su nombre. Y eso aconteció. Elías vino a preparar el camino del Señor. Ya, gloria al Señor. Ahora, él cuando fue arrebatado, cuando era Elías, él fue arrebatado al cielo. Ya, y ahí lo conocía el Señor Jesús. Pues. Por eso que cuando nace de Elizabeth. Elías, Juan el Bautista vino con el mismo, aleluya, poder de Elías. ¿Ya? Inclusive la vestimenta se vestía igual. Su vestimenta de Juan el Bautista era igual como la de Elías. Usted escudriña el Antiguo Testamento como, aleluya, era Elías, igualito también Juan el Bautista. La comida, igualito también. El lugar donde vivía, también en los desiertos paraba Elías, igual también Juan el Bautista en los desiertos.

¿Por qué? Porque cuando vino Elías, aleluya, Elías cortó la cabeza de los profetas de Baal. ¿Ya? Claro, Elías fue arrebatado al cielo aparentemente, tranquilo, ¿no? Pero en la Biblia habla, al que espada mata, a espada muere. ¿Ya? Elías fue arrebatado al cielo, aparentemente ahí no se cumplió esa palabra. Pero de ahí cuando vino con el nombre de Juan el Bautista, a Juan el Bautista, ¿sabe lo que le hicieron? Le cortaron el cuello. ¿Ya su nombre? Gloria al Señor. Entonces el Señor Jesús ya él sabía lo que iba a pasar con Juan el Bautista. Por eso que el Señor Jesús él no iba a visitarlo nada. ¿Ya? Entonces es allí donde a Juan le entra un poco de duda. Dice, pero si yo bauticé al Señor Jesús, yo lo presenté a él, tal vez me haya equivocado. Y manda a dos de sus discípulos a preguntarle. ¿Eres tú el que había de venir o esperaremos a otro? Ya su nombre. Versículo 20 dice, cuando pues los hombres vinieron a él, dijeron, Juan el Bautista nos ha enviado a ti para preguntarte, ¿eres tú el que había de venir o esperaremos a otro? En esa misma hora sanó a muchos de enfermedades y plagas y de espíritus malos y a muchos ciegos les dio la vista. Y respondiendo Jesús les dijo, id, haced saber a Juan lo que habéis visto y oído. Los ciegos ven, los cojos andan, los leprosos son limpiados, los sordos oyen, los muertos son resucitados, y a los pobres es anunciado el Evangelio. Y bienaventurado es aquel que no halle tropiezo en mí. Y a su nombre, el Señor Jesús en ese momento hizo muchos milagros. Esto anda y testifica Juan. Esto anda y diles las cosas que oís y veis. Y comenzó el Señor Jesús a sanar a muchos enfermos. Ya, ciegos, cojos, leprosos, sordos, ya. Y aún hasta los muertos eran resucitados. Muchos muertos en la época del Señor Jesús resucitaron. ¿Ya? ¿Para qué resucitaron? Para que la gloria de Dios sea pues glorificada. Para que el nombre del Señor sea glorificado. ¿Ya? Ahora no es que todas las personas que mueren van a resucitar, no. Un día van a resucitar, sí, en el día postrero. ¿Ya? Pero la persona muere y ya pues se lo sepulta. Hay veces que Dios quiere glorificarse, Dios resucita a un muerto. Aquí en Iglesia Pentecostal La Cosecha también son como más de 50 personas muertas que han resucitado a través de las oraciones de los hombres de Dios aquí en Iglesia Pentecostal La Cosecha. Ya su nombre. A veces personas que se mueren, a veces un rayo cae y los llega a matar. ¿Ya? Y a veces su familiar que es miembro, aleluya, le ora y el Señor Jesús lo resucita, lo reprende todo espíritu del diablo de muerte y la persona se levanta. Aleluya. ¿Y quién lo hace? Dios. Porque el mismo Señor Jesús, aleluya, el mismo Espíritu Santo de Dios que estaba con el Señor Jesús, está también aquí en Iglesia Pentecostal La Cosecha. Esos milagros no lo hace el hombre. Eso los milagros los hace el Espíritu Santo de Dios que está con nosotros. El mismo Dios que ungió al Señor Jesús con poder y Espíritu Santo también ha ungido a la iglesia Pentecostal La Cosecha. Por eso que los milagros acontecen. Por eso que los paralíticos caminan, ciegos que ven. Usted escucha por la radio, ¿no? Y cuando viene a la iglesia, usted que ya viene a la iglesia, usted ve cómo los enfermos se sanan. Personas desahuciadas por el médico, Cristo los sana. Gloria al Señor y a su nombre. Entonces el Señor Jesús en ese instante pues sanó a muchos enfermos y le dijo, vayan y díganle esto a Juan el Bautista. ¿Ya? Gloria al Señor. Y ya pues Juan pues, aleluya, recibió la noticia de lo que estaba...

pasando con el Señor Jesús, ya. Pero él como humano, él pues sentía solo, no me vine aquí al Señor Jesús a visitar. Es que el hombre de Dios no está para esas cosas. Amén. Gloria al Señor. El hombre de Dios está para predicar la palabra de Dios. Ya. Está para anunciar el Evangelio de Cristo. Gloria al Señor. Aquí Juan el Bautista había sido echado en la cárcel. Entiendo, ¿no? Finalmente lo llegaron a decapitar. Ya. Y todo eso estaba escrito y tenía que cumplirse lamentablemente en Juan el Bautista. Ya su nombre. Respondiendo Jesús le dijo: Id y hacer saber a Juan lo que habéis visto y oído. Los ciegos ven, los cojos andan, los leprosos son limpiados, los sordos oyen, los muertos son resucitados, y a los pobres es anunciado el Evangelio. Y lo mismo acontece aquí en Iglesia Pentecostal La Cosecha. Los enfermos se sanan y a los pobres es anunciado el Evangelio. Ya su nombre. Ahora, ¿será que a los pobres nomás se les anuncia el Evangelio? ¿Qué dice usted? ¿Sí o no? ¿Será que a los pobres nomás se les anuncia el Evangelio? No. El Evangelio se le anuncia a todos. ¿Por qué? Porque Dios no hace excepción de personas y Dios ama a todos. ¿Ya? Dios ama al rico y al pobre, Dios lo ama. Y a su nombre. Ahora, ¿por qué aquí dice que a los pobres les anuncia el Evangelio? ¿Por qué? Porque una persona puede ser rico aquí en la tierra, ya puede ser rico, pero delante de Dios es un pobre. Persona que no busca a Dios es un pobre espiritualmente. No tiene de Dios, no tiene la riqueza eterna. Y a ese pobre, que es rico aquí en la tierra, puede tener mucho, mucho dinero, pero Dios le dice que es un pobre. ¿Ya? Y por eso que dice, a los pobres les ha anunciado el Evangelio. ¿Y a su nombre? ¿Se da cuenta o no? ¿Ya? Pastor, pero yo tengo plata. Y el Señor aquí dice que a los pobres nomás es anunciado el Evangelio. O sea, yo no necesito de Dios, pastor. Eres rico aquí en la tierra materialmente, pero delante de Dios eres un pobre. Eso dice la Biblia. ¿Sabe usted o no? En Apocalipsis. A ver, vamos a ver si lo encontramos por acá. ¿Alguien se acuerda o no? En el libro de Apocalipsis, ¿qué capítulo? ¿Ah? ¿Qué? Tres. En el versículo, ¿quién vive? 17. A ver, busque, busque la cita bíblica. Apocalipsis capítulo 3, versículo 17 dice, porque tú dices, yo soy rico y me he enriquecido y de ninguna cosa tengo necesidad y no sabes que tú eres un desventurado, miserable, pobre, ciego y desnudo. Por tanto, yo te aconsejo que de mí compres oro refinado en fuego para que seas rico y vestiduras blancas para vestirte y que no se descubra la vergüenza de tu desnudez y unge tus ojos con colirio para que veas. Y a su nombre. ¿Está escuchándonos? Por eso que delante de Dios. Todos estamos en esa situación de pobres. ¿Ya? Pobres. A veces cuando uno lee pobre, claro, uno inmediatamente piensa humanamente, ¿no? Ah, no, estas son personas que no tienen dinero. ¿Ya? Claro, también a esas personas. Y justamente son esas personas, las pobres materialmente, las que se acercan más rápidamente a Dios. ¿Sabe usted o no? Las personas pobres aquí en la tierra, materialmente, son las que más se interesan en buscar a Dios. ¿Y para qué comienza a buscar a Dios ese pobre? ¿Para que siga siendo pobre? Ya no, pues, sino para que sea enriquecido. El Señor le promete aquí, le dice, yo te aconsejo que de mí compres oro refinado en fuego para que seas
para que siga siendo pobre. Ya no, pues, para que cambie su situación, para que sea rico con Cristo Jesús, nuestro Salvador. Rico es toda persona que se salva. Entiéndame, ese es el rico, el verdadero rico. Y a su nombre. Rico es toda persona que busca a Dios. Rico es toda persona que tiene vestidura allá en los cielos, que su nombre está escrito en el libro de la vida. ¿Por qué rico? Porque un día vamos a heredar nosotros la vida eterna y vamos a tener muchas bendiciones allá en el cielo. Vamos a ser herederos juntamente con el Señor Jesucristo. Y a su nombre. Por eso que habla de rico, pues. Entiéndonos. Y ahora el que es pobre aquí en la tierra es el que más interesa para buscar a Dios. El que es rico aquí en la tierra, muy poco busca a Dios. Entiéndonos. Pero quiero decirte, eres rico en la tierra, pero delante de Dios eres pobre. No te confíes en esa riqueza terrenal, porque esa riqueza no te salva. Lo que te salva es la riqueza eterna, la riqueza que nos da nuestro Señor Jesucristo, el regalo más grande, más preciado, que es la vida eterna. Y a su nombre. Entonces, pues el Señor Jesús dice, bienaventurados. ¿Qué dice? En San Lucas capítulo 7 dice, en el versículo 22, que a los pobres es anunciado el Evangelio. Y a su nombre. Cristo Jesús le ama a todos, ¿ya? Y el Evangelio se le está siendo anunciado en este día, la salvación que Cristo nos ofrece. Usted que nos está escuchando, acepte a su Salvador, recíbelo. Confiese con su boca que Jesús es el Señor. Y apártese de todas las cosas malas, pues. ¿Ya? La Biblia dice que por causa de la maldad el amor de muchos se enfriará. Hay mucha maldad en la tierra. Y eso está profetizado también, que la maldad se multiplicará en los últimos tiempos. Y si el Señor Jesús no acortara los días, nadie sería salvo. Y a su nombre. Y a su nombre. Versículo 23 dice, y bienaventurado es aquel que no halle tropiezo en mí. Amén. Hay mucha gente que en el camino de Dios se encuentra tropiezo. ¿Ya? ¿Por qué? Porque en el camino de Dios la persona no puede hacer lo que quiera, pues. Y a veces se encuentra tropiezo por su trabajo que tiene. Tiene un trabajo, ¿ya? De repente trabaja cortando el cabello. Ya se convierte a Cristo y ya la persona ya no va a poder, a una mujer ya no le va a poder cortar el cabello. Entiéndanos, porque cortar el cabello para la mujer es pecado. El que la mujer se corte el cabello es pecado. Personas que trabajan en pinturas, pintando los, aleluya, las uñas, los labios, se convierte a Cristo y ya no va a poder tener ese tipo, ya no va a poder hacer esas cosas, pues. Entiéndanos. Y ahí muchas veces la persona encuentra tropiezo. No, mejor no sigo adelante en el camino de Dios, porque este es mi trabajo ¿y en qué voy a trabajar si esta es mi profesión? Porque para eso la gente estudia. Entiéndonos. Gloria al Señor. He estudiado tanto tiempo, esta es mi profesión y ahora me convierto a Cristo y no voy a poder estar pintando ya a otras personas. Y ahí encuentra tropiezo. ¿Y qué dice el Señor Jesús? Bienaventurado el que no halle tropiezo en mí. ¿Ya su nombre? ¿Qué preferimos? ¿El trabajo pecaminoso o la salvación que Cristo nos da? Usted escoge a Jesucristo, a su Salvador. Aún así tenga que dejar ese trabajo pecaminoso. ¿Está bien? Dios no lo va a dejar así a la deriva. Dios no lo va a dejar abandonado, no. Dios te va a dar un mejor trabajo. Entiéndonos, un trabajo digno, un trabajo que no le ofendas a Dios. Pero cuando la persona entrega su vida y su corazón a Dios y está dispuesto a dejar lo malo y no haya tropiezo en el Señor Jesucristo. Y a su nombre. Otros encuentran tropiezo, ¿por qué? Porque tienen su negocio y ahí en su negocio venden licores, ¿ya? Aleluya. Y la gente pues le llega a comprar en cajas, mayormente los fines de semana,
Y eso le da ganancia. Y a veces, por eso, a veces no se convierte a Cristo. ¿Por qué? Porque ya no va a poder vender esas cosas. Gloria al Señor. Y a veces ahí la persona encuentra tropiezo. De una, de otra manera, a veces el diablo pone tropiezo. Ya su nombre. Otros encuentran tropiezos porque miran a evangélicos que no dan buen testimonio. Y dicen, por eso no me convierto al evangelio, porque mira, de fulano de tal lo que hace. Que está encontrando tropiezo en el Señor Jesús. Y a su nombre, el hombre no te va a salvar. El Señor no dice su palabra que mires al hombre, mira a Cristo. Puesto los ojos en Jesús, Él es nuestro Salvador, nuestro Redentor, Él es nuestro, aleluya, Él es quien nos va a dar la vida eterna, pues, ¿entiende? Pero hay mucha gente que encuentra tropiezo así, de esa manera. Y el Señor Jesús dice, bienaventurado es aquel que no haya tropiezo en mí. Y a su nombre. Ahora esa persona que también ocasiona el tropiezo, también un día va a dar cuenta a Dios por ser tropiezo para su prójimo. Y a su nombre. Entonces ahí está la palabra de Dios. Usted que nos visita aquí en la casa del Señor, cree en el Señor Jesucristo. El Señor lo ama, quiere salvar su alma. Para terminar, vamos a Hechos capítulo 17, versículo 30. Y por aquí terminamos. Hechos capítulo 17, versículo 30. Abra su Biblia. Y usted que no tiene Biblia, procure adquirir una Biblia. Amén. Ahí en la librería tenemos Biblia de diferentes precios. Y cada vez que se viene a la iglesia, traiga su Biblia. Para que usted sepa que lo que habla el pastor está dentro de la palabra de Dios. Y usted crea a lo que Dios dice. No le crea al hombre. A mí no me crea. No crea a los hermanos. Créele a Dios, a lo que Dios dice en su palabra. ¿Está escuchándonos? Y a su nombre. Hechos capítulo 17, versículo 30. Dice la palabra de Dios. Pero Dios, habiendo pasado por alto los tiempos de esta ignorancia, ahora manda a todos los hombres en todo lugar que se arrepientan. Ahí está el mensaje. ¿Ya? A veces el hombre peca por ignorancia, porque no conoce las cosas de Dios, por el desconocimiento. ¿Ya? Y Dios conoce eso también. ¿Ya? Pero cuando ya usted escucha la palabra de Dios y sabe qué cosa es pecado, ya usted ya, ahí ya no desconoce, sino ahí usted está conociendo. Y al conocer, usted se arrepiente y le dice, Señor, perdóname, porque ese que está en pecado soy yo. Ese que ha hecho lo malo soy yo. Perdóname. ¿Ya? Y Dios te va a perdonar. Va a pasar por alto las cosas que has hecho de aquí para atrás. Y de aquí en adelante, todas las cosas son hechas nuevas. ¿Ya? En Corintios, segunda de Corintios, creo que está en capítulo 5, versículo 17, dice, de modo que si alguno está en Cristo, nueva criatura es. Las cosas viejas pasaron. Lo que uno hizo atrás quedó en el pasado. Lo que aquí dice, Dios habiendo pasado por alto los tiempos de nuestra ignorancia. ¿Ya? Las cosas viejas pasaron, he aquí todas son hechas nuevas. Desde que la persona entrega su vida a Cristo, se arrepiente, de ahí en adelante es un nuevo hombre, una nueva mujer. Ya comienza a vivir una vida nueva, una vida conforme a la voluntad de Dios. Ya su nombre. Pero Dios, habiendo pasado por alto los tiempos de esta ignorancia, ahora manda a todos los hombres en todo lugar que se arrepientan. Por cuanto ha establecido un día en el cual juzgará al mundo con justicia. Un día vamos a ser juzgados todos. ¿Está escuchándonos? Todos vamos a ser juzgados. Por eso que aquí en la tierra el Señor no quiere que nos estemos acusando, condenando el uno al otro, ¿no? Dice la palabra de Dios, no juzgues para que no seas juzgado. No condenes para que no seas condenado. Con la misma vara que mires, con eso vas a ser medido. Y luego nos reprende el Señor y nos dice, hipócrita, primero saca la paja de tu, saca la viga que está en tu ojo, para que puedas sacar la paja del ojo ajeno. Y a su nombre. El Señor Jesús no vino para condenar al mundo, el Señor Jesús vino para salvar la humanidad. A una mujer que estaba en adulterio, el Señor Jesús le dijo, ni yo te condeno, ve y no peques más.
El Señor Jesús vino para que el hombre y la mujer deje de pecar, se arrepiente y alcance misericordia de parte de Dios y la salvación para su alma por medio de Jesucristo, quien es el que quita el pecado de todo el mundo. Y a su nombre. Por cuanto ha establecido un día en el cual juzgará el mundo con justicia. Un día vamos a ser juzgados por Dios. Un día. Ya. Tanto los que nos salvamos, como también los que se pierden. Todos vamos a pasar por el juzgamiento. La iglesia va a ser juzgada

Y de eso sí vamos a ser juzgados. Entiéndonos. Para ser juzgados mientras estamos en el cuerpo del Señor Jesús. Ese juzgamiento va a pasar a la iglesia. Ahora, los que se pierden también van a ser juzgados. Van a dar cuenta a Dios. Esos son los que van a resucitar en la segunda resurrección. Ya, después de los 1000 años, va a resucitar para dar cuenta a Dios. Apocalipsis 20, versículo 11 o 12, ahí está. Ya, vi a los muertos, pequeños y grandes y pequeños de pie ante Dios. Y los libros fueron abiertos. Y fue abierto el libro de la vida para ser juzgados cada uno según sus obras. Ya, el mar va a entregar a sus muertos que había en él. La muerte y el Hades van a entregar a sus muertos que había en él. ¿Cuál es el Hades? El infierno. Ahorita cuando la persona se muere y se pierde, se va al infierno, que está en el centro de la tierra. Pero un día, ese infierno va a entregar a sus muertos para dar cuenta a Dios. Y van a ser juzgados. Ya. Y luego dice, y el que no se halló inscrito en el libro de la vida, fue lanzado al lago que arde con fuego y azufre. Ya su nombre. Gloria al Señor. Entonces todos vamos a dar cuenta a Dios. Y aquí dice, por cuanto ha establecido un día en el cual juzgará el mundo con justicia por aquel varón a quien designó dando fe a todos con haberle levantado de los muertos. El Señor nos va a juzgar según su evangelio. Según su evangelio nos va a juzgar el Señor. Y a su nombre. Dios quiera pues que tenga misericordia de nosotros. Si estamos mal, reconocemos que estamos mal delante de Dios. Hay que humillarnos. Hay que pedir al Señor misericordia. Mientras la persona está con vida, tiene esperanza de corregirse, de arrepentirse y arreglar su vida con Dios. Una vez que la persona muere, ahí se acabó toda esperanza. ¿Está escuchándonos? Mientras Dios nos da la vida, hay que aprovechar bien la oportunidad que nos da. Hay que arrepentirnos. Hay que volvernos de todo corazón a Dios. Amén. Dios bendiga a todos los presentes. Vamos a dar gracias a Dios por su palabra. Todo de pie, por favor. De pie los presentes, de pie los hermanos. ¿Quién vive? Ya su nombre. Levante su mano para Dios. Cierra sus ojos. Oremos. Gloria, gloria, gloria, gloria, gloria a Dios. Gloria a Dios, gloria a Dios, gloria a Dios, gloria a Dios. Aleluya, aleluya, aleluya. Oh Dios poderoso, he hablado tu palabra. Que tu palabra no regrese vacía, mi Dios. Salva las almas, Padre. Cambia, transforma, liberta. Da la oportunidad, Señor, a aquella persona para que en este día, Señor, acepte tu palabra. Acepte, Señor, aleluya, te reciba como un salvador y tú lo salves, mi Dios. No permitas que las almas se pierdan. No permitas, Señor, que nuestras almas perezcan en la condenación eterna. Danos, Señor, la salvación. Danos la vida eterna, mi Dios, en el nombre de Jesús. Y quema toda obra del diablo. Reprendo demonios en el nombre de Cristo. Salga, demonio, salga en el nombre del Señor Jesús. Amén y amén, Jesús. Voy a hacer una oración por todos los que quieren aceptar a Cristo. Todos los que quieren vida eterna. Amén. Voy a orar para que el Señor Jesús nos perdone nuestros pecados. Escriba nuestros nombres en el libro de la vida. Y que cuando Él venga o nos llegue la muerte, pues finalmente nos lleve a su gloria, a su presencia. Amén. Levante su mano para Dios. Usted que está aquí presente, usted oyente de la radio también, repite esta oración conmigo. Diga conmigo, Señor mi Dios. Dios creador del cielo y de la tierra, aquí estoy delante de tu presencia, invocando tu nombre. Te pido, Señor, que tengas misericordia de mí. Perdóname mis pecados que he cometido delante de tus ojos. Señor Jesús, límpiame con tu sangre, cuerpo, alma y espíritu. Señor Jesús, yo te recibo, te acepto como mi único salvador de mi alma. Entra a morar en mi vida. Ayúdame, Señor, a guardar tu palabra, a perseverar hasta el fin. Señor Jesús, quita este corazón pecaminoso
este corazón duro y ponga, Señor, un corazón de carne y ponga tu Espíritu Santo dentro de mí y ayúdame a obedecer tu palabra, que mi nombre esté escrito en el libro de la vida y que mis vestiduras estén blancas, resplandecientes para el día de tu venida. Gloria a Dios. Aplauso para el Señor Jesús. Aleluya. Iglesia Pentecostal La Cosecha, sede nacional Chosica del Norte, distrito de La Victoria, Chiclayo, Lambayeque, Perú. Amén. Damos gracias a Dios, usted que aceptó a Cristo, también se nos reconciliamos con el Señor. Sigamos adelante con la ayuda de Dios. Amén. Ya falta poco tiempo para irnos con Dios, para irnos para la vida eterna. Falta poco ya. Solamente un poquito, dice la Biblia. Ya. Y el que ha de venir vendrá y no tardará. Ya, pero para eso hay que esforzarse. Ya. Porque en este poquito que queda, el diablo lucha más, se desespera más, trabaja más, con tal de que no, aleluya, nos salvemos. ¿Entiendo o no? Ya usted se da cuenta, esas que las luchas ahora son más terribles, más fuertes, la maldad mucho más multiplicada. ¿Por qué? Porque ya falta poquito, pues. Ya falta poquito para que Jesús venga y arrebate su iglesia. Pero, aleluya, el diablo en su desesperación lucha mucho más fuerte. ¿Entiendo o no? Lo único que nos queda es agarrarnos bien de la mano del Señor. Amén. En su oración, en nuestra oración, digámosle al Señor: Señor, no me sueltes de tu mano. Dame tu mano, caminar contigo. Yo quiero, Señor. ¿Ya? Y Él nos va a dar su mano y nos va a ayudar. ¿Ya? Queremos caernos, Él nos va a sostener en sus manos. Eso cuando uno camina de la mano del Señor. Amén. Tres cosas muy importantes. Número uno, lea la Biblia, la palabra de Dios. Dos, ore a Dios. Tres, venga a congregar a la iglesia Pentecostal La Cosecha. No congregue en cualquier iglesia. Si de repente usted oyente no se escucha por su lugar, no hay alguna iglesia Pentecostal La Cosecha, por la radio, por el internet, manténgase usted, aleluya, conectado para que usted siga en el camino de Dios. Pero no le recomiendo que congregue en cualquier iglesia. Te van a engañar, te van a perturbar tu fe, te van a desviar, te van a sacar de la sincera fidelidad a Cristo y te van a convertir a las fábulas. Amén. Ya su nombre. No todas las iglesias son de Dios, por si acaso. Tenga cuidado. En cualquier iglesia no está Dios. Ya. Cualquier iglesia no está Dios. ¿Y por qué no está Dios? Porque no te enseñan conforme a la palabra de Dios. Hay muchas doctrinas, hay muchas enseñanzas. Ya. Gloria al Señor, pero la verdadera enseñanza la encontramos aquí en la Santa Biblia, la palabra de Dios. ¿Ya? Y para que usted no ande perturbado, confundido, usted está viendo milagros aquí en Iglesia Pentecostal La Cosecha, usted sigue escuchando aquí, ¿ya? Sigue adelante en esta iglesia. Gloria al Señor. Y cuando Cristo venga, pues Él nos va a arrebatar. La cosecha será arrebatada en el día de la angustia y del dolor desesperado. Amén. Tome su asiento. Aplausos para el Señor Jesús. Aleluya. Gloria al Señor.

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1: 10:02.
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1: 10:02.

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0: La hora exacta son las 10 de la mañana con 5 minutos, 10 de la mañana con 5 minutos, la hora en todo el Perú. Oyentes de la radio, minutos atrás hemos venido escuchando la predicación de la palabra de Dios. Hemos venido con transmisión en vivo y en directo a través de la cadena de Radio Visión. Usted ha venido escuchando la predicación de la palabra de Dios en la voz del siervo de Dios, Pastor Otoniel Córdoba Palma.
1: Fortaleza, nuestro pronto auxilio.
0: Se viene realizando, oyente, se viene realizando la campaña Jehová derrotará a tus enemigos en la sede nacional. Se ha dado inicio la primera concentración a las 7 de la mañana. A la 1 de la tarde estarán continuando la campaña en la segunda concentración. Desde aquí en la ciudad de Olmos también nos encontramos con la Iglesia Pentecostal La Cosecha. Hoy día viernes también se viene realizando esta poderosa campaña que lleva por nombre Jehová derrotará a tus enemigos. A las 8 de la mañana se ha dado inicio en la primera concentración. Y a la 1 de la tarde la campaña estará continuando en la segunda concentración. Le invitamos a los oyentes de la radio para que se preparen, para que venga usted a partir de la 1 de la tarde. A la 1 de la tarde a participar de la segunda concentración de la campaña Jehová derrotará a tus enemigos. Traiga a todos los enfermos, porque se estarán haciendo oraciones por sanidades, por liberaciones. Un milagro estará aconteciendo por el poder de Dios en la Iglesia Pentecostal La Cosecha. La hora en todo el Perú son las 10 de la mañana con 7 minutos. 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Para su pedido de oración, usted puede llamar al número telefónico 942-970-129. Para su pedido de oración, usted puede llamar, puede dejar también su mensaje de texto, mensaje al número de WhatsApp 942-970-129 para su pedido de oración. 10 de la mañana con 8 minutos. 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

0: Así es, oyentes, son las 10 de la mañana con 9 minutos. Oyentes, a continuación le invito a escuchar El Poder de Dios, Liberaciones y Milagros que acontecen a través de las oraciones en la Iglesia Pentecostal La Cosecha. El Poder de Dios, oyente, lo que acontece, como dice la Palabra de Dios, San Marcos capítulo 16, versículo 17. Estas señales seguirán a los que creen, en mi nombre echarán fuera demonios, hablarán nuevas lenguas, tomarán la mano serpiente, y si vivieren cosas mortíferas no les hará daño, sobre los enfermos pondrán sus manos y sanarán. Escucha, oyente, el poder de Dios.
1: Gloria, gloria, gloria a Dios. Va saliendo, va saliendo, va saliendo, va saliendo. Quémalo, Señor Jesús, quémalo, diablo. Cae por tierra, sal, diablo, sal, sal de este hombre, sal. En el nombre de Jesús, confirma, confirma, Señor. Arroja la bruja ahí fuera, bota para afuera en el nombre de Cristo. Bota esa brujería fuera, arroja para afuera. Puta para afuera, diablo mentiroso, no te escondas. Tienes que salir de ese... Tienes que salir de ese hombre. Grita ahora. Oyente, usted que nos está escuchando, liberaciones en la Iglesia Pentecostal La Cosecha. Hoy domingo aquí en la Iglesia Pentecostal La Cosecha, en esta ciudad de Olmo. Escucha, escucha, oyente, como el diablo grita en la Iglesia Pentecostal La Cosecha. Desespérate, Satanás. Los oyentes del programa La Voz de Salvación te quieren escuchar. ¿Qué te está pasando, Satanás? Quémalo, Señor Jesús. Déjalo, brujería, fuera. Bota esa brujería, fuera. Bota para afuera en el nombre de Cristo. Libera, libera, libera, Señor. Libera, para, libera, Señor. Quema, se desespera por la mujer. El diablo va a dejar. ¡Sí, por tierra! ¡Sí! En el nombre, Señor Jesús. Quémalo, Señor Jesús. Gloria, gloria, gloria a Dios. Quieto, Satanás, ¿qué te está pasando?
2: ¡Ay, ay, ay, ay, ay, ay! ¡Brujería, sal de mi casa, brujería!
1: ¿Qué te está pasando, Satanás?
2: ¡Ay, ay, ay, ay, ay!
1: No se asuste, oyente. Oyente, el programa La Voz de Salvación. Esto acontece en la Iglesia Pentecostal La Cosecha. ¡Quémalo, Señor Jesús!
2: ¡Ay, ay, ay, ay, ay, ay, ay, ay!
1: ¡Grita, Satanás!
2: ¡Ay,
1: ¿quién te está quemando? ¿Quién te está quemando, Satanás?
2: ¡Ay, ay, ay, ay, ay! ¡La madre de mis padres, de brujería! ¡Ay, ay, ay, ay, ay!
1: ¡Esto, Satanás! ¡En el nombre de Cristo, te vas por tierra! ¡Cae por tierra! ¡Cae por tierra! ¡Libera, libera, libera! ¡Otra mujer por acá, el diablo se desespera! ¡Quémalo, Señor Jesús! ¡Quémalo, Señor! ¡Quémalo, Señor Jesús! ¡Libera, libera, libera, libera, Padre! ¡Cae por tierra! ¡Salga, diablo! ¡En el nombre de Cristo! ¡Cae por tierra! ¡Libera, libera, libera, Señor! ¡Libera, Padre! ¡Libera, Señor! ¡Va saliendo, va saliendo, va saliendo, va saliendo! ¡Quémalo, Señor Jesús! ¡Quémalo, diablo! ¡Sí, demonio! ¡Sí! ¡En el nombre de Cristo! ¡Cae por tierra! ¡Salga, Satanás! ¡Tienes que salir, Satanás! ¡Sal gritando!
2: ¡Yo no quiero caerme! ¡No, no, no! ¡Yo no quiero caerme! ¡No quiero caerme!
1: ¡Tienes que irte, Satanás! ¡En el nombre de Cristo Jesús! ¡Sal, diablo! ¡Cae por tierra! ¡En el nombre del Señor Jesús! ¡Gloria, gloria, gloria, gloria, gloria a Dios! ¡Gloria, gloria, gloria a Dios! ¡Espíritu del diablo, en el nombre de Cristo! ¡Sal de este hombre! ¡Sal ahora! ¡Quema Jesús! ¡Quema Jesús! ¡Libera, libera, libera, Señor! ¡Libera! Desespérate, Satanás. Bota la brujería por fuera. Bota esa brujería por fuera. Quémalo, Señor Jesús. Quema por tierra. Gloria, gloria, gloria, gloria, gloria a Dios. Quema, Jesús. Tremendo, oyente, tremendo lo que está aconteciendo hoy día, domingo. En la campaña Impacto el Poder de Dios y juntamente con la cena del Señor Jesucristo. Oyente, usted que está escuchando, no se asuste. ¡Quémalo, Señor Jesús! ¡Quémalo, Señor Jesús! ¡Quémalo, Jesús! ¡Quémalo, Señor Jesús! ¡Pídete el diablo! ¡Sal ahora! ¡Quema, Jesús! Así es, oyente del programa La Voz de Salvación. El diablo se desespera en la Iglesia Pentecostal La Cosecha en esta ciudad de Olmos. En el nombre de Cristo, cae por tierra. Cae por tierra. Te vas por tierra, Satanás. Te vas por tierra, el nombre de Cristo. Espíritu del diablo, es una orden en el nombre de Jesús. Te vas por tierra. Tienes que salir este hombre. Tienes que salir. Satanás, tienes que salir. Tienes que salir este hombre en el nombre de Cristo. ¡Sha! Cae por tierra. Cae por tierra. Quémalo, Señor Jesús, quémalo al diablo. Quema Jesús, quema Jesús. Gloria, gloria, gloria, gloria a Dios. Gloria, gloria, gloria a Dios. Va saliendo, va saliendo, va saliendo. Quémalo, Señor Jesús, confirma, Señor. Confirma la sanidad, firma la liberación. Quémalo al diablo. ¡Se cae por tierra! ¡Gloria, gloria, gloria, gloria, gloria a Dios! ¡Gloria, gloria, gloria a Dios! ¡Amén!
3: Pero los que fueron esparcidos iban por todas partes anunciando el Evangelio. Entonces Felipe, descendiendo a la ciudad de Samaria, les predicaba a Cristo. La gente, unánime, escuchaba atentamente las cosas que decía Felipe, oyendo y viendo las señales que hacía. Porque de muchos que tenían espíritus impuros, salían estos lanzando gritos, y muchos paralíticos y cojos eran sanados. Así que había gran gozo en aquella ciudad.
4: 10:14.
1: Vamos a conversar con esta mujer que fue sanada de parte de nuestro Señor y Salvador Jesucristo. Fue la primera persona que el diablo salió gritando por su boca. Esta mujer gritaba el terrible, el diablo por su boca. Vamos a preguntarle cómo se llama. ¿Cuál es su nombre?
5: Casilda.
1: Cuéntenos qué milagro acaba de recibir hoy día domingo aquí en la iglesia Pentecostal La Cosecha, en esta ciudad de Olmos. Para los oyentes del programa La Voz de Salvación, ¿de qué te sanaste?
5: Le dolía todo mi cuerpo y mi cabeza y mi barriga, todo me dolía.
1: ¿Le dolía su cuerpo?
5: Sí.
1: ¿Su cabeza?
5: Sí.
1: ¿Ya cuántos días con esa enfermedad?
5: Del jueves.
1: ¿Ah?
5: Jueves.
1: ¿Cuánto?
5: Desde el jueves.
1: ¿Desde el jueves? Ya. ¿Esas dolencias eran fuertes?
5: Sí.
1: Y después de las oraciones de los hombres de Dios, ¿cómo te sientes?
5: Ya me sané, ya no me duele nada ya.
1: ¿Ya no le duele nada?
5: No.
1: ¿Ya buscó?
5: Sí, no me duele nada.
1: Nada, nada.
5: Más clavos porque me hincaban. ¿No?
1: ¿Los clavos le hincaban la cabeza?
5: Sí.
1: ¿Y ahora?
5: No tengo nada ya.
1: ¿Ya está sana?
5: Sí, ya me sané.
1: Sana y curada. ¿Quién le sanó?
5: Cristo Jesús.
1: ¿Y qué iglesia?
5: Iglesia Pentecostal La Cosecha.
1: ¿Contenta y alegre?
5: Sí.
1: ¿Contenta y alegre? ¿Confiera tu nombre?
5: Casilda.
1: Damos gracias por su testimonio. Aplauso para Cristo. Aleluya. Sanidad de liberaciones en la iglesia Pentecostal La Cosecha en esta ciudad de Olmos, Perú. Hoy día domingo. Aleluya. Por ahí la mujer de silla de ruedas se levantó a caminar. Aplauso contento para Cristo. Oyente, una paralítica caminando en silla de ruedas. Ahora ya está caminando. Camina, camina, camina para allá, camina para allá. Haga palmas, haga palmas. Aleluya. Cristo vive. Cristo sana en la iglesia Pentecostal La Cosecha. Bendito sea el nombre, Señor Jesús. Aleluya. Gracias, Señor Jesús. Amén. Acerque para acá. Venga para acá. ¿Cuál es su nombre y usted?
6: Rosa.
1: ¿Qué pasaba con usted? ¿Cuánto tiempo en esa silla de rueda?
6: Un mes.
1: ¿Un mes? ¿Y ahora ya puedes caminar? ¿No podías caminar? ¿Y ahora ya estás caminando?
6: Ya. Yeah.
1: Ya está caminando para la gloria del Señor. ¿De qué lugar nos visita usted?
6: De Olmos, de calle San Martín.
1: De acá de Olmos, ya. ¿Ahora ya está sana?
6: Ya.
1: Yeah. Ya está sana, está como cansada, agitada. Ya, ahí Dios ya va a operar ahí, ¿ya? Pero ahora ya no te duele nada. No. ¿No podías caminar?
6: No, nada.
1: Nada, no podías caminar. ¿Y ahora ya caminas?
6: Ya. Yeah.
1: ¡Qué maravilla! ¡Aplauso para Cristo! ¡Aleluya! Esto está aconteciendo hoy día domingo en la campaña Impacto al Poder de Dios y justamente con la senda del Señor Jesucristo. Domingo, lo que la iglesia Pentecostal La Cosecha. Amén. Siga adelante buscándole al Señor, ¿ya? Confirma tu nombre.
6: Rosa Chiquillahuaca de la Cruz.
1: Ya está sana. Tome su lugar. Aplauso contento para Cristo. ¿Se da cuenta o no? El poder de Dios en la iglesia Pentecostal La Cosecha. Aleluya. Hoy día domingo. Oyente, esto es realidad. Oyente, usted que nos está escuchando por el programa La Voz de Salvación. Ya, esto es realidad. Esto no es que nosotros engañamos, ¿no? Por ahí está la silla de ruedas, ya se va caminando la silla de ruedas, la llevan aparte, ya ven. ¡Qué maravilla! ¿Sí o no? Ya, esto acontece en la iglesia Pentecostal La Cosecha. Acerque para acá. ¿Cuál es su nombre usted?
7: Cleotilde Manayay López.
1: Cuéntenos, ¿qué milagro quieres contarnos para los oyentes del programa La Voz de Salvación?
7: Yo voy a dar un testimonio. Cuando yo estaba embarazada, la ciencia médica me dijo que no iba a pasar mi parto normal, querían ser cesárea. Pero yo solamente confié en Dios y cogí un voto de 50 soles. Y así no me confirmaba a Dios y lo aumenté 50 soles más. Gracias a Dios, vi mi parto normal en mi propia casa. La que lo tengo, mi pequeñita, en mis brazos, ya tiene 3 meses. Gracias a Dios, Dios ya me respondió, ya, ya cumplí con mi voto de 100 soles.
1: ¿No le hicieron cesárea?
7: Ya no me hicieron cesárea.
1: ¿Un parto normal?
7: Dios, parto normal.
1: ¿Quién hizo el milagro?
7: A casa.
1: ¿Quién hizo el milagro?
7: Cristo Jesús.
1: ¿Qué iglesia?
7: Iglesia Pentecostal La Cosecha.
1: ¿Usted está contenta y alegre?
7: Contenta y alegre.
1: ¿Confirma tu nombre?
7: Cleotilde Manayay López.
1: Damos gracias por su testimonio. Toma su asiento. Aplauso para Cristo. ¡Aleluya! Otro milagro oyente del programa La Voz de Salvación. Milagros con fecha recientes. Seguimos conversando. ¿Cuál es su nombre y usted?
4: Lucía Chávez Prado.
1: ¿Qué pasaba con usted? Cuéntenos qué milagro que ha recibido hoy día que estamos domingo. ¿De qué te sanaste?
4: De acá de mi vagina, que tenía un dolor así para estar parada, me dolía. Tenía que mejor acostarme porque no me duele. Pero hoy día ya no me duele nada, ya nada, nada. Parece que no tengo nada.
1: Ya, esa, ¿qué tenía? ¿Ardencia?
4: No, me dolía, ya tengo tiempos con este dolor.
1: Ah, ¿una dolencia?
4: Una dolencia tenía.
1: ¿Y ahora?
4: Ya no siento dolor, nada, nada acá.
1: ¿Nada tiene?
4: Nada, ya nada.
1: ¿Quién le sanó?
4: El Señor Jesucristo.
1: ¿En qué iglesia?
4: La iglesia Frente a Costa La Cosecha.
1: ¿Contenta y alegre?
4: Contenta y alegre, que ya mi Dios me sanó, Señor Jesús.
1: Señor Jesucristo le sanó. ¿Confira tu nombre?
4: Lucía Chávez Prado.
1: ¿Y cuánto tiempo con esa enfermedad?
4: Más de 12 años con esta enfermedad.
1: ¿12 años con esa enfermedad?
4: Sí, hermano.
1: ¿Y ahora ya está sana?
4: Ya estoy sana, gracias a
1: Dios. ¿Sana y curada?
4: Sana y curada, ya.
1: Damos gracias por su testimonio. Toma tu asiento. Aplauso para Cristo. Aleluya. Gloria a Dios. Bendito sea el nombre del Señor Jesús. Seguimos conversando. Milagros, sanidades, liberaciones en la iglesia Pentecostal La Cosecha. ¿Cuál es su nombre y usted?
8: Pablo Coveño Lunura.
1: Cuéntanos qué milagros has recibido hoy día domingo. ¿Qué milagros quieres contar para los oyentes del programa La Voz de Salvación?
8: Hermano diácono, yo voy a dar mi testimonio que estando 25 días del medio ayuno, el diablo luchó con mi nieto. Que una lechuza salió, vino y lo mandaron al corral a dar leche a un chivo. Y dice que él llegando lo agarró una lechuza. Mi nieto está de 5 años, dice que quería pegarlo y él corría. Abuela, ven que me mame. Me pegó una chilala. Yo le dije, ¿dónde, hijo? Y me vine a verlo. Una semejante lechuza. A pegarlo, le pegaba y que quería pegarle en su espalda. Pero yo salí y la reprendí en el nombre de Dios. Se mandó el animal.
1: Y quedó enfermo.
8: Y quedó enfermo, le agarró una tos, pero una tos diácono que él no lo soportaba. Y yo lo oraba, cayó por tierra, me lo traje el lunes aquí en la doctrina, lo llevé el miércoles con aceite y ahorita ya mi nieto está sano y curado.
1: ¿Sano y curado? ¿Y quién le sanó?
8: El Señor Jesucristo y la iglesia Pentecostal La Cosecha.
1: ¿Está contenta y alegre?
8: Estoy contenta y alegre porque el diablo quiso luchar, pero el diablo quedó vencido en ayuno y en oración, no lo derrotamos al diablo.
1: Ahora su nieto
8: está sano. Ya está sano y curado.
1: Sano y curado.
8: Sí.
1: Para la gloria de Dios. Otro testimonio. A ver, cuéntenos, ¿cuál es el otro testimonio?
8: Hermano diácono, yo voy a dar mi testimonio, que el hermano Nando era que lo habían acusado, pero yo agarré un voto. Dije, Señor, Padre bendito, que todas sus cosas eran seleccionadas. Y escuché el siervo de Dios que él habló, que era mentira. Yo dije, como he hecho mi voto, hoy día he cumplido con mi voto. Y fue todo, el Señor quedó todo en paz.
1: Todo en paz.
8: Sí, hermano.
1: Una acusación falsa.
8: Sí, una acusación falsa. Acusaban 5 hermanos.
1: Y ahora ya están esos 5 hermanos en comunión.
8: En comunión con todos.
1: ¿Quién es el milagro?
8: El Señor Jesucristo.
1: ¿En qué iglesia?
8: En la iglesia Pentecostal La Cosecha.
1: Contenta y alegre.
8: Contenta y alegre. Por...
1: Confirma tu nombre.
8: Paula Coveña Nunura.
1: Damos gracias por su testimonio. Aplauso para Cristo. Aleluya. Milagros, sanidades, liberaciones en la iglesia Pentecostal La Cosecha. En esta ciudad de Olmos, Perú. Amén. Seguimos conversando. Acerque para acá. ¿Cuál es su nombre y usted?
9: Yo, Marina Torres Chinchay.
1: ¿Qué milagro acaba de recibir hoy día domingo? ¿Qué te sanaste?
9: Yo, hermano, una vez estuvo viniendo acá a la iglesia. Estuvo viniendo, me echó con moto, me tumbó. Estuvo con mi dolor de mi pierna, no aguantaba. Gracias, Señor, mi Señor me sanó. Y mi bracito techo estaba en cheritito, yo no aguantaba, hermano.
1: ¿Y ahora ya está sana?
9: Y ahora estoy sana, curada ya.
1: Sana y curada. Viniendo a la iglesia, la accidentó un moto lineal y quedó un poco delicada. ¿Y ahora ya no le duele ya?
9: Ya no, hermano, mi Señor me sanó.
1: El Señor Jesucristo le sanó. ¿En qué iglesia?
9: En nuestra iglesia, en el que está La Cosecha.
1: ¿Confirmo tu nombre?
9: Marina Torres.
1: Damos gracias por su testimonio. Estamos haciendo aplauso para Cristo. Aleluya. Gloria a Dios. Gloria al Señor Jesucristo. Milagros, sanidades, liberaciones en la iglesia Pentecostal La Cosecha en esta ciudad de Olmos, Perú. Oyente, el programa La Voz de Salvación. Aquí tenemos campaña los días miércoles, viernes y domingo en dos horarios, 8 de la mañana y 1 de la tarde. 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Nos encontramos con el local de la iglesia Pentecostal La Cosecha, carretera al Imperial, sector La Huaca. Venga usted, carretera al Imperial. Amén.
10: 10 y 24 minutos.

0: hora exacta, 10 de la mañana con 26 minutos. Ay, oyentes, hemos venido escuchando liberaciones, grandes liberaciones, milagros, oyentes, sanidades que acontecen en la iglesia Pentecostal La Cosecha. Hemos venido escuchando el testimonio de aquella mujer que llegó en silla de ruedas a la iglesia Pentecostal La Cosecha, más después de las oraciones. Comenzó a caminar correctamente, oyente, la radio. Usted quizás, esa es la situación de usted. Le invitamos para que usted también venga a la iglesia Pentecostal La Cosecha. Hoy día viernes a la 1 de la tarde se da inicio a las oraciones de la segunda concentración. Campaña en ayuno, Jehová derrotará a tus enemigos. Oyentes, ahora escuchemos un momento las alabanzas que se cantan en la iglesia Pentecostal La Cosecha. El pueblo de Dios de la iglesia Pentecostal La Cosecha canta alabanzas al Dios vivo, creador del cielo y de la tierra. Le invitamos a los oyentes también para que vengan a este lugar y también cante alabanzas a Dios. Los signos, las alabanzas son para Dios. 10 de la mañana con 27 minutos.
1: Escuchando

Así que ofrezcamos siempre a Dios, por medio de Él, sacrificio de alabanza, es decir, fruto de labios que confiesan su nombre.

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1: Exacta, la hora exacta son las 10 de la mañana con 44 minutos, 10 de la mañana con 44 minutos. Usted viene escuchando las alabanzas que se cantan en la iglesia pentecostal La Cosecha. Atención oyentes, atención, le anunciamos, la iglesia pentecostal La Cosecha estará realizando culto familiar hoy día viernes en Hualtacal Chico. Atención a los oyentes que nos sintonizan por Hualtacal Chico, le anunciamos que la iglesia pentecostal La Cosecha hoy día viernes estará realizando culto familiar en el hogar de la familia Cerrato Pupuche a partir de las 2 de la tarde. Y estará presente con la ayuda de Dios, un siervo de Dios de la iglesia pentecostal La Cosecha, para predicar la palabra de Dios, también para orar por todos los enfermos. Le invitamos a los oyentes que nos sintonizan por Hualtacal Chico y lugares cercanos. Invitamos a buscar a Dios, lleve todos los enfermos, que Dios estará sanando a los enfermos, estará libertando de cualquier enfermedad. Entrada libre para todos, oraciones gratuitamente para todos. Son 10 de la mañana con 45 minutos y aquí en la ciudad de Olmos, oyentes, hoy día viernes la campaña Jehová derrotará a tus enemigos estará realizando la segunda concentración en horario de 1 de la tarde. Seguimos, oyentes, con el programa La Voz de Salvación de la Iglesia Pentecostal La Cosecha. El programa La Voz de Salvación hoy día viernes hasta las 11 de la mañana. Programa de amor, fe y esperanza para todos en el Señor Jesucristo. 10 de la mañana con 46 minutos.
2: 10 y 46 minutos.
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2: Y 47 minutos.
5: Hemos orado por los enfermos aquí en la iglesia pentecostal La Cosecha hoy día domingo, que estamos de fecha 3 de mayo de este año 2026. Vamos a conversar con las mujeres que se han sanado, con esta persona ya. ¿Cuál es su nombre y usted?
6: Cristina Álvarez, Salvador.
5: Cuéntenos qué milagro acaba de recibir hoy día domingo 3 de mayo de este año 2026 aquí en la iglesia pentecostal La Cosecha aquí en Olmos, en la campaña Impacto por Dios en ayuno y oración, juntamente con la cena del Señor Jesucristo. ¿De qué te sanaste?
6: De un dolor de cabeza, un dolor de barriga, de endormecimientos de pies. Esa cabeza más que no me dejaba, pero ahorita estoy ya sano, ya no me duele nada por momento ya.
5: ¿Me dolía su cabeza?
6: Ay, mi cabeza ya no estaba para atrás como maduro, este no aguantaba.
5: ¿Y ahora?
6: Ahora no me dolía.
5: ¿Qué más te dolía, me dijo?
6: La barriga, pues me cae un dolor con una ardencia como candela.
5: ¿Ahora?
6: Sí, ahora ya no tengo.
5: Ya no tienes. ¿Te dormecían tus pies, dices?
6: Así, sí, dormecían mis pies.
5: ¿No podías caminar correctamente?
6: Sí, caminaba, pero no me dejaban dormir, me mordían.
5: Pero ahora, esas dolencias que has traído, dolor de cabeza, dolor de cerebro, dolencia en su barriga, en su peine, en su barriga, ¿ya no lo tienes?
6: Ya no hay.
5: ¿Quién le sanó?
6: Cristo.
5: ¿En qué iglesia?
6: La Pentecostal La Cosecha.
5: ¿Contenta, alegre?
6: Contenta y alegre.
5: ¿De qué lugar nos visita usted?
6: De Paraguayú.
5: ¿Primera vez viene por acá?
6: Primera vez.
5: ¿Primera vez y ya tuvo un encuentro con el Señor Jesucristo?
6: Sí, sí.
5: ¿Contenta, alegre?
6: Contenta y alegre conmigo.
5: Dame gracias por su testimonio. ¡Aplauso para Cristo Jesús! ¡Aleluya! ¿Se da cuenta o no? Por primera vez esa mujer dice que viene con muchas enfermedades y ahora ya está sana y curada para la gloria del Señor Jesucristo. ¿Por qué? Porque aquí está Dios en la iglesia pentecostal La Cosecha. Vamos a seguir conversando. Acerque para acá. ¿Cuál es su nombre y usted?
7: Susana Aguilar Cerquín.
5: Cuéntenos qué milagro acaba de recibir hoy día, domingo 3 de mayo de este año 2026, aquí en la Iglesia Pentecostal La Cosecha, aquí en Olmo. ¿De qué te sanaste?
6: Hermano, yo he tenido 8 días que no me podía levantar, no podía caminar porque todo mi cuerpo me dolía, no podía ni voltearme. Mis hijos me levantaban. Y ya hoy yo le dije a mi esposo el día viernes, le digo, yo llévame a la iglesia, le digo, porque yo he ofrecido un voto, le digo, a la iglesia para mi Señor Jesucristo, le digo, para que yo sea sana y curada.
5: ¿Qué cosa le dolía, me dijo?
6: Me dolía mi cuerpo, todo mi cuerpo, no me podía levantar.
5: No podía levantarse, no podía caminar.
6: No podía caminar.
5: ¿Y ahora ya estás caminando? Y
6: ahora ya ando caminando.
5: Ya está caminando, a ver, camina para allá para ver, para comprobar, a ver, camina, camina. ¡Aplauso para Cristo Jesús! ¡Aleluya!
0: ¡Gloria a Dios!
5: ¡Gloria a Dios, gloria a Dios! Bendito sea el nombre del Señor Jesucristo. La mujer que no podía caminar correctamente, ahora ya está caminando. ¿Y ahora ya caminas?
6: Ya yo camino bien tranquila.
5: ¿Ya no le duele su cuerpo?
6: Ya no me duele mi cuerpo.
5: ¿Y cuántos días con esa enfermedad?
6: Yo he tenido 5 días caída y que mis hijos me levantaban.
5: 5 días que sus hijos le levantaban.
6: Sí, para que caminara. Porque...
5: ¿Y ahora cómo has venido acá?
6: Y ahora, ya yo es del viernes que le dije así a mi esposo que me trajera, que yo había prometido un voto. Él ya dijo, sí te llevo, me dijo. Y ya me dijo, el domingo te llevo. Ya.
5: Y ahí comenzó a recibir la sanidad.
6: Sí, ya cambiar, a caminar. Ya.
5: Y ahora ya estás caminando correctamente.
6: Yo sola.
5: Sana, sana.
6: Ya con el...
5: Ya estás caminando sola porque no podías caminar sola.
6: No podía caminar sola.
5: Te jalaban.
6: Me jalaban.
5: ¿Y ahora?
6: Me apoyaba con un bastoncito.
5: ¿Y ahora?
6: Y ahora ya no, y ahora...
5: Ya camina sola. ¡Aplauso para Cristo Jesús! Esta mujer necesitaba de alguien que le ayude para caminar, dice. Y se apoyaba con un bastón y ahora ya no está caminando ya no está caminando con bastón. Está caminando sola. ¿Por qué? Porque ya el Señor le sanó. ¿Contenta, alegre?
6: Contenta y alegre.
5: Confirma tu nombre.
6: Susana Aguilar Cerquén.
5: Damos gracias por su testimonio. Toma tu asiento. Aplauso para Cristo Jesús. ¡Aleluya! Seguimos conversando. ¿Cuál es su nombre y usted?
7: María Lorena.
5: Cuéntenos qué milagro acaba de recibir hoy día, domingo, que estamos de fecha 3 de mayo de este año 2026, aquí en la Iglesia Pentecostal La Cosecha, aquí en Olmos. ¿De qué te sanaste?
7: Yo he venido que ando que me duelen los pies, me duele la cintura y no tengo fuerza para caminar. Pero ahorita con aquí que me han orado, Dios mío, he sentido descanso, ya no me duelen los pies ni la cintura, bien descansada tengo mi cuerpo.
5: ¿Ya no le duele la cintura ni sus pies?
7: He descansado ya.
5: ¿No podías caminar?
7: No, me duelen los pies bastante para caminar.
5: ¿Te dolían?
7: Plantas de los pies, sí.
5: ¿Y ahora?
7: No, ahorita ya tengo mis pies bien sueltecitos.
5: Ahí,
7: ya.
5: Camina para allá, corre si es posible, a ver. Haga palmas para Cristo, mira, mira. Otra mujer que no podía caminar correctamente está que corre, mira, ¡gloria a Dios! ¡Aleluya! Milagro liberaciones en la Iglesia Pentecostal La Cosecha, aquí en Olmos, hoy día domingo, en la campaña Impacto del Poder de Dios y juntamente con la cena del Señor Jesucristo. ¿No podías correr así?
7: No podía, me duelen los pies, yo he hecho un ayuno hoy día que yo hoy día tenía que llegar sana y curada a mi casa, le he pedido al Señor Jesucristo y le he hecho su voto que le voy a dar mi testimonio que ya yo me sanaba.
5: Ahora estás sana, sana y curada.
7: Sí, gracias a Dios.
5: ¿Quién le sanó?
7: En la iglesia Pentecostal La Cosecha que me ha sanado el Señor Jesucristo.
5: El Señor Jesucristo le sanó en la iglesia Pentecostal La Cosecha. Confirma tu nombre.
7: La Cosecha, María Lorena Sánchez Coveña.
5: Gracias por su testimonio, aplauso para Cristo Jesús. Aleluya. ¡Gloria a Dios! Bendito sea el nombre del Señor Jesucristo. Milagros, sanidades, liberaciones en la Iglesia Pentecostal La Cosecha, aquí en Olmos. Oyente de la radio, aquí tenemos campaña los días miércoles, viernes y domingo, en 2 horarios, 8 de la mañana y 1 de la tarde. Vengo oyente los días lunes, culto de doctrina, 8 de la mañana y a partir de la 1 de la tarde, culto de predicación de la palabra de Dios y oraciones por todos los enfermos. Vengo oyente. Estamos ubicados aquí en el sector La Huaca, carretera La Imperial, pasando el vivero La Imperial. Hay un letrero que dice, bienvenidos a la iglesia Pentecostal La Cosecha. Seguimos conversando. Cerca para acá. ¿Cuál es su nombre y usted?
8: Alguien mío.
5: Cuéntenos qué milagro acaba de recibir hoy día, domingo 3 de mayo de este año 2026, aquí en la iglesia Pentecostal La Cosecha. ¿De qué te sanaste?
8: Tenía dolor de brazo y ayer me oró mi hermano Humberto y he caído por tierra, ya no, ahorita no tengo nada ya.
5: ¿Le dolía en su brazo?
8: Sí, el brazo.
5: ¿No lo podía levantar?
8: No.
5: ¿Y ahora?
8: Ya lo puedo levantar, ya.
5: ¿Ya lo puede levantar? ¿Quién te sanó?
8: Cristo Jesús.
5: ¿En qué iglesia?
8: Pentecostal La Cosecha.
9: ¿Contento, alegre?
8: Sí, alegre que me enseñó.
5: ¿Contento, alegre que el Señor Jesucristo le sanó? ¿Confiero tu nombre?
8: Alegre mío.
5: Gracias por su testimonio. ¡Aplauso para Cristo Jesús! ¡Aleluya! Mi alma te alaba, Señor Jesús. ¡Gloria a Dios! ¡Gloria a Jesús! Seguimos conversando. ¿Cuál es su nombre y usted?
10: Irma Juan Clizana.
5: Cuéntenos qué milagro acaba de recibir hoy día domingo aquí en la Iglesia Pentecostal La Cosecha. Domingo 3 de mayo de este año 2026. ¿De qué te sanaste?
10: Me dolía las rodillas, ahorita ya no me duelen ya.
5: ¿Me dolían sus rodillas?
10: Sí.
5: ¿Y ahora?
10: Estoy sana, no me duele ya.
5: ¿Fue las oraciones de los hombres de Dios, ya está sana?
10: Sí, sentía curioso que me jalaban así cuando estaba en mi cuello por tierra.
5: ¿Y ahora?
10: No me duele ya, mordidas.
5: ¿No le duele? ¿Para caminar?
10: Sí, estoy caminando, me dolía así para bajar, así me dolía, mis rodillas.
5: ¿Para caminar le dolía?
10: Sí.
5: ¿Y ahora?
10: No me duele ya, no siento que me
5: duele. ¿Ya corres? ¿No podías correr?
10: Sí, caminaba al momento que bajaba, me dolía, mis rodillas bastante.
5: ¿Caminaba despacio?
10: Sí.
5: ¿Y ahora ya estás caminando más?
10: Sí.
5: ¿Ya no te duele?
10: Ya no, ya.
5: ¿Nada, nada?
10: Me duele, no.
5: ¿Quién te sanó?
10: Señor Jesucristo.
5: ¿En qué iglesia?
10: La Venta y Costa La Cosecha.
5: Confiero tu nombre.
10: Irma Juan Calizano.
5: Gracias por su testimonio, estamos haciendo. ¡Aplausos para Cristo Jesús! ¡Aleluya! ¡Gloria a Dios! Bendito sea el nombre del Señor Jesucristo. Amén. Otro testimonio dice que tiene esta mujer. Acerque para acá. ¿Cuál es el otro testimonio?
10: De mi mamá, que no podía orinar y no podía hacer sus necesidades. Entonces yo me puse a orar. Mi mamá se así dolía bastante para que orine. No podía. Y de ahí lo llevaron a Chiclayo. Y en Chiclayo ya había orinado. Me dijo, mi hermano, yo hice un voto de 20 soles y ya daba el voto. Ya mi mamá está sana y curada. Desde que ya orinó.
5: ¿No le operaron a su mamá?
10: No, ya orina ya.
5: Ya orinó. ¿Quién hizo el milagro?
10: El Señor Jesucristo.
5: ¿En qué iglesia?
10: La Venta y Costa La Cosecha.
5: ¿Contenta, alegre?
10: Sí, contenta, alegre.
5: Gracias por su testimonio. ¡Aplauso para Cristo Jesús! ¡Aleluya! Acerque, acerque por acá. Seguimos conversando. ¿Cuál es su nombre y usted?
11: Ana Monja.
5: Cuéntenos qué milagro que ha recibido hoy día domingo, que estamos de fecha 3 de mayo de este año 2026 aquí en la Iglesia Pentecostal La Cosecha en Olmos. ¿De qué sanaste?
11: Me sanaba, me dolía todito mi cuerpo, mi espalda y mi oído, que me he puesto sorda. Y aquí en la banca no podía ni pararme para tocar palmas porque me dolían bastante mis canillas, me agarraban calambre y ahorita ya no, ya.
5: ¿Ya estoy sana?
11: Ya estoy sana, ya.
5: ¿Y yo su oído?
11: Si mi oído ya no me duele, ya estaba sorda, no escuchaba, ahorita ya escucho ya.
5: Ya escucha, ¿cuál oído?
11: El oído derecho. Tenían que gritar duro para escuchar. Yo no escuchaba nada ya.
5: Tápate el oído izquierdo, a ver. ¿Ya escuchas?
11: Ya escucho. ¿No?
5: ¡Aplauso para Cristo Jesús! ¿Se da cuenta o no? Esta mujer sorda dice de su oído derecho, ahora ya está escuchando para la gloria del Señor Jesucristo. ¡Aleluya! Oyente la radio, no se queda solamente escuchando los milagros, sino que también venga para que usted tenga un encuentro con el Señor Jesucristo. ¿Ahora ya está sana?
11: Ahora estoy sana, buena y sana ya.
5: ¿Quién fue el que le sanó?
11: Cristo Jesús.
5: ¿Qué iglesia?
11: La Iglesia Pentecostal La Cosecha.
5: ¿Confirma tu nombre?
11: Ana Monja.
5: Gracias por su testimonio. ¡Aplauso para Cristo Jesús! Son milagros, sanidades.
1: Aquí. Atención a la hora, son las 10 de la mañana con 58 minutos. Así es, oyente, milagros, sanidad y liberaciones. Todo eso acontece a través de las oraciones en la Iglesia Pentecostal La Cosecha, aquí en la ciudad de Olmos. Oyentes, hoy día viernes se viene realizando la campaña Jehová derrotará a tus enemigos. Le invitamos a partir de la 1 de la tarde. La campaña continúa en la segunda concentración. Nuestra sede nacional se encuentra en la ciudad de Chiclayo, en Chosica del Norte, Distrito de la Victoria, a la altura del Paradero Morante, donde se realizan cultos todos los días, horarios de 8 de la mañana y 1 de la tarde. Campañas en ayuno y oración los días miércoles, viernes y domingos. En esta ciudad de Olmos, oyente, nos encontramos con la Iglesia Pentecostal La Cosecha, sector La Huaca, carretera que va de Olmos al Imperial. Pasando el vivero El Imperial, hay un letrero que dice: bienvenidos a la Iglesia Pentecostal La Cosecha.
12: Aleluya, manda fuego.
1: En este lugar se realizan campañas en ayuno y oración los días miércoles, viernes y domingos. Horario de la campaña, 8 de la mañana y 1 de la tarde, los días lunes, culto de doctrina.
9: Señor, bautízame con su poder.
1: Presidente y fundador de la Iglesia Pentecostal La Cosecha, el siervo de Dios, Pastor Francisco Córdoba Rodríguez. Oyentes, hemos llegado a la parte final del programa La Voz de Salvación. Quedamos agradecidos por su amable sintonía. Le invitamos a sintonizar el programa La Voz de Salvación el día de mañana, sábado, horario de 9 de la mañana. Habló para todos vosotros en esta mañana su amigo y hermano en el Señor Jesucristo, Carlos Monja Sánchez. Me despido de los oyentes de la radio con la paz de nuestro Señor y Salvador Jesucristo. Que Dios le bendiga a todos los oyentes de la radio.
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0: Hola, hola. Amigos, ¿qué tal? Son las 11 de la mañana, 11 de la mañana, 16 minutos, en Radio Huracán 105.1, frecuencia modulada. Muy buenos días, bienvenidos al programa. Hoy viernes, fin de semana, 5 de junio del año 2026. Como todos los días, damos gracias a nuestro Todopoderoso por su bendición y permitir estar aquí frente de estos micrófonos de Radio Huracán, señoras y señores, amigos oyentes. 11 de la mañana, 17 minutos. Bienvenidos al programa Lino Sánchez Pupuche contigo. Bueno, vamos con los titulares rápidamente, los titulares a través de la Radio Huracán. ¿Ah? Vamos con los titulares, señoras y señores, el tema político, cómo andan las cosas, ¿ah? ¿Cómo andan las cosas en el tema político, señoras y señores? Oiga, esta fuente que nos trae el diario El Correo, donde el exmandatario Martín Vizcarra ha expresado su respaldo a Roberto Sánchez en la segunda vuelta. ¿Ah? Martín Vizcarra, señoras y señores, uno de, digamos, de los exmandatarios, ¿no? Que trató de hacer las cosas bien por este país, pero sin embargo, a veces. Como siempre se ha dicho, ¿no? Cuando no hay fuerza en ellos, por más que quieran hacer las cosas, y pues no se podía lograr, pero sí recordamos de Martín Vizcarra, ¿no? Martín Vizcarra, en tiempo de pandemia, cómo él, digamos, lanzó o vio esta necesidad de la población, ¿no? De los bonos, ¿no? Pero bueno, señoras y señores. Anunciado ayer, su respaldo a la candidatura presidencial de Roberto Sánchez de cara a la segunda vuelta electoral este próximo 7 de junio. El ex jefe de Estado, señoras y señores, el ex jefe de Estado, Martín Vizcarra, dio a conocer su posición a través de un pronunciamiento en el que explicó las razones de su apoyo al postulante de Juntos por el Perú. ¿Ah? Ha expresado, señoras y señores, donde el ex jefe de Estado dio a conocer su respaldo mediante sus redes sociales debido a que pertenece internado en el penal de Barbadío. Desde noviembre del año pasado, en dicho establecimiento penitenciario cumple una condena de 14 años de prisión por delitos vinculados a corrupción. De esa manera, los peruanos tendremos el destino del país en nuestras manos. Por ello, con más seguidores vamos a votar por Roberto Sánchez. Ha dicho Martín Vizcarra, vamos a votar por Roberto Sánchez. Señoras y señores, estaremos vigilantes para el próximo gobierno que trabaje a favor de todos los peruanos, priorizando a los más vulnerables y con estricto respeto a la democracia, fue lo que escribió Martín Vizcarra ahí en su cuenta, señoras y señores. Así está la cosa, mis queridos amigos, de esta manera, donde, ha dado su manifestación el Martín Vizcarra. Ahora, esa es la fuente que nos trae el diario El Correo, el diario La República, que nos trae en sus titulares. Nos dice, Kenji Fujimori no apoya a Keiko en la segunda vuelta. ¡Ah, caray! A ver, y les comparto ahí, o ustedes ingresen ahí a La República. Dice, Kenji Fujimori no apoya a Keiko en la segunda vuelta y después de lo que viví, decidí no volver a ser usado. O sea, prácticamente lo que ha expresado Kenji, el chinito Kenji Fujimori, dice, a menos de 2 días del balotaje, Kenji resaltó que no tiene participación política y que no apoya a ningún candidato. No estoy en política ni apoyando a ningún candidato. Después de todo de lo que viví, decidí no ser usado por ninguna coyuntura. Quiero lo mejor para el Perú, pero hoy hago chambeando. Dijo que en un video publicado en sus redes sociales, señoras y señores, ahí lo ha dicho Kenji Fujimori, amigos oyentes, y nosotros también a través de este medio de comunicación le brindamos estas informaciones para cada uno de ustedes, señoras y señores. ¿Qué más tenemos en los diarios que nos traen aquí a través de Radio Huracán 105.1 frecuencia modulada. Muchas gracias también por la sintonía, muchas gracias a todos ustedes por esta aceptación. 105.1, somos la radio que está en tu corazón. Hoy vamos a ver, si me ponen por favor el nombre completo de la señora que vamos a realizar una cruzada aquí en la radio. Oiga, y algo que tengo que también antes de ir con esta cruzada, amigos oyentes. Ayer nos enteramos en una publicación aquí en el distrito de Olmos, señoras y señores, en el distrito de Olmos, amables oyentes, de lo que está ocurriendo, de lo que está pasando, y ojo, esto por eso es que a veces preguntamos, y aquí hay mucho que hacer por parte de las autoridades, amables oyentes. Ayer hemos visto una publicación, amigos de la sintonía, hemos visto una publicación en la página Olmos Ya, donde se alerta, digamos, a los padres o a los padres de familia, y no solamente de un colegio, no solamente de, hablamos del Mariscal Ramón Castilla, alertamos a todos los padres de las diferentes instituciones educativas, porque ahora, señores, hay que digamos, hablar las cosas en claro, amables oyentes. A ver, disculpen que no, todavía no está la cámara activada, pero vamos a tener que activar la cámara. ¿Qué pasó? Estamos aquí con las cámaras, vamos a ver si activamos la cámara. Correcto, creo que ya estamos ahí, ¿no? Ya estamos listos aquí. Y por ello, que no nos habíamos percatado de que las cámaras estaban desactivadas. Bueno, volviendo al tema, señoras y señores, en Olmos, hemos visto una publicación y que le voy a dar lectura tal como lo han escrito aquí, ¿no? Lo han publicado hace 19 horas, dice lo siguiente. Alerta Olmos, padres denuncian presunta venta de drogas y amenazas a menores en el colegio Mariscal Ramón Castilla. Señoras y señores, esta fuente que nos trae Olmos Ya. Una grave y alarmante situación, escúchenla, mantiene en vilo a los padres de familia de las instituciones educativas, ¿no? 10171 Mariscal Ramón Castilla. Un grupo de padres de familia del primer año de secundaria han alzado su voz de protesta para denunciar la presunta existencia de una red de venta e inducción al consumo de drogas de tipo Tusi, cocaína rosa, así lo dice, ¿no? Cocaína rosa, que estaría operando dentro y fuera del establecimiento educativo. Ah, preocupante, ¿no? Preocupante todo lo que estamos dando lectura aquí. Según los testimonios de los afectados, alumnos repitentes entre 14 y 15 años, aparentemente estarían amedrentando, amenazando e induciendo a consumir sustancias ilícitas a los menores de 11 y 12 años que recién ingresan al nivel secundario. La situación se ha tornado insostenible, reportándose incluso amenazas por parte de alumnos de grados superiores, cuarto, quinto año, hacia los más pequeños, sembrando el terror en la comunidad escolar. Los padres de familia manifiestan su profunda indignación ante el accionar de la directora de la institución educativa. De acuerdo con las declaraciones, un docente logró intervenir a un alumno encontrándole una sustancia que dio positivo a estupefacientes en un laboratorio. Sin embargo, la autoridad del colegio habría intentado ocultar el caso. ¡Ah, caray! ¿Ah? Esto está muy preocupante. ¿Ah? La directora nos trata de pasear, así está escrito, la directora nos trata de pasear. Ella misma nos dijo que era droga y hoy en día dice que no, que ya no tiene la sustancia porque la desechó. Ha botado la evidencia en vez de llamar a la policía en flagrancia, denunció un consternado padre de familia, ¿no? Ha denunciado. Asimismo, se acusa a la dirección de intentar maquillar el problema para cuidar la imagen de la escuela ante la Unidad de Gestión Educativa Local UGEL, contradiciéndose en sus versiones sobre haber llamado a las autoridades correspondientes. De esa manera, la intervención policial en el colegio ante la posición o ante la presión de los tutores y la gravedad de las amenazas personales de la Policía Nacional del Perú, Comisaría de Olmos y personal de la DIRINCRI, se hizo presente en las instalaciones del colegio para iniciar las indagaciones pertinentes. En las imágenes captadas en el lugar se aprecia el despliegue de patrulleros y agentes del orden custodiando el exterior del centro educativo a nivel del nivel mixto. Mientras los padres exigen que se formalice una investigación profunda para dar con los proveedores o peces gordos que abastecen a los menores. Según la versión de los padres, el temor de represalias es latente, ¿no? Es latente. Varios alumnos del turno tarde se ven obligados a cambiar sus rutas de ingreso por miedo a sujetos en bicicleta que consumen marihuana en las afueras del plantel. ¡Ah, caray! Los padres exigen la intervención inmediata de la UGEL, el cambio de la plana directora y el resguardo permanente de la seguridad ciudadana y las rondas antes de que ocurra una tragedia, señoras y señores. ¿Qué es lo que está pasando aquí en este distrito de Olmos, amables oyentes? Y no solamente alertamos al Colegio Ramón Castilla, a todas las instituciones educativas, tanto de la zona urbana como de la zona rural, ¿no? Oiga, hay que con esta fuente, ahora queremos saber quién es la señora directora o director de este plantel, ¿no? Porque según lo que acabamos de dar lectura, ¿no? O sea, y hay un docente que, pues, como se dice, ha confirmado todo esto, ¿no? Ahora, las cosas es, ¿qué dicen los padres de familia? ¿Qué dicen las autoridades? ¿Qué dicen las autoridades, señoras y señores, al respecto de este tema, ¿no? Nosotros, como medio de comunicación, damos la información a todo el pueblo. De repente, muchos padres a veces se dedican a trabajar y dejan a sus hijos que no saben ni cómo andan, ¿no? Cómo andan en el colegio, cómo andan con sus cursos, cómo andan y qué a la deriva, señoras y señores. Entonces, para ustedes, padres de familia, y para las autoridades, tenemos que poner, como se dice, cartas en el asunto. Es preocupante, miren, que jovencitos e inclusive todavía niños estén, imagínate, y ojo, amenazados, según lo que hemos acabado de leer, amenazados por alumnos que han repetido. Hay que tener bastante cuidado en eso, señoras y señores. Yo creo, aquí, padres de familia, ustedes tienen que de una vez por todo hablar con la autoridad educativa. Hablar con la autoridad educativa cuáles son las medidas que va a tomar y si no, pues inmediatamente ir a la UGEL, porque esto no se puede permitir, señoras y señores, lo que se está viviendo aquí en esta casa escolar, amigos oyentes. Padre de familia, ¿quieres participar al respecto de este tema? Mi número, ahí lo tienes en pantalla, que es el 97-9900-144. Luego, culminando esta noticia, también vamos a empezar con una cruzada aquí para una madre de familia, una olmana, que caramba, está pasando un momento difícil.
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0: Las 11 de la mañana, 30 minutos. 11 de la mañana, 30 minutos. Oiga, preocupante, ¿no? Lo que hemos acabado de darle lectura a esta noticia, donde han denunciado la venta de drogas, de estas sustancias, a los menores de esta institución educativa, señoras y señores, ¿no? ¿Quién es la directora, por el amor de Dios? ¿Quién es la señora directora? Y yo creo que debe estar preocupada por lo que esta noticia, ¿no? Y tomar medidas respectivas. Ojalá que se animara la señora directora a participar aquí en este programa. Mi número es el 97-9900-144. o algún docente, padre de familia, señores de la PAFA, por favor, es el momento de tomar medidas al respecto de todo lo que viene sucediendo. Oiga, la participación de la policía aquí en Olmos, la participación de las rondas. Oiga, pero la verdad que todo anda mal, ¿eh? Me acaban de llamar, me dice Lino, no sé qué día ha habido un incendio en el Filo, ¿qué? Oiga, los bomberos están también abandonados. ¿Ah? La casa de los bomberos están abandonados. Hoy día no tenemos mucho tiempo para hablar de este tema, porque primero les recuerdo que está la vida, pero bueno, es un temas importantes que se deben tocar, amigos oyentes.
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0: Muchas gracias por la sintonía. Un saludo.

dar el apoyo, ¿no? Y es necesario, señoras y señores, hacer esta cruzada. Bueno, creo que al parecer no me van a llamar. Vamos a invitar, por favor, la cruzada que vamos a realizar, amigos oyentes, el día de hoy, es para la señora Yavet Cárdenas Andonaire, una madre muy conocida, una ciudadana muy conocida, olmana, ¿no? Y sus amigos de la promoción Enrique López Alburja han tenido a bien promociones del 87 al 91, han tenido a bien realizar esta, digamos, cruzada aquí en la radio. Ellos todos han dado, hasta donde tenemos de conocimiento, han apoyado mucho también a su promoción, en este caso la señora Yavet, pero llega el momento en que, pues, parece mentira, ¿no? Todo se, como se dice, se agota el dinero y vamos a realizar. No sé si me pueden enviar la fotito a mi WhatsApp para, de esta manera.

0: Todos sabemos de que este medio de comunicación, estamos aquí en este distrito de Olmos para también no solamente brindar noticias, no solamente música, sino también ayudar a las personas que necesitan cuando están delicadas, cuando están pasando un momento muy difícil. En verdad, a veces se nos parte bastante el corazón ver, nos han enseñado unas fotos en el momento que cómo se encuentra la señora Yabel. Por el respeto a su señorita hija, por el respeto también a su familia, vamos solamente a brindar la foto, una foto normal, si me envía. Ya me enviaron, ¿no? Ya, correcto. Vamos a ver si de aquí lo activo. En este momento muy triste, y yo felicito a sus compañeros de promoción, ¿no? Porque es ahí donde se dice que los amigos no solamente están en las buenas, sino también en el momento difícil, ¿no? ¿Quién no va a conocer a la señora Yabel Cárdenas Andonaire, ¿no? Una madre olmana, una muy buena persona, ¿no? Y hoy día, pues, está pasando un momento muy difícil. Sus promociones han tenido a bien realizar esta cruzada aquí en la radio, justamente. Nuestro amigo Manuel Cernaque y sus dos grandes amigas, la señora Sara Zapata y la señora Zule, ¿no? ¿Cómo? Lady. Lady Castro, ¿no? La señora Lady Castro. Bueno, ellas han sido amigas, pues, y ellas también están aquí tristes, porque ¿quién no? Pues, ¿no? A veces, tantas cosas que pasan en esta vida, hermanos, tantas cosas, ¿no? Hoy estamos aquí tranquilos, no sabemos mañana qué va a pasar, de verdad. Es muy triste, pero por eso siempre nosotros aquí y todos debemos encomendarnos a nuestro Dios Todopoderoso. Voy a conversar con una de sus promociones también para hablar de este tema. Ya tengo el yape de la señora Yabel Cárdenas. Es el 953-218-421. 953, tomen nota por favor, 953-218-421. Sí, ¿está bien? 9. ¿Cómo? ¿A mi número mío? El 97-99-00144. A ver, anótalo, 97-99-00144. Pueblo de Olmos, zona urbana y rural. Me dirijo a ustedes. A veces, de ponernos a pensar que hoy de repente estamos bien y mañana no. Estos casos son prestados. Hoy hacerle el apoyo económico a esta madre, como es la señora Yabel Cárdenas Andonaire, quien está pasando un momento difícil. Vamos a hablar sobre su diagnóstico. La señora, a ver un ratito, mientras estamos aquí para poder, voy a activar mi WhatsApp para poderles compartir la foto, ¿no?, de la señora Yabel, para que nos puedan ayudar, nos puedan colaborar con un óbolo voluntario. Porque así es, la plata es para todos, señoras y señores. Vamos a conversar también al respecto de su estado, cómo se encuentra. Ojalá tengamos la suerte que también comunicarnos con su única hija, ¿no?, con Thalía, comunicarnos con ella también, hablar sobre el tema de la salud de su querida madre, de la señorita Thalía. Es por ello, amigos oyentes, y les voy a compartir la foto de la señora Yavet, ¿no? Una persona humilde, siempre ese gesto que tenía ella, ¿no? La verdad que, ¿quién no se va a acordar de la señora Yavet? Una bella persona, una madre guerrera, porque ella viene luchando por muchos años, al respecto de su salud. Voy a compartir un poquito, por favor, ampliar la foto de la señora Yavet. Y de esta manera, ahí la tenemos en pantalla, en la transmisión. Ella es la señora Yavet Cárdenas Andonaire, ¿no? Edad 50 años, joven, miren, la señora Yavet, 50 años. Bueno, voy a conversar con la señora Jessica. A ver, señora Jessica, por favor, si nos acompañan por aquí por los micrófonos, para poder conversar con ella al respecto de la señora Yavet Cárdenas, y quien en estos momentos, ellas también, yo las felicito a ustedes porque han tomado esa, digamos, esa decisión de venir aquí a la radio a tocar puertas, ¿no? De todas sus amigas de promoción, de todo el pueblo de Olmos. La señora Jessica Olazábal, ella está aquí con nosotros. Vamos a darle la bienvenida, señora Jessica. Por favor, el micrófono. Véngalo ahí para que no se. Ajá, ahí. ¿Cómo está, señora Jessica? Bienvenidos aquí a los estudios de la radio. Buenos días.
1: Buenos días, gracias, gracias por ese tiempito que nos das. Pero primero agradecer a Dios que estamos acá presentes, ya que no está tanto más de la promoción, pero sí somos dos y dos amigas más, ¿no?
0: Está Sarita, la señora Lady Castro también.
1: Sí, claro que sí. Bueno, pues aquí por medio de este medio pido a nuestro Olmo es tan humanitario. Sí, claro que sí, es tan bueno, hay buena gente y yo sé que vamos a tener hoy día un día tan especial en colectar, ¿no? Colectar montos específicos para mi amiga y hermana. Desde inicial estamos juntas. Y de verdad que les pido a todos de Olmos y si es posible de otros caseríos, distritos, creo que es a nivel también nacional, internacional también, ¿no?
0: Por las redes sociales,
1: les pido de corazón, hay que apoyarnos, ¿no? Olmos es un lindo distrito que nos apoyamos, cualquier emergencia, cuando Olino, ¿no? De verdad que les pido de corazón. Yavet, todos los conocen, todos la conocemos, sí, a Yavet. Sí, ¿quién sí? No. Yavet es una linda persona, trabajadora, luchadora, ella solita sacó adelante a su hija. Y así, ¿no? Todos los conocemos. Y como les vuelvo a repetir, bueno, pues todo queda en sus manos de ustedes. Por favor, amigos de todo el Perú, ayúdame en colectar dinero para Yavet. Yavet lo necesita, por favor.
0: Sí, señora Jessica, yo también las felicito a ustedes porque ese gesto que hacen de ayudar a esta madre, joven madre, como es la señora Yavet. ¿Qué pasó con Yavet? Ella tuvo un diagnóstico, porque sabemos que cada día esta enfermedad sigue avanzando, como se dice, ¿no? Sí. Sigue avanzando. Y ya viene, creo, años sufriendo, luchando con esta enfermedad. ¿Qué pasó con ella?
1: Todo fue de un momento a otro. Uh-huh. Bueno, todo fue de que su pierna se le hinchó. Eso ya hace un año atrás. Uh-huh. Y bueno, pues Ella decía, no, mi pierna se hinchó. Y justo se da la coincidencia que le picó un animalito. Y no, sabía, no supimos qué animalito fue, justo en la pierna, ¿no? Y todos pensaban que era por el animalito que le había infectado y tanta cosa, ¿no? Pero no fue esa la razón. Bueno, eso fue uno de los del motivo, ¿no? Que se avanzó día a día. Y bueno, pues ella fue al hospital y todo, pues, ¿no? Le dijeron, pues, que su útero, bueno, tenía que extraerlo porque tenía mucho sangrado. Ya, bueno, le sacaron análisis, pero llegó el día de la operación y no le dieron resultados. Dime, ¿ese fue una negligencia del hospital?
0: O sea, ¿no tuvo un diagnóstico, digamos?
1: No, nada, nada más le dijeron, sí, le vamos a extraer el útero, ¿no? Y todo fue eso, le extrajeron el útero y fue peor. Ahí se declaró más. Después nos dieron el diagnóstico, era cáncer. Imagínate, y eso pues...
2: ¿Cómo fue, no? Algo raro, ¿no? Que se hinchó su pierna.
1: Todo fue que se hinchó su pierna.
2: Mira, ¿no?
1: Sí, todo fue eso.
2: Joven, 50 años.
1: 50
2: años. De sus promociones de ustedes, ¿no?
1: Sí, promociones de primaria.
2: De primaria,
1: de Santa Rosa.
2: Santa Rosa, ¿de
1: sí?
2: Claro,
1: Santa Rosa, sí, claro que sí. Y ya, pues aquí estamos, pues Lino.
2: Muy bien, vamos a tocar puertas a sus promociones, Jessica, a todo el pueblo de Olmos que nos puedan ayudar con esta joven madre. ¿Ahorita ella se encuentra dónde? ¿En la ciudad de Chiclayo?
1: No, ahorita está en casa. En casa. Bueno, dándole nosotros calidad de vida. Vamos nosotros siempre visitando a sus amigas también. Estamos ahí con ella. Inclusive en estos días hemos estado en el arbolito. Y de verdad, ahí estamos, dándole fuerza, aliento, ¿no? De un abrazo y de palabras bonitas. Incluso el padre también va a visitarla semanal, una vez a la semana. Su mamá de Karina Torres también va. Y de verdad que eso es bonito, porque uno cuando está delicado, espera esos momentos, ¿no? Que sus amigos lleguen a visitarle, y eso ayuda bastante.
2: Así es.
1: Sí.
2: Jessica, el yape de la señora Yavet para todo el pueblo que nos va a colaborar es el 953-218-421.
1: Sí.
2: Tome nota, por favor, para que nos puedan hacer su colaboración. 953-218-421. Es el yape, ahí sale Yavet Cárdenas. 953-218-421. Repito, por favor, 953-218-421. Caramba, qué pena, ¿no? Joven, ya ve, 50 años, imagínate, y en el momento que está pasando. Bueno, su hijita, ¿cómo sufrirá su única hijita, no? Talía, ¿no?
1: Talía, sí.
2: Caramba, qué pena con la familia. Y bueno, y gracias a ustedes que, digamos, siempre han estado ahí también apoyando ustedes económicamente.
1: Sí, claro que sí. Tenemos un grupo, te cuento que tenemos un grupo en WhatsApp. Y ahí nos comunicamos y hacemos reuniones y así colaboramos todo lo que podemos y toma. Le damos toda ella, ¿ves? Porque ella lo necesita ahorita, grito.
2: Pero ya llega el momento en que también ya a veces se agota, Jessica, ya el
1: sí,
2: dinero.
1: Sí, es cierto, porque ahorita ya es el gasto, el gasto es mucho. Pero ahí vamos con fuerza, con mucha fortaleza que Dios nos da día a día. Y de verdad, y lo hacemos. Y eso es bueno, y también sus amigas también. Por otro lado, también ellas también andan también, ahorita con una rifa. Con una rifa también, 5 soles vale la rifa,
2: rifa,
1: sí.
2: ¿No? Hacen
1: sí, estamos,
2: ¿no?
1: Sí, también estamos haciendo actividades también. Y es la única manera
2: muy
1: que
2: bien.
1: Apoyar
2: vamos a ver cómo nos apoya el pueblo, Jessica, para la señora Yavet. Vamos a ver si más bien me van alcanzando también algunos contactos de sus promociones para irlos llamando,
1: ¿lo dejo ya?
2: Sí, muy bien. Vamos entonces a ver si coordinamos ya, gracias Jessica Olazábal, quien ella pues ha estado aquí con nosotros, y vamos a invitar a sus promociones, por favor, para que nos puedan ayudar para la señora Yavet
0: Cárdenas, Andonaire. Bueno, compartan la transmisión, por favor. Nos ayudan a compartir la transmisión. Ayúdenos a compartir la transmisión. A ver cuántas personas están conectadas en la página de Radio Huracán, en la página de Olmos Ya. Ayúdenos a compartir, por favor. Yo creo que si no, vamos a directamente invitando, por favor. Voy invitando a las personas que nos puedan ayudar. El número de YAPE es el 953-218-421. Repito, 953-218-421. 953-218-421, señoras y señores. Esta joven madre que tuvo un diagnóstico, esta enfermedad, este cáncer, ¿no? Y que bueno, pero no hay que perder la fe en nuestro Todopoderoso. 953-218-421. ¿Puedo ir llamando a estos números que nos han anotado aquí? Sí, ya, correcto. Voy a ir llamando entonces para ir llamando a las promociones de la señora Yabet Cárdenas Andonaire. Vamos a conectar nuestro cablecito para ir haciendo el llamado, por favor, a sus promociones. ¿Ya? A ver, el YAPE es el 953-218-421. Repito, 953-318-421, señoras y señores. 953-218-421. A ver, me están llegando unos mensajitos. No sé si de repente ya nos están yapeando. Aquí está. Mira, qué bueno. El joven Alejandro Quiroz. Este es el joven que participó aquí en la radio. Nos está haciendo un yape de 10 soles, amigos oyentes. Nos ha yapeado al yape de Lino. A ver, una hojita para... Porque algunos me yapean a mi número, ¿ya? A ver, le brindo una hojita. A ver, ahí, para que vayan anotando ahí. Ya, me han yapeado ahí. Al yape de Lino. Así, a ver. Le ponen ahí yape de Lino con la finalidad que después ya... Para transferir al final, ¿ya? Muy bien, entonces, muchas gracias. Gracias a todas las personas que nos están colaborando. Gracias Alejandro. Gracias Alejandro Quiroz. Nos ha hecho un yape de 10 soles a Lino Sánchez. Aquí el amigo Tirso Chicoma nos ha yapeado, le ha yapeado a la señora Yabet 50 soles. Mire, qué bueno, él, la señora Yabet Cárdenas. Amigo Lino, buenos días, mi colaboración para la señito de 50 soles, señoras y señores. Muchas gracias, amigo Tirso Chicoma. Gracias, que Dios te bendiga. Alejandro, Dios te bendiga, hijo, por ese corazón bondadoso también que tienes. Alejandro Quiroz, 10 soles. Tirso Chicoma, 50 soles. Ayabet Cárdenas. ¿Quién más, por favor? Sigo dando el yape. El yape de la señora. 953-218-421. A las personas que nos desean yapear a nosotros, a mi número, lo hacen, pero me envían la capturita, ¿correcto? Para de esta manera nosotros también ir, anotando acá, ir llevando en forma ordenada, para luego transferirle al número, en este caso, al número de la señora Yabet. A ver, 9, tomen nota, por favor, el yape de la señora Yabet. 953-218-421. 953-218-421. Señoras, amigos, a veces de ponernos a pensar nosotros, ¿no? Este gesto que hacen muchas personas, de verdad, es bendecido. Ponernos a pensar, fíjense el momento que está pasando la señora Yabet Cárdenas Andonaire. A nuestros hermanos de Olmos, comerciantes, que conocemos a la señora Yabet, ayúdenos con una moneda, ayúdenos con su colaboración. Hoy se trata por ella, mañana será por alguien de nosotros. Nadie estamos libres, cosas que nos puedan pasar, amigos. Bueno, seguimos entonces, por favor. Mientras tanto, voy a llamar también a sus amigos de promoción para de esta manera poder ir anotando. Vamos a empezar con este número. 96. Estamos en Radio Huracán, señoras y señores. Lino Sánchez. Estamos en Radio Huracán y estoy llamando. A ver, vamos a llamar. Aquí está este número. Vamos a bajarle un poquito para que no se acople. Voy a llamar aquí, a ver, a sus amigos.
3: Hola, deja tu mensaje.
0: A ver, no me contesta. De nuevo voy, de nuevo vamos. Llamando a sus amigos de promoción y todo el pueblo, por favor. El número de IAPE es el 953-218-421. 953-218-421.
3: Deja tu
0: mensaje. Seguimos. Para todos los amigos. A ver, seguimos. Vamos a seguir aquí. Gracias, amigo Tirso. Gracias, Alejandro. Gracias, Olmos. Olmos. Nos ponemos de pie para ayudar a la señora Yavet Cárdenas Andonaire, amigos oyentes. Nos ponemos de pie, por favor. Vamos a ver, para ayudar a la señora Yavet Cárdenas Andonaire, una madre guerrera, una madre que está luchando por su vida, amigos de la radio. ¡Aló!
4: ¡Aló!
0: ¿Cómo está? Muy buenos días. ¿Con Jenny Chuzón?
4: ¿Sí?
0: Sí, ¿cómo está? Mire, estamos haciendo una cruzadita para ayudar a la señora Yavet Cárdenas Andonaire. Ella está delicadita, sabemos su diagnóstico. Y estamos aquí en la radio, todos los chicos de la promoción, Enrique López Alburja, estamos aquí colaborando, por eso nos hemos atrevido a llamarla, amiga Jenny.
4: Ya, pero ¿cómo sería para el yape, pues?
0: Sí, le doy el yape, es el mismo número de la señora Yavet, le dicto.
4: A ver,
0: señorito, a ver, disculpe nomás, estamos aquí en la radio. A ver, tome su tiempo todavía, no se apure para dictarle el número.
4: Un favor, si me lo podrías enviar.
0: A ver, le enviamos entonces, hay que enviarle a Jenny Chuzón el yape de la señora Yavet Cárdenas. Ahí se lo va a enviar los chicos de la promoción, estamos aquí con ellos, ¿ya?
4: Ya.
0: Me envía la capturita para también anotarla y agradecerle aquí a través de la radio. ¿Ya, señorito?
4: Ya. Muy bien.
0: Muchas gracias. Que Dios me la bendiga. Gracias también. Gracias. Muy bien. Gracias, amigos, que están colaborando. Aquí nos han colaborado. A ver, vamos a ver. Dice Lino, buenos días. Te saluda Quique Maco, promoción de Yavet. Colaboro con 10 soles. Si me pueden venir a recoger, a mi trabajo en salud mental. Gracias. A ver, vamos a ver si lo coordinamos. Quique quiere colaborar con 10 soles, pero no sé si alguien para irlo. Ya, listos. En estos momentos salen los amigos de la promoción, mi estimado Quique Maco. Gracias también por tu apoyo, mi estimado Quique. Gracias. Seguimos entonces. Esa es la promoción. Muchas gracias. Esos son los amigos que están colaborando. Gracias de todo corazón, que Dios me los bendiga. Sigo, por favor, tocando puertas.

Bueno, 11 de la mañana, 37 minutos. Amigos oyentes, vamos a hacer un paréntesis a la información, a la noticia.

0: Vamos a seguir entonces.
1: Madrecita, madre linda.
0: Olmo, nos ponemos de pie. Olmo, nos ponemos de pie. Estamos aquí en la radio tocando a las puertas de tu corazón. Hoy por la señora Yavet. Mañana será por alguien de nosotros. Amigos.
2: Aló.
0: ¿Cómo está con la señora Témpora?
2: Sí, buenas tardes.
0: ¿Cómo está? Le saluda el señor Lino Sánchez. ¿Cómo está usted, señorito?
2: Dígame.
0: Estamos aquí en la radio haciendo una cruzadita, un apoyo económico para la señora Yavet Cárdenas. Sabemos que es su promoción de estudios, por ello que nos hemos atrevido a llamarla, señorito, con todo el respeto, para poder contar con un óvulo voluntario, una colaboración para la señora Yavet Cárdenas Andonaire. Señora Témpora.
2: Sí, claro, ya sabe, yo me comunico con mi promoción, lo que estoy en trabajo y me estoy comunicando, ya pidiendo el aporte.
0: ¿Le dicto el número de YAPE de la señito?
2: No, lo tenemos, no siempre.
0: Nos va a colaborar.
2: Siempre le colaboramos porque somos promoción.
0: Qué bueno.
2: Y en realidad que lo necesita. No, ahorita ya necesita de nosotros y nosotros estamos, lamentablemente me encuentro lejos y no puedo estar en el momento de esa actividad, pero desde acá, yo comparto con Yavet.
0: Gracias.
2: Una gran amiga, una compañera de estudios que en nuestra época hemos compartido lindos momentos con ella. Así. Y por tal razón yo estoy también...
0: Qué bueno.
2: Apoyándola.
0: Gracias, señorito. Nos envía la capturita aquí para anotarla en la relación, por favor.
2: Ya, no se preocupe.
0: Gracias.
2: Ya está bien.
0: Dios me la bendiga. Ya. Gracias, señorito. Hasta luego.
2: Hasta luego.
0: 12:04. Le dicto el yape, por favor, de la señora Yavet. Es el 953-218-421. 953-218-421. Mi número también lo tienen ustedes, que es el 97-99-00144. El número de la señora Yavet es el 953-218-421. No se olviden de enviarle el número a la señora Jenny.
1: ¿Ya le enviaron?
0: Muy bien. Vamos revisando por aquí cómo

0: papi.
1: Yape de la señora Yabet Cárdenas Andonagre, 953-218-421. 953-218-421. Yabet Cárdenas, 953-218-421.

0: todo mi corazón.
1: Ha llegado una colaboración de...
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1: Richard Massa.
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1: Richard Massa Monja está colaborando con 10 soles. Gracias, Richard. Lo ha hecho al yape de Lino Sánchez. Buenas tardes, amigo. Mi colaboración para nuestra amiga. Nos ha escrito el señor... Richard Massa Monja, con algo, amigo. Así es. Algo, hermano. Así es, así es. Muy bien. Gracias, Richard. Gracias.

12 y 7 minutos, señoras y señores. 12 y 6 minutos en Radio Huracán, amigos oyentes. Es muy triste tener a un ser querido postrado en una cama. Ver a tu madre, ver a tu amiga, ver a tu hermana que en vez de ir, como se dice, mejorando, vemos que ¿cómo les explico? Como que se pierde la batalla, ¿no? Pero con esa fe en Dios, que Dios, para Dios no hay nada imposible, amigos. Hermano, tú que me estás escuchando en la radio, queremos tu colaboración, tu apoyo, tu aporte económico. Así sea un sol, vale mucho para la señora Yavet. Así sea un sol, dos soles, cinco soles. Lo importante que tú apoyes de todo corazón y que Dios está viendo ese gesto, ese hermoso corazón que tienes para ayudar a esta joven madre. Una sola hijita que ha tenido, que tiene ella. Y gracias de verdad a sus promociones de estudios, que ellos no la han dejado sola. Ahí están con Yavet, ahí están apoyando a su hija Talía. ¿Cómo es?

0: nos enteramos, y para que ustedes tengan de conocimiento y nos puedan ayudar. Ella tiene un diagnóstico, un cáncer endometrio, así es, ¿no? Ella por el momento usa un enfosor con 45 morfinas, con más medicamentos. Usa un total de 68 ampollas en el enfosor por su dolor que tiene. Y esto, digamos, se hace cada 7 días, señoras y señores. Por eso es que el gasto, como se dice, que se hace, ¿no? En amigos. Les detallo esto para que ustedes nos puedan ayudar. Imagínate 68 ampollas, ¿no? Que usa en este enfosor, 45 morfinas y muchas cosas, amigos. De verdad que nos entristece mucho la señorita Yavet Cárdenas Andonaire. ¿Cómo no nos vamos a acordar de Yavet? No, una madre humilde, muy carismática, saludando a sus amigos. Amigos, en verdad, yo a las personas que nos están colaborando, muchísimas gracias. Gracias a todos ustedes. El yape de la señora Yavet es el 953-218-421. 953-218-421. Ayúdanos, hermanos, a ayudar. Compartan la transmisión, por favor. 953-218-421. ¿Qué tal, hermano? Gracias, amigo Coqui. De la promoción. Con 20 soles, ¿eh? Coqui Tesén. Claro, Coqui. Grandes amigos. 20 soles. Gracias, Coqui, hermanito. Allá. También todos ellos, ¿no? El amigo Quique. A Quique Maco. Ya hizo llegar su colaboración de 10 soles. Manuel, 20 soles. Manuel Cernaque, 20 soles. El amigo Coqui Tesín, 20 soles. Manuel solamente quiere que le digan Manuel, que no de Cernaque, porque se hace mucho comentario, me dice mi amigo Manuelito. Me están llamando, vamos a ver. ¡Aló!
1: Amigo lindo, buenos días.
0: ¿Qué tal, hermano? ¿Cuál es tu nombre?
1: Mi nombre es José Valderrama. Ahí te ya pego 10 soles para mi señora.
0: Ah, gracias, José. José Valderrama, ¿a qué yape lo has hecho, hermano?
1: Ah, tu número, hermano, mira, tu número.
0: Ah, ya. Envíame, por favor, la capturita, mi estimado amigo, por favor. Me envía la capturita, okay. ¿Ya? Ya, gracias, hermano. ¿Cuánto has colaborado?
1: Ya, ya.
0: 10 soles, a nombre de Valderrama, ¿no?
1: Sí.
0: Ya, sí. Valderrama, 10 soles. Valderrama, gracias, hermano. Gracias.
1: Nada.
0: Ya, hermano, ya, gracias. Nos ha colaborado Valderrama a mi yape, ¿ya? Para de aquí lo corregimos, aquí lo verificamos. Ya, Jenny, muchas gracias. 50 soles, la señora Jenny Chuzón. La promoción, 50 soles, muchas gracias. La señora Témpora, también de la promoción, 40 soles. Muy bien, gracias. Que Dios me las bendiga, amigos. Que Dios me las bendiga, gracias. A veces, como se dice, Dios toca el corazón de las personas, de sus hijos, de todos nuestros hermanos. Somos hijos de Dios. Estamos ayudando a la señora Yavet. De verdad, aquí en esta radio ayudamos a las personas que necesitan mucho. Lorenzo Enrique Maco, apoyemos a Yavet. Gracias, Quique, ya llegó tu apoyo, hermano. Gracias, gracias, gracias. Marilú Alvarado, por favor, todo nuestro pueblo de Olmos, apoyemos a la señorita Yabet. Hoy día será por ella, mañana por alguien de nosotros. Así es, así es. Así es, amigos. ¿Quién más, por favor, nos ayudan? No sé si en Olmos ya de repente nos vayan a pedir el yape. Yo les dicto el yape. Si quieren llamarme, me llaman a mi número. Gracias. A ver, no hay todavía. ¿Quién más, amigos? Jessica. Va a colaborar Jessica Olazábal con 20, ¿no? Gracias, Jessica. Gracias. Gracias, hermanos, aquí todos colaboramos. Gracias, Jessica Olazábal, con 20 soles. Muchas gracias. Que Dios me les dé esa bendición a todas las personas de buen corazón que colaboran con las personas que lo necesitan, con las personas que están pasando estos momentos difíciles. Muchas gracias. ¿Quién más? ¿Quién más, amigos oyentes? A ver, sigamos, pásenme por favor más número, voy a seguir llamando. Vamos a llamar a su hijita, a ver si Talía, ¿cómo estará esta jovencita, no? Talía, vamos a llamar a Talía en esta Talía, vamos a llamar a Talía. Talía
2: se encuentra ocupado.
0: A ver, ojalá, a ver, de repente está ocupadita, está en llamada al parecer. Seguimos. Gracias a Richard, gracias a todos ustedes. Gracias Tirso, Chicoma. Gracias Alejandro Quiroz. Gracias hermanos, gracias por el apoyo. Gracias a todo el pueblo de Olmos que se está poniendo de pie. Hermanos comerciantes, a ustedes me dirijo. Ayúdenos con una moneda que no nos va a afectar la economía, amigos. Ayúdenos, por favor. Hoy por esta joven madre, mañana será por nosotros. Dios nos cuida, Dios nos protege, amigos. Vamos a seguir aquí a través de la radio. Vamos a ver. Severo Calvay ha yapeado 10 soles al yape de Lino Sánchez. Gracias, Severo. Gracias, Severo Calvay. 10 soles al yape de Lino Sánchez. Vamos a llamar a Talía, a ver si podemos conectarnos con ella en estos momentos difíciles, de verdad. Son momentos duros, pero aquí estamos, señoras y señores. Aquí estamos a través de la radio. ¡Aló! ¡Aló!
3: Hola, ¿qué tal, señor Lino?
0: Hola, hijita, ¿cómo estás? Con Talía. Talía, aquí, de verdad, para decirte, Talía, que no te sientas sola. Estamos con ustedes, con tu madre, una guerrera que está luchando, Talía. Mira, sus promociones de estudios están aquí en la radio, Talía. Hoy estamos tocándole las puertas al pueblo de Olmos para ayudar en este momento difícil, Talía. Que yo, de verdad, Dios, que te dé esas fuerzas para que salgas adelante, Talía, en este momento difícil que estás pasando con tu querida madre. Algunas palabras, Talía, para el pueblo de Olmos.
3: ¿Qué tal? Muy buen día con todos. Bueno, agradecerles por tanto apoyo y también comentarles que mi mamá ya hace un año viene luchando contra un cáncer de endometrio. Su cáncer ya está muy avanzado, está en estadio 4. Lamentablemente la enfermedad ha avanzado tan rápido que no nos explicamos cómo. Uh-huh. Ella ya actualmente ha dejado las quimioterapias. Más le estaban perjudicando que la estaban ayudando, y ahora todo el tratamiento que recibe es paliativo. Esto es para para tratar de aliviar su dolor, ¿no? Y darle un poco más de tranquilidad. Justo ahora se encuentra un poco delicada, ella tiene una trombosis en su pierna, lo que hace que se le hinche, y estamos tocando sus corazones para que nos puedan apoyar, porque ella recibe un tratamiento cada 7 días. Ella tiene un infusor elastomérico. Ese infusor le va lanzando el medicamento. En su infusor le colocan 45 morfinas, 28 metoclopramidas, 4 dexametasonas, una lidocaína. Y eso es lo que ahora mantiene a mi mamá sin dolor. Claro que de vez en cuando no puede dormir por el dolor, pero gracias a Dios con ese medicamento está controlado. Yo tengo mucha fe, mucha esperanza de que mi mamá va a salir de esto. Uh-huh. Y les agradezco mucho a ustedes, señor Lino, por darnos un espacio, a sus amistades, amistades que han demostrado realmente la lealtad, que yo me siento muy sorprendida de la gran unión que tienen desde el día uno que se enteraron del proceso que estamos llevando. Uh-huh. Me han apoyado, su promoción, la señora Sara, la señora Leili. Y me siento muy muy agradecida y muy bendecida porque no solamente se han convertido en amistades de mi mamá, sino también para mí significan familia porque han estado conmigo desde el día uno.
0: Así es.
3: También comentarles, ¿no?, de que el tratamiento es costoso y estamos tocando sus corazones para que puedan apoyarnos. Yo sé que es muy difícil todo este proceso, no solamente para nosotros, su familia, sino también para sus amistades, ¿no?, verla así. Estamos también organizando una rifa para cubrir sus gastos médicos, su tratamiento. Y bueno, aferradas a la fe, aferradas a la esperanza, y eso es lo que nos mantiene todavía de pie, el amor de Dios, y que no nos deja sola, porque nos cruza con personas tan maravillosas como ustedes, que nos apoyan en cada momento.
0: Así es, Thalía. Thalía, no sé si has coordinado con tus promociones de estudios, no sé si ellos de repente, porque a veces algunos desconocen de repente el momento difícil que estás pasando, Thalía.
3: Sí, me han apoyado en 2 oportunidades. Ajá. Y también estoy muy agradecida con ellos, pero no les he comentado sobre las actividades que estamos realizando. Y me voy a comunicar con ellos también para que puedan saber un poco más, porque como usted dice, tal vez desconocen, ¿no?
0: Claro. ¿Me podría brindar de repente el número? ¿Quién es el que coordina con la promoción, ¿no? Para de esta manera nosotros también, digamos, invitarlos para que participen de esta cruzada que estamos haciendo en estos momentos, o si no, también de la rifa. ¿Hay una rifa que está programada para qué fecha, Thalía?
3: Para el 11 de junio.
0: ¿11 de junio?
3: Estamos rifando una vajilla de porcelana, una olla a presión, un short y más cositas. Está a 5 soles la rifa.
0: 5 soles. Las personas que desean comprar de repente a través virtualmente, ¿a qué número se pueden comunicar, Thalía?
3: A mi número, al 98-10-23-588.
0: 98-10-23-588, las personas que desean colaborar con una rifita de 5 soles que está programada para el día 11 de junio a las 7 de la noche, ¿verdad?
3: Sí, va a ser por transmisión. Sí,
0: transmisión, va a ser por transmisión. Thalía, muchísimas gracias y tener mucha fe en Dios. Estamos contigo, el pueblo de Olmos estamos contigo, sus promociones y todos estamos contigo, no te sientas sola. Thalía, aquí tienes, este es mi número, aquí tienes este medio de comunicación, Thalía, y que Dios te siga bendiciendo y con mucha fe, que todo esto va a pasar, Thalía, con mucha fe. Un abrazote.
3: Muchas gracias, un abrazo, y no me voy a cansar de agradecerles todo lo que están haciendo por nosotras. Un fuerte abrazo.
0: Bendiciones, Thalía. Su hijita Thalía, quien se comunicó con nosotros aquí en la radio. Una joven que a veces cosas que a veces se aprende o se vive, ¿no? ¿No? Y que le tocó vivir muy temprano esta experiencia a esta jovencita, Thalía. Edad aproximadamente. No, Thalía. 24 años, miren. 24 años. Y estamos aquí. Ojalá sus promociones de Thalía también, que nos estén escuchando, nos puedan ayudar en este momento difícil. Me ha llegado un yape de 80 soles al yape de Lino. Dice: buenas tardes, a este yape no puedo, a este yape puedo apoyar la señora mamá de Thalía. Bueno, aquí está, no nos envía el nombre, pero vamos a anotarla.

Bueno, nos ha llegado la colaboración de 80 soles al yape de Lino Sánchez. Ya, yape de Lino, ¿ya? Seguimos. Mi amigo Pepe Maco. Hola, Lino. Dice un apoyo para mi promoción Yabet. 20 soles al yape de Lino Sánchez también. Pepe Maco. Gracias, Pepito, hermano. Gracias. Severo Calvá ya está, ¿no? Ya. Yes. Pepe Maco, 20 soles. Sí. Ah, Dental Mi Sonrisa, dice, de los 80 soles, ¿ya? Dental Mi Sonrisa, muchas gracias. Gracias, Dental Mi Sonrisa, 80 soles ha llegado al yape de Lino. La señora Ernestina Zapata, dice, señor Lino, buenas tardes, mi colaboración para mi amiga Yabet, que Dios le dé pronta recuperación, hay que tener mucha fe en Dios. 20 soles, señora Ernestina, 20 soles, también igual al yape de Lino, ¿ya? 20 soles, Ernestina Zapata. Así es. Gracias, ¿quién más, por favor? El yape de la señora Yabet, 953-218-421. 953-218-421, gracias, hermanos. A todos ustedes. Sigo tocando puertas. A ver. Vamos a llamarlos, ¿no? Ya, correcto. Vamos a llamarlos entonces. Gracias, promociones de la señora Yabet. Aquí está.

0: A ver, vamos a llamar a este número. Vamos a llamarlo a... Ahí está. Aló. Estamos aquí. Iván es, ¿no? O Juan. Iván, ya. Vamos a llamarlos.
1: Hola, deja tu mensaje.
0: A ver, vamos a devolverle la llamada nuevamente o a repetir la llamada. Vamos a repetir la llamada porque no nos contestan. Vamos a ver, por favor. Estamos aquí ayudando a la señora Yvette Cárdenas a Donaire. Un saludo para mi amigo Coqui Tesén. Se va a Lima, nos comenta Coqui.
2: ¿Aló?
0: Sí, aló. Con el amigo Iván Chicoma. Aló, Iván.
2: Aló.
0: Aló, Iván, buenas tardes. A ver, no me escucha. A ver, no me escucha, Iván. A ver, no hay un retorno. ¿Qué pasó? Un ratito, por favor. A ver, pásame este... ¿Es el mismo? Ay, ay, ay. Sí, justamente estoy... Estaba contestando, sino que no ingresó, no tenía retorno. A ver. Iván Chicoma.
2: ¿Aló?
0: Hola, Iván. Buenas tardes.
2: Sí, buenas tardes.
0: ¿Qué tal, hermano? Te saluda Lino Sánchez. Estamos aquí en la radio, Iván, hermano, solicitando un apoyo económico para la señora Yavé Cárdenas. Estamos con los muchachos de la promoción, de su promoción de estudios. Y me he atrevido a llamarte porque también creo que eres de la promoción, Iván.
2: Ya, hay que ir después porque ando ocupado.
0: Ya, hermanito, al número de la señora Yavé, nos haces el yapi y nos envías la capturita, ¿te parece?
2: Ya, ok, ok.
0: Dios te bendiga, Iván Chicoma.
2: Gracias.
0: Ya, hermano, ya. Gracias. Gracias a todas las personas que están colaborando con la señora Yavé. Vamos a seguir llamando más. Vamos con Ronald. A ver, me ha llegado un... Parece una capturita. Vamos a ver, de repente, una colaboración aquí. Aquí está. 10 soles. ¿A nombre de quién? Al yape de Lino. Amigo Lino, le envié 10 soles. Nombre, por favor. Sí, me envían su nombre, la capturita y su nombre.
3: Mi hermano del alma, realmente el amigo.
0: Me están solicitando a

dice José Valderrama desde Pacora. Ah, eres Valderrama de los 10 soles. Ya está ya, 10 soles, Valderrama no lo damos. Mira, desde el distrito de Pacora. Gracias, amigo José Valderrama. Gracias, hermano, de todo corazón. Muy bien, 12:31. ¿Quién más? Vamos llamando. Ya, sí, vamos a llamar a Jenny. No nos contestó ella, ¿no? Vamos a ver cómo lo... A ver, Jenny...

0: así es, difíciles que hay en la vida, ¿no?
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0: Escuchemos la letra de esta canción, ¿no? La realidad, ¿no?
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0: Vamos a llamar

0: A ver, al parecer no me contestó. Ángela Tesén Pupuche, también de la promoción, ¿verdad?
1: Hola.
0: Ahí está colaborando con 30 soles. Está muy bien, gracias, gracias. Ángela, gracias, Angelita.

Bueno, señoras y señores, 12:34 minutos. Vamos llamando el siguiente número. Vamos llamando a ver el 904. Vamos a llamando a ver si nos contesta.

0: Hola. Amigo, ¿qué tal? Manuelito, ¿cómo estás, hermano? Aló.
1: Sí, acá estamos, tranquilos, bien.
0: Hermano, estamos aquí en la radio realizando una cruzada humanitaria para ayudar a la señora Yabeth Cárdenas Andonaire, Manuel. Y por lo tanto, nos hemos atrevido a llamarte, hermano, para que nos puedas ayudar con una colaboración voluntaria. Usted sabe el momento difícil que está pasando la señora Cárdenas Andonaire Yabeth.
1: Sí, no hay problema. Ya estoy poniendo mi colaboración.
0: Gracias, hermanito. ¿Ya le dieron el YAPE, el número de YAPE, para que no sé si?
1: Sí, lo tengo en el grupo de la promoción, lo tengo. Ya, mi hermano.
0: Ahí lo vamos a anotar, hermanito. No sé si ya la relación, ¿cuánto le podemos anotar ahí?
1: 20 soles.
0: 20 soles. Gracias, Manuelito, hermano. Dios te bendiga, ¿ya?
1: Ya, igual, saludos.
0: Ya, hermano, ya. Un abrazote, hermanito. Bendiciones. 20 soles ahí al amigo Manuel. Anótelo. No, todavía va. Él va al número de la señora Yabé. ¿Ya? Sí. Vamos a seguir entonces con la señora Charo.
2: Lino Sánchez.
0: Charito, ¿cómo estás, hermana? ¿Cómo estás, Charito? Aquí estamos haciendo una cruzada para la señora Yabeth Cárdenas, Charito. No sé si puedo contar con tu apoyo. Es tu promoción, ¿verdad, Charito?
2: Sí, Lino, sí.
0: Así es, Charito. La vida nos trae muchas cosas. En verdad que a veces nos vemos bien por la parte de, como se dice, de afuera, y no sabemos cómo andamos en la parte interna, Charo. La vida, tantas cosas.
2: Exactamente, exactamente, Lino.
0: Así es, Charito. Charo, no sé, sí, Lino, no, con cuánto...
2: No te preocupes.
0: Di, ¿con cuánto te anotamos aquí, Charito? Gracias, Gela.
2: No, yo compré las rifas.
0: Ya.
2: Compré las rifas de la que están haciendo con ese colaborado, Lino.
0: Ya, hermanita, con las rifitas. Entonces.
2: Sí, yo, sí. ¿O no es lo mismo?
0: No, y estamos haciendo aquí en la radio, es otra relación, de repente algún aporte adicional.
2: Ah, ya. Entonces ponme 10 soles, Lino.
0: 10 soles a la Charo, 10 soles. Charo Sánchez,
2: 10 soles.
0: Al número de la señora Yabé, ¿usted lo tiene, diga?
2: Sí, porque lo de la rifa.
0: Sí.
2: El mismo.
0: Ya, es el mismo de la rifa, pero aparte, adicionalmente, es otra colaboración.
2: Ya, Lino, ya no te preocupes.
0: Gracias, Anita. Me envía por ahí la capturita, si Dios lo permite, para agradecerte acá, porque estamos para... Tú sabes, para llevar el orden aquí
2: ya, Lino,
0: contabilidad.
2: A ese número te envío la captura.
0: Gracias, Anita, ¿ya?
2: Ya,
0: Lino. Bendiciones, ya no, bendiciones para tu familia, Charo. Muy bien, gracias.
3: Sí, que me llame. Ya, que me llame.

Gracias a su promoción, María Sotero también, ¿no? Que ha yapeado 20 soles al yape de Yabet. Muy bien, gracias, gracias, gracias. ¿Quién más? La señora Berta Córdoba, también 10 soles ha llegado acá a la familia Córdoba, ¿no? Muchas gracias, señora Berta. Gracias. También son de la promoción. Mire, la señora Berta del restaurante ahí donde se venden los ricos almuerzos en la altura de donde, la Panamericana, diga. La señora Bertita Córdoba. Muy bien, gracias, señora Bertita. ¿Quién más? ¿Quién más? Ya, muy bien. 12 y 39, ¿quién más, por favor? Estamos con el 953-218-421, que es el yape de la señora Yabé Cárdenas. Sí, vamos, falta Ronald ahí, falta Ronald. Ya la señora Charito, la señora Charo Sánchez, ella va a colaborar con 10. Anotaron, ¿no? Ya. Vamos a continuar. Vamos a continuar aquí. A ver, voy a dar lectura aquí al WhatsApp. Han llegado colaboraciones. A ver, buenas tardes. Ha llegado 20 soles de al yape de Lino de su colaboración de Eloisa Mío. Gracias, Eloisa Mío, 20 soles. Muchas gracias de todo corazón a ustedes por su aporte con la señora Yabet Cárdenas Andonaire. Tenemos el siguiente aporte de 10 soles de parte de su promoción, Giovanna Chumán. 10 soles también al yape de Lino, señora Jessica. Al yape de Lino, 10 soles, ¿ya? De parte de Giovanna Chumán. ¿Quién más? Estamos aquí, a ver, verificando aquí. Ya el de Pacora ya está, 10 soles. También los 80 ya está. Listo. ¿Quién más, por favor? Invitamos, seguimos invitando a las personas que nos puedan ayudar. ¿Quién faltaba? Era Ronald Crown, ¿no? A ver, pásame el número de Ronald.

0: Vamos a llamar.
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0: Muy bien, los chicos de la promoción que han venido aquí a la radio para ayudar a la señora Yavé Cárdenas Andonaire. Comparte la transmisión, por favor, a las personas que están ahí en, sintonizándonos a través de la transmisión. Compartan la transmisión, por favor. Hoy por la señora Yavet, mañana será por alguien de nosotros.
2: A ver, por favor,
0: déjame. No me contestó. Ya, vamos a de nuevo a ver el último llamado. A ver.
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0: Estamos llamando aquí, a ver. Ha llegado una capturita por aquí. A ver, vamos a ver. 10 soles al llave de Lino Sánchez. A ver, ¿a nombre de quién? Aquí nos escriben. Mi aporte, Lino. Nombre, por favor, nombre.
2: Por favor, deje su mensaje.
0: Ya, Ronald no nos contestó. Ya. A ver, me ha llegado 10 soles. ¿A nombre de quién, por favor? Olmo, nos ponemos de pie para ayudar a la señora Yavé Cárdenas Andonaire. Hoy por ella. Está pasando un momento difícil. Ah, la Charo, ya, listo, confirmado. La Charito, nos ha yapeado a nosotros. Ya, ya no, al de Yavé ya no. El Charo Sánchez.
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0: Gracias, Charo.

0: Segundín, ¿no?
1: Vamos a llamarlo a Segundín. Gracias a las personas. Me ha llegado una capturita de Yape, ahorita le damos lectura mientras estamos aquí.
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1: Dios bendiga a este pueblo, cómo está colaborando la gente, ¿no? Gracias, de verdad. La señora Isabel dice, a ver, señor Lino, buenas tardes, soy la señora Isabel Vite de Filoque, ahí estoy colaborando 10 soles para mi amiga, dice, muchas gracias, señora. Me envía la capturita, aquí nos colaboró. Me envía la capturita para saber, a ver, ¿a qué número le colaboró? Ya. Segundín no contestó, ¿ya?
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1: Aquel que gracias de todo corazón. La señora Isabel Vite Arroyo del caserío Filoque. Ha llegado 30 soles al yape de Lino Sánchez. Dice mi colaboración, Lino, para la promoción de parte de Betty Aldana. Betty Aldana. Al yape de Lino, ¿ya? 30 soles. Betty Aldana. Gracias. Gracias, Seguito. Gracias por el apoyo que vienen realizando con la señora Yabel. 30 soles. Isabel Vite me va a enviar la capturita. Ella ha colaborado, dice, con 10 soles, ¿no? Señor Lino, buenas tardes. Soy la señora Isabel Vite Arroyo de Filoque. Ahí estoy colaborando con 10 soles para mi amiga, pero no sé a qué yape le hizo los 10 solcitos. Hay que esperar ahí, ¿ya? Listo. A ver, ahí. Sí, dame a ver, el siguiente número para llamar. A ver, para llamar aquí un ratito, por favor. Dícteme. 922.
4: 268.
1: Ya.
4: 333. Soy
1: Daniela. Vamos a llamar entonces, a ver, a la siguiente promoción también, ¿no? Vamos a llamar, por favor. A ver, seguimos. Dios sobre todas las cosas, señoras y señores. En verdad, qué hermoso es nuestro Padre Celestial. Hasta el momento, señora Zoila, ¿cómo está, señora Zoila? Le saluda el señor Lino Sánchez de Radio Huracán.
5: Perdón.
1: Le saluda el señor Lino Sánchez. ¿Cómo está? ¿Cómo está? Estoy aquí en la radio realizando una cruzadita para la señora Yabé Cárdenas, a Nonaire. Sé que es su promoción, señito.
5: Ah, buenas tardes. Sí, dígame.
1: ¿Qué tal? Buenas tardes. Sí, estamos aquí tocando las puertas de todas las personas de buen corazón para que nos puedan ayudar con algún un apoyo voluntario, humanitario y... estamos aquí, pues usted sabe que el momento difícil que está pasando la señora Yabet y estamos aquí tocando las puertas, señora. No sé si puedo contar con un aporte económico voluntario.
5: Ah, claro que sí, estoy dispuesta a colaborar con ella.
1: Gracias, Dios la bendiga, señito, muy bien. No sé si nos puede hacer un yapecito al número de ella, nos envía la capturita o lo puede hacer también a mi número.
5: No, al número de la señora. Yo le voy a hacer porque si tengo el número de mi compañera, ya. Yo lo hago en el momento.
1: Y me envía la capturita a este número, por favor, para agradecerle y anotarla acá que estamos aquí con la promoción. Estamos con la señora Jessica, estamos con la señora Sara. Ellos han venido aquí a la radio.
5: Ok, listo.
1: Muchas gracias, señito. Dios la bendiga. Bendiciones. Gracias.
5: Gracias. Igual para ustedes. Bye.
1: Gracias. Muy bien, gracias. Ahí están sus promociones. Qué bueno que todas sus promociones están con la señora Yabet. Voy viendo aquí los mensajes. El amigo David Quiroz está colaborando con 5 soles. Muchas gracias, David, al yape de Lino. A ver, mientras están anotando ahí también. Sí, a ver, el yape de Lino, David Quiroz, 5 soles. Al yape de Lino, 5 soles, David Quiroz. Sí, y la señora Isabel Vite Arroyo, ella lo ha hecho a mi yape, 10 soles. Ella me envió la capturita. Sí, Vite Arroyo de Filoque, 10 soles. ¿Está llegando colaboración? Sí. Ya. ¿De parte de?
0: Manuel Saavedra.
1: Manuel Saavedra. Ah, claro, lo llamamos. ¿Con cuánto colaboró?
0: Ya colaboró con 20 soles.
1: 20 soles, ya colaboró. Muy bien. Gracias, Manuelito Saavedra. Gracias, hermano. Gracias. Ya. ¿A qué yape lo ha hecho, Manuel? Ah, ya, a ella. Muy bien, directo a la señora Yabet. Gracias. ¿Cómo? Ya, un ratito para ir viendo esta capturita, ¿ya? Ya está de Isabel Vite, ¿no? Ya, los 30 soles también de la señora Berta también. David Quiroz, 5 soles. Aquí acaba de llegarme 20 soles. A ver, hay dos yapes aquí, mire, dos yapes. A ver, dice la colaboración, nombre de Eloisa mío, 20 soles. Parece que ya colaboró Eloisa, pues. ¿Ah? Ah, ya, entonces ha llegado otra colaboración, entonces. A ver, un ratito, dice por acá. A 10 soles de Quique Maco. Colaboración de Quique Maco. Parece que daba efectivo él o no. Iba también a yapear. Ya, ha hecho. Ha yapeado Quique. Ya, ahí está. Colaboración de Quique Maco, 10 soles. Al yape de Lino, ¿ya? Al yape de Lino. Gracias, Quique. Gracias. Ya, gracias también. Gracias, hermanos. Gracias. Ya, a ver, vamos con el siguiente número. Claro que sí. A ver, dícteme, por favor. 928. ¿Perdón?
6: 928.
1: Ya.
6: 447-345.
1: ¿Nombre?
6: Silvia.
1: Ya, correcto. Vamos a llamar, estamos llamando aquí a sus promociones de estudios de la señora Yabet. Vamos a ver si nos comunicamos. 12 y 50 minutos. 12 del mediodía y 50 minutos. A ver, estamos ahí también. Estamos con una línea muy pésima, ¿no? A ver, vamos a ver. Ahí, ¿quién más? Ya está. ¿Cómo está, señora Silvia?
7: ¿Sí?
1: Señora Silvia, ¿cómo está? Le saluda el señor Lino Sánchez de Radio Huracán.
7: Dígame, don Lino.
1: ¿Cómo está, señito? Aquí con los chicos de la promoción Enrique López, promociones de Yabet. Estamos haciendo una cruzada económica voluntaria, señora Silvia. No sé si podemos contar con su apoyo.
7: Sí, no se preocupe.
1: Ya, señito, muy bien. Le yapea entonces al número de la señora Yabet, ¿verdad?
7: Sí, ya. Sí, ya sabe, yo le tengo su número, es mi promoción, hemos estado con ella, no se preocupe.
1: Gracias, señora Silvia. Me envía la capturita para anotarla acá también, por favor, ¿ya?
7: A ese número.
1: A este número, ¿ya?
7: Ya, lo que voy viajando, llego y viajo por ti.
1: Ya, señito, ya. Dios la bendiga, Dios la bendiga.
7: Gracias.
1: Un abrazo para ustedes. Gracias, señito. ¿Quién más? Nueve, ya. Ya. ¿Nombre? Silvia. Ya, vamos a ver.
8: Son las 12 del mediodía.
9: Después de la señal.
8: Y 52 minutos.
1: La vida, señoras y señores. Estamos aquí.
9: Por favor,
1: a través
9: de después de la
1: radio.
9: Señal.
1: Estamos llamando también a los chicos de la promoción. Y bueno, estamos viendo que nos están llegando más colaboración aquí. A ver, 5 soles al yape de Lino Sánchez con un granito de arena para la señora Yabet. Dios la bendiga mucho. ¿Nombre de quién? A ver, por favor, si me envían el nombre. Nombre, por favor. A ver, acá ha llegado 10 soles al yape de Lino Sánchez. Ahí está mi colaboración. Señor Lino, me envían el nombre, por favor, para anotarlas acá en la relación, a ver las personas que nos están colaborando. Quique ya está, pues Quique ya está, los 10 soles, ¿no? Me envían el nombre, ha llegado 10 soles, ahí nos están escribiendo, por favor, para de esta manera anotarlos. Dice Carmen Chero Sánchez ha colaborado con 10 soles al yape de Lino. Muchas gracias, señora Carmen, muchas gracias a todas las personas que están colaborando con la señora Yabet Cárdenas Andonaire. Vamos a continuar aquí a través de la radio para invitar al pueblo de Olmos que nos puedan ayudar, nos puedan colaborar con la señora Yabet. Qué hermoso es nuestro Padre Celestial, nuestro Dios. Cómo le toca el corazón al pueblo de Olmos para que nos puedan ayudar con esta madre luchadora, la señora Yabet Cárdenas Andonaire. 5 soles a nombre de Pilar, póngale ahí Pilar, 5 soles al yape de Lino también, ¿ya? 5 soles. La señora Carmen Chero ya está, ¿no es cierto? Ya, listo. ¿Quién más, por favor? Sí, otro numerito, por favor, para ir. Para ir. 9. Ya. 5-7. Ya. Él es. Zoila. Sonia Carmona. Ya, listo. Muy bien. Vamos a ver.

0: 12:55 minutos, somos Radio Huracán. Señoras y señores, aquí en el pueblo de Olmos, ayudando a las personas que lo necesitan en estos momentos difíciles, señores, amigos, que nadie estamos libres.
1: Tu llamada será transferida.
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0: Hoy estamos viernes 5 de junio. 12:55 minutos, viernes 5 de junio del año 2026.
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0: Nos ponemos de pie, pueblo de Olmos, y todos quienes están sintonizando la radio, compartan por favor la transmisión, hermanos. Ayúdenos a compartir la transmisión. Y de esta manera llegamos a todas las personas que conocen a la señora, a la señora Yavet Cárdenas Andonaire.
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0: Ha llegado una capturita de un yape de 10 soles al yape de Lino Sánchez. A nombre de quién, por favor, ahí me escriben, me están escribiendo.

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0: Escúchalo. 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

0: Continuamos, señoras y señores. Son la 1:00 p.m. 1:05 p.m. 1:05 p.m, amigos oyentes. Vamos a continuar invitando al pueblo de Olmos a sus promociones de estudios de la señora Yavet Cárdenas Anonaire. Ella, sabemos el momento difícil que está pasando. Una joven madre de 50 años de edad. En estos momentos sus promociones de estudios han tomado a bien estar aquí en la radio. Y gracias a Dios la gente está colaborando. Que luego vamos a darle lectura a todos los quienes han colaborado y cuánto se ha recolectado en apoyo para la señora Yavet. Señoras y señores, continuamos, por favor. El amigo Clever Puse ha colaborado con 10 soles al yape de Lino Sánchez. Me dice: amigo Lino, buenas tardes. Por ahí le he yapeado 10 soles para la señora Yavet Cárdenas. De parte del llantero Clever Puse, quien se ubica en la Panamericana. Un día crucé por su taller de mi amigo Clever, lleno de autos ahí, ¿no? Cambiando, dándole mantenimiento a los autos. ¿Cómo es Dios, no? ¿Cómo nos bendice Dios, señores? Por ello que a veces muchos ven a muchas personas que colaboran, escuchan cómo colaboran todas las veces porque reciben una bendición de Dios. Y hoy que estamos aquí tocando las puertas para la señora Yavet, quien ella está sufriendo con esta enfermedad, un cáncer, y que a muchas personas colaboran porque saben el momento difícil, el momento triste, porque ella sufre con mucho dolor. Vamos a llamar a la señora en estos momentos. ¿Cómo se llama? Hilaria, ¿no? A la señora Hilaria, también es de la promoción. Gracias a todos ustedes que de una y otra forma están colaborando. Gracias, Clever, gracias, hermanos. Vamos a llamar a la señora Hilaria en estos momentos para que nos pueda ayudar con un óbolo voluntario económico, señoras y señores, para la señora Yavet Cárdenas Anonaire. Vamos, ahí está timbrando. Ojalá que nos conteste. Y de esta manera invitamos, gracias también a la señora Carmen Chero Sánchez, que se hizo presente también ella con 10 soles. Gracias a la gente de Filo, que también, la señora Isabel Vite Arroyo. Y gracias a todas las personas que están colaborando con 20 soles, 10 soles, 30 soles, 80 soles, 50 soles. Gracias de todo corazón. Seguimos aquí tocando las puertas de todas las personas de buen corazón. A ver, está timbrando el celular. El 97990044 también es el yape que ustedes pueden hacer llegar su colaboración. El yape de la señora Yavet, algunos desean directamente yapearle a la señora Yavet, es el 953-218-421. 953-218-421. A ver, vamos marcando otro número, otro numerito, por favor. El 9, ya. Ya. Correcto. ¿Nombre de quién? Vamos entonces, a ver. Vamos llamando. La 1:09 p.m. Gracias, señores, amigos, amigas, señoras, de la señora Yavet. Vamos a seguir tocando puertas para ayudar a la señora Yabet. Aló, buenas tardes. Aló. Señora Lidia. Hola, ¿nos escucha? Aló. Aló, estamos aquí en la radio para solicitar la ayuda a la señora Yabet Cárdenas Andonaire. A ver, vamos a ver, de repente está fallando la línea. A ver. Lidia Castro, ¿no? Muy bien, vamos a llamar entonces a ver a la señora Lidia. 1:10 p.m. El tiempo avanza a su curso, señoras y señores. A ver.
1: Por favor, deje su mensaje.
0: 1:11 p.m. Me ha llegado una captura. Vamos a ver de qué se trata esta la ayuda. Ha colaborado 10 soles. Han llegado un aporte de 10 soles al yape de Lino. A ver, por favor, nombre. Todas las personas que nos están colaborando nos ponen su nombre para anotarlas acá en la relación que tenemos aquí con sus promociones, ¿no? Y vamos a esperar. Ha llegado 10 soles al yape de Lino, 10 soles. Vamos a esperar el nombre. Ahí está en línea, no sé si nos escribe. Y a Clever, si lo anotaste, ¿no? ¿De cuánto? De 30 soles, sí, pero ya lo anotamos ya temprano. A ver. No. A ver. ¿Ya envió la captura? ¿Ya pedí quién? Ah, ya, pero no me ha enviado a mí. De todas maneras, pues ya anótalo ahí. Ya, envíamelo más bien. ¿Tú tienes mi número? Ya, no me lo envía. Ya, envíamelo. A ver, envíamelo. No me ha llegado aquí. Aquí tengo uno de 30 soles, pero es de... A ver, un ratito. Ya, hoy 5 de junio a la 1:08, ¿no? 1:08. Ya. Ya, correcto. Con eso lo verificamos. Anótalo ahí. 30 soles, ¿no? Anótale ahí al yape de Lino. No me lo ha enviado a mí. Aquí tengo uno de 30, pero es... A ver, aquí, ¿dónde está? No sé quién nos yapeó 30. Por aquí vimos uno de 30, ¿no? Alguien nos yapeó 30 soles. Ah, Betty Aldana, ¿no? A mi yape. Ah, ya está, ¿ves? Por aquí llegaron al uno de 30 soles. Sí. Pero si ya, anótelo ya, con la captura lo tiene, seguro se no me lo ha enviado a mí. Anótelo ahí al yape de Lino del señor. ¿Quién era? Ronald Chira, ¿no? Ronald Chira, ya último lo verificamos. Anótelo ahí. Dice por aquí Néstor Giovanni, él es del caserío Sincape. Me dice Lino, no conozco a la señora. De algo ha de servir Néstor Correa de Sincape. 5 soles al yape de Lino. Gracias, Néstor. Gracias, hermano. Gracias por ese gesto, ese corazón, hermano. Gracias. Ya, los 10 soles, dice para mi amiga llave de Sonia. De Sonia, nomás nos escribe. De parte de Sonia. A ver, no sé qué. A ver, aquí está. Ella, a ver. Sonia. Gracias, señora Sonia. Gracias, ella ha colaborado con 10 soles al yape de Lino, ¿ya? Listo. Ya, listo. A todas las personas que me yapean a mi número, me envían la capturita, ¿no? Para ir ordenando de bonito, ¿ya? Gracias. ¿Quién más? 953-218-421 es el número de la señora Yabet Cárdenas. Vamos a marcar otro número. Claro, vamos a marcar. A ver. Ya, a ver, díctame. Ya. ¿De quién hablamos? Ah, Luis Salinas. Ahí está. Vamos a llamar a nuestro amigo Luchito Salinas. Aquí para la 1:00 p.m. ¿Cómo está mi estimado Luis Salinas? Lino Sánchez te saluda.
2: Llámeme
0: que lo llame, que en interno, creo que me quiso decir, ¿no? A ver, vamos a llamarle en interno, a ver.

0: Los hermanos Cernaque Arroyo están haciéndose presente con 20 soles al yape de Lino Sánchez. Ya, gracias muchachos, gracias. Qué bueno, de verdad, ver estos jóvenes cómo colaboran, ¿no? La señora Marlene Odar Salcedo también se hizo presente con 10 soles. Gracias, gracias. El amigo Salinas también, él ya nos va a anotar, no sé con cuánto todavía, ¿no? Y vamos haciendo otro numerito. ¿Cómo? Sí, es la señora Marlene Odar, ya la anotó ya, sí. Odar Salcedo. A ver, siguiente número. 9454. Muy bien. ¿Cómo se llama? A ver, espérame un ratito, un ratito. ¿Quién es este número? No. María Adanaque. Ya, muy bien. A ver, un ratito ya. Que me envíen a mí ya. Para porque ahorita no. A ver. María Adanaque, ¿no? A ver, a ver, a ver, vamos aquí.
1: Por favor, deje su mensaje después.
0: A ver. Lo que pasa es que estamos llamando a sus promociones, algunos nos contestan, es que algunos también pues de repente están... ¿De 20 soles dice? No ha llegado acá. O sea, mi WhatsApp, me refiero a mi WhatsApp. Ya, sí, pero es que te envían a ti y yo no sé, de preferencia acá para darle lectura, pero de todas maneras vamos anotando, ¿ya? Sí. Un ratito.
1: Por favor, ya, no contesto.
0: A ver, ¿cuánto colaboraba ahí? 20, permíteme. Pero parece que es del Banco de la Nación.
2: 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Está aquí para liberar.
0: Ya. Con destino, ya, 20 soles. Anótalo y a último lo verificamos. Porque no me monto 20 soles. Ya. Ya, todavía viene por cruce. Anótelo ahí y a último lo verificamos, ya. ¿A nombre de quién es? Carmela Rojas. A último lo vemos, ya. Lo verificamos acá. Porque no me envían a mí la captura. ¿Otro numerito? Ya. A ver, la señora Jessica no me deja respirar. Vamos con otro número, señora Jessica. Un ratito que me ha llegado una colaboración. Niri Mercedes Dávila. Gracias, Niri. Siempre colaboras, hermano. Que Dios te bendiga. 10 soles al yape de Lino Sánchez. Niri Mercedes Dávila. Gracias, Niri. Estamos haciendo esta colaboración para esta joven madre que está sufriendo con un cáncer, hermano. 10 soles. Niri Mercedes Dávila. Gracias, gracias. A las personas que nos están yapeando a nuestro número de celular, envíenme la capturita, porque algunos lo están colaborando, pero no me envían la captura. Entonces, por eso que no los menciono, no sé si me dejo entender. Para mencionarlo, me envían también la capturita. Niri, 10 soles, ya continuamos con más para llamar, ¿verdad? Listo, vamos a ver más de la promoción. A ver, número... 938-949-049. ¿Nombre de quién? Ya, vamos a ver. Vamos a llamar. Gracias, Incape. Gracias a todas las personas que nos están colaborando. Coqui, para las personas que están colaborando, de repente, dales mejor directamente el número de la señora Yavet. Claro, ¿te parece? Ya. Pero te envían la captura a ti, que me envíen a mí. Para, ya. Ya, ahí lo controlamos. Sí, para mencionarlos. A ver. Aló, con la señora. Señora Narcisa Aldana.
3: Sí.
0: ¿Cómo está, señito? Buenas tardes. Le saluda el señor Lino Sánchez. Señora. Sí, ¿qué tal, señora Narcisa? Estamos aquí en la radio, señito, haciendo una colecta para ayudar a la señora Yavet Cárdenas. Todos sabemos el momento difícil que está pasando la señora Yavet. Y como usted también es de la promoción, nos hemos atrevido a llamarla para que nos pueda ayudar con un apoyo voluntario económico, señora. No sé si podemos contar con usted.
3: Sí, Paulino, con mucho gusto.
0: Gracias, señorita.
3: ¿Cómo se llama? Su número para Yapiale.
0: Ya, a ver, hágalo directamente a su número de llave, que es el 953.
3: A ver, un momentito.
0: Ya, señorita, ya.
3: A ver.
0: 953.
3: Un ratito.
0: Ya, me avisa.
3: 953.
0: A ver, estamos aquí.
3: 953-218-421.
0: Le repito, 953.
3: Llave Cárdenas.
0: Sí, llave Cárdenas. 953-218-421.
3: Ya, ¿cómo se llama? Ahí le estoy yateando 20 soles.
0: 20 soles, señorito. No, señorito. Yo le agradezco por ese gesto. Y tenemos que apoyar a esta joven madre que está pasando este momento difícil y que nadie estamos libres, madre, sí, de tantas cosas que nos pueda pasar en la vida.
3: Así es,
0: señorito. Muchas gracias, Dios me la bendiga, ¿ya?
3: Igual, bendiciones por hacer esa colecta a usted. Gracias por el buen corazón, gracias.
0: Gracias, señorito, muchas gracias. Ahí está la señorito, hasta luego. Ahí está la señorito Aldana, 20 soles al número de llave, ¿ya? Listo, muchas gracias, madre. Ha llegado 8 soles a nombre de Merly López y familia, al yape de Lino, 8 soles. Gracias de todo corazón. Gracias, hermanos. Mil bendiciones a todo mi pueblo de Olmos, a todo el pueblo que siempre colabora, a un amigo también del distrito de Pacora, hermano. Muchas gracias. Gracias, Valderrama. Y así invito para ayudar a muchas personas que necesitan, a muchas personas que pasan este momento difícil. Señoras y señores, a mi amigo Néstor Correa desde Sincape, esa familia buena de Sincape, la familia Alvarado, tanta gente de todos los lugares, de todos los caseríos, hermanos, a mi amigo Clever también, gracias de todo corazón. Gracias, familia Quiroz. Gracias, hermanos, a todas las personas que están colaborando. Otro numerito, señora Jessica. Ya se cansó usted, creo que. A ver, sí, pues, que llegan las capturitas, parece mentira, ¿no? Esto también estresa, ¿no? Estamos aquí, pero hay que pedirle a Dios para que nos dé. Ah, sí. Así es, hay que pedirle a Dios que nos dé esas fuerzas. Yo me siento feliz de verdad cuando ayudo a todas las personas que lo necesitan y pasan estos momentos difíciles. Dice por aquí, a ver, gracias estimado Lino por el apoyo de tu espacio radial para la colecta de nuestra gran amiga Yavet. Me escribe aquí el amigo Quique, ¿no? Quique, gracias Quique. Ya, a ver, me llama el amigo Luis Salinas, dime Luchito.
4: Ya te pasé, yo lo veo, estaba arriba el post, ya te pasé ya.
0: Ya, me enviaste ya, ahí ya. La capturita.
4: Sí, ya te envié al grupo, también ya le doy la promo ya.
0: Ay, gracias. Ya, Dios te bendiga, hermano. Ya, hermano. Ha enviado la captura al grupo, dice, de promociones del amigo Salinas, su colaboración, a ver cuánto ha colaborado. Ya, uy, cargador. Sí tengo, pero ¿sabe qué? Le sacamos la batería mejor al camión. Ay Dios, hay que desestresarnos un poco porque estamos aquí, a ver, sí. 20 soles Luchito Salinas, muchas gracias hermano, gracias. Muy bien, seguimos entonces con otro numerito. Sí, aquí está llegando ya, sí, verdad, al yape de Lino, ¿eh? Al yape de Lino, muy bien, sí, aquí me acaba de enviar, gracias Salinas, gracias hermano, gracias. ¿Quién más? Seguimos llamando más numeritos, antes que nos gane el tiempo, porque nos quedamos solamente hasta las 2 de la tarde, ¿ya? A ver. Dame el número.
5: 958-418-253.
0: Ya. 253. ¿Cómo se llama?
5: Ale Gonzaga.
0: Ya, el amigo Gonzaga, listo. Vamos, en busca de el amigo Gonzaga, señoras y señores. Yo agradezco a Dios por, de verdad, tener este medio de comunicación. Amigo Gonzaga, ¿qué tal, hermano?
5: Sí, ¿qué tal? ¿Cómo estás?
0: Lino Sánchez, mi hermano, te saluda.
5: ¿Qué tal, hermano? ¿Cómo estás,
0: Lino? Aquí Gonzaga, hermano. Estamos en la radio, te cuento. Estamos haciendo una colecta para ayudar a la señora Yavet, amigo Gonzaga. Tú sabes, y el momento triste, difícil que está pasando la señora Yavet. Y estamos aquí con algunos chicos de la promoción, hermano, tocando puertas para un apoyo económico. Sé que están colaborando, hermano, pero también el gasto es fuerte que se viene haciendo para su tratamiento la señora Yavet. Cuento con tu apoyo, hermano. Cuento con tu apoyo.
5: Ya, no te preocupes, ya ves mi promoción, no te preocupes, caramba.
0: Es ese corazón, de verdad, sí, ese corazón.
5: Sí, hermano, sí.
0: Dios
5: sí,
0: te bendiga, hermano. Ya, hermanito, ya. ¿Le haces un yapecito a la señora Yavet o me yapeas a mí? Me envías la capturita para anotarte, hermano.
5: Ok, ya, no te preocupes. Ya.
0: Gonzaguita, un saludo, hermano, y Dios te bendiga.
5: Gracias, hermano, gracias.
0: Ya, mi hermano, ya. Un abrazo. Muy bien. 1:27 minutos, seguimos. ¿Otro numerito? A ver, un ratito. Ya, dígame. Lo bueno que la promoción son unidos, ¿no? Todos, ¿no? Ese es lo bueno. Ya, ¿quién nombre? Kalin. Vamos en busca de Kalin Coronado.
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0: Gonzaga también es santarrosino, ¿no? Claro, sí, recuerdo de Gonzaga.
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0: Ah, decíamos, pues, ¿no? Gracias a Dios también que tenemos este medio de comunicación para ayudar a las personas que necesitan, pasan este momento difícil. Me ha llegado una captura, vamos, mientras veo si nos contesta.
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0: 20 soles ha llegado.
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0: No me contestó. Vamos viendo a nombre de quién está aquí, a ver. Claro, ha llegado al yape, pero no me escribe nombre, por favor. Ha llegado colaboración de 20 soles. Carmela Rojas, 30 soles. A ver, un momentito. Ha llegado uno de 20 y uno de 20 del Banco La Nación. Y ha llegado también un yape para Yavet. A ver, Carmela Rojas, 30 soles. Esto ha sido a la 1:08. Ay. Aquí hay dos yapes. Aquí hay de Ronald Chira, de Carmela Rojas, Ronald Chira. Ronald Chira debe ser de los 20 soles, ¿no? Ah, 30 soles. Ah, ya. Entonces, aquí, ya ves, me envían aquí. Ronald Chira, 30 soles. Y Carmela Rojas, 20. Así es, ¿no? Claro. Ahí. Muy bien. Ok, gracias. Gracias, hermano. Gracias. Sí, correcto. Ahora sí, está llegando aquí. Aquí están los dos. ¿Ya? 30 soles y uno de 20. Todos los dos están a Lino Sánchez, ¿ya? Listo. Muy bien. ¿Quién más? A ver, otro numerito. A ver, vamos. Sí, la hora nos está ganando. Y yo sugiero, más bien de que, pero bueno, de repente de su mismo número marquen y conectamos el cablecito y hablamos directamente, ¿no? Como para avanzar. Digo yo, mi sugerencia. Vamos hablando, vamos marcando. 971-023. ¿Nombre? Ya. Carmen, ¿no? Listo. Gracias, gracias, gracias, gracias. Ah, el amigo, este es el número de Coqui, ¿no? Ya, listo. Vamos a ver, Carmen Salinas. Claro, para agradecerles aquí en la radio.
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0: Compartan, por favor, compartan la transmisión.
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2: 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Está aquí.
0: Vamos viendo otro número. Mientras...

0: Una de la tarde y 32 minutos. Viendo otro número porque parece que no nos contestan.
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1: Una de la tarde, 33 minutos, amigos oyentes.

0: Gracias. ¿Nombre de quién, por favor? Gracias de todo corazón a todas las personas que en estos momentos...
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0: Se han puesto la mano en el pecho para ayudar a la señora Yvette Cárdenas. Gracias de todo corazón. Gracias por ese hermoso gesto. 985

0: La promoción de Enrique López Albujar. Muchas gracias. Ahí está, promoción 87.991. Buscaré otro mar. Estamos llamando a la promoción.
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0: Ya no nos contestan. Esther, ¿no? Esther. A ver. Por aquí nos ha llegado otro yapecito de 15 soles al yape de Lino Sánchez. Bordados Allinson. ¿Cómo está, señora? Esther Torres, buenas tardes.
2: Dígame.
0: ¿Cómo está, señito? Le saluda el señor Lino de Radio Huracán. Señito, estamos aquí en una cruzada humanitaria para ayudar a la señora Yabé Cárdenas. No sé si puedo contar con su apoyo. Me he atrevido a llamarla porque usted es de la promoción, señito. Por ello que a través de la radio estamos haciendo esta cruzada. Esperemos contar con su apoyo económico.
2: Yo también he estado de duelo. Por el momento no, yo le voy a escribir.
0: Ah, ya, señito, disculpe. Uh-huh. Caramba, he estado pasando momentos de pesar. Comprendido, señito. Muchas gracias. Bendiciones. Bendiciones. Caramba, ¿no? A veces nadie sabe lo de nadie. Se está pasando un momento difícil, estado de duelo, dice la señito. Mis sentidas condolencias. Disculpen. Bueno, continuamos, amigos. Continuamos. Ha llegado una captura de 15 soles de Bordados Allinson en el sector La Huaca. Muchas gracias. ¿Ah? Bordados Allinson en el sector La Huaca se ha hecho presente con 15 soles. Ahí está, Bordados Allinson Ancajima. Así que ya saben, ahí Bordados Allinson Ancajima en el sector La Huaca. 15 soles al yape de Lino, ¿ya? Listo. ¿Quién más? A otro número. Ya, listo. Ya. A ver.
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0: 9, ya, 5, ya, 2, 5, 8. ¿Cómo se llama? Ah, ya, a la señora Norma. Sí, sí la conozco. Vamos a llamar a la señora Norma. Señora Norma, ¿cómo está usted? Le saluda el señor Lino Sánchez.
4: Dime, Lino, qué gusto escucharte, Lino. Buenas tardes.
0: Buenas tardes, señito. Aquí, señor, tristes a veces de ver muchas cosas, lo que nos pasa aquí en este mundo. La señora Yabé Cárdenas Andonaire está pasando por un momento difícil. Y mire, me he atrevido a llamarla, señora Norma, porque usted también es de la promoción. Y aquí hay un grupo de los chicos de la promoción que han venido a la radio, señito, para poder apoyar económicamente con alguna cosita. No sé si podemos contar con usted.
4: Sí, ¿por qué no? Por supuesto, Lino.
0: Gracias,
4: claro. Ya ves, mi amiga.
0: Gracias, señito.
4: Te ya pedo a tu número,
0: ya, Lino. Ya, me envía la capturita ahí, por favor.
4: En este número que te me estás llamando ahorita,
0: sí,
4: ¿no?
0: Sí, en este número, por favor.
4: Ya, Lino, muchísimas gracias.
0: No,
4: ya,
0: gracias ahorita. A usted, señito. Dios la bendiga.
4: Ya, Lino, gracias.
0: Yes, gracias.
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0: Dios sigue tocando el corazón de todas sus amigas de promoción, amigas y amigos. Que les dé más bendición en su trabajo, en todo, Señor, en todo. Ayudemos.

0: tenemos a la señora Yabel. Ya nos va a enviar la capturita para saber cuánto nos va a colaborar. Y de esta manera, otro numerito, por favor, otro numerito, señora Jessica. Otro numerito. A ver, un ratito. Vamos a anotar. A ver, dícteme. Ya. 076. ¿Cómo se llama? Gladys. Ya. Vamos a ver. Bueno, vamos a ver. Vamos a ver, señora. Estamos aquí llamando. Compartan por favor la transmisión.
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0: Ya. No se preocupen, no nos, de repente no nos pueden contestar también, ¿no? Hay motivos, ¿no? A ver, ha llegado una colaboración de 100 soles al yape de Lino Sánchez. ¿Quién lo hizo? ¿Quién lo hizo? A ver, nombre, por favor. O este es el número de la señora Norma. ¿258 termina?
2: Aló.
0: Aló, señorito, buenas tardes.
2: ¿Qué tal? Buenas tardes.
0: ¿Cómo está? Le saluda el señor Lino Sánchez, señora Gladys.
2: Ahorita le paso a mi hermanita, sino de que yo ahorita estoy ocupadita. Ahorita le paso a ella.
0: Ah, ya, señorito, estamos ya. Aquí, estamos aquí en la radio haciendo una cruzada para la señora Yabé Cárdenas.
2: Dígame.
0: Sí, estamos haciendo una cruzadita para la señora Yabé Cárdenas, señorito. Y estamos aquí en la radio, ustedes como integrante de la promoción, tocando las puertas de su corazón para ayudar en algo económicamente. Sabemos que la señorita está sufriendo con dolor, cáncer, pero ahí tenemos una madre guerrera, la señora Yabet, por ello que estamos aquí en la radio, señorito.
2: Ya está bien, ya, buenas tardes.
0: ¿Qué tal, señor?
2: Mire, déjeme un momentito que he estado ocupada.
0: Sí.
2: Y yo ya le estoy, aportándole algo.
0: Ya, señorito, ¿ya? ¿Sí le tiene el yape la señora Yabet?
2: Sí, sí.
0: Ah, ya.
2: Si no, mándeme su número acá.
0: Es el 953-218-421.
2: A ver, espérese.
0: A ver.
2: 953-218-421. Ya, que se ocupe ya, Gladys, ahí mismo ya,
0: Muchísimas gracias, señorito. Muchas gracias. ¿Ya?
2: Está bien, ya. Buen día.
0: Gracias. Dios, sobre todas las cosas, mire cómo nos atiende esta gente, estas promociones, estos hijos de Dios, hijas de Dios. Gracias. Ha llegado, fue el de ¿sí? De la señora Norma. Ah, mire, señora Norma, 100 soles al yape de Lino. Muchas gracias. Gracias, señito. Gracias de verdad por ese gesto. Gracias. Gracias de todo corazón. 100 soles se ha hecho presente la señito Norma Cajo con 100 soles. Muchas gracias. Ahí está. Cajo Sausa es, ¿no? Cajo Sausa. Gracias. Bendiciones, señora. Bendiciones. Muy bien. ¿Quién más, por favor? ¿Otro numerito? Ya, otro número. A ver. Ahí están. Aquí están sus promociones también. Ese trabajo que tienen ellas de estar aquí también. ¿Cómo es, no? Ese es el cariño, la amistad. Esos son amigos. Dígame otro numerito, por favor. 952-971-114. Ya, ¿nombre? Al amigo Gilbert Salinas. Vamos a ver, a llamar. Vamos a llamar ahí. Uy, vamos, la camarita. amigo. Sigue timbrando. Siguen timbrando sus amigas.
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0: De nuevo, seguimos aquí. Estamos aquí con la promoción Enrique López Albújar, señoras y señores. Ayudando a la señora Yavet Cárdenas Andonaire.
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0: Listo, continuamos con otro numerito, por favor. A ver, 9 955, ¿me dijiste? A ver, vamos a ver un ratito, 9 55. Ya. Nombre. Ya, vamos con Miguel Elera.
3: Pescador de otros mares.
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0: ¿Cómo estás, amigo Miguel?
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0: ¿Qué tal, mi hermano? Te saluda Lino Sánchez de Radio Huracán, Miguel.
5: Buena, dígame.
0: Miguel, estamos aquí, hermano, en la radio, haciendo una colecta con la promoción Enrique López Albújar para la señora Yavé Cárdenas, hermano. Y me he atrevido a llamarte porque también eres de la promoción. Y esperamos que nos apoyes con un apoyo económico, mi estimado amigo.
5: Lino, ¿de quién me hablas? De Yaveca. ¡Ah! Tú de, me estás hablando de Olmos.
0: Olmos, hermano, Olmos. Ah, sí, ya, hermano. Ya. Sí. Te doy, ya, el número ya, de, ya. Te doy el número de la señora Yavet para que le hagas el yapecito.
5: Hermano de mi alma, envíamelo a cualquier número, yo ahorita por ahí, cualquier cosa le envío, de verdad.
0: Hermano.
5: Sí, discúlpame antes que no, cuando me has hablado de Yavé Cárdenas, ahí cambió la cosa.
0: Sí, pues claro, ya. Es tu amiga de promoción, hermano. Anota mi número, claro. Guárdalo para cualquier, aquí tenemos un medio de comunicación, hermano, guárdalo ese número.
5: Sí.
0: Ya, ahí ya. Te lo van a enviar, hermano. Cualquiera de la promoción te va a enviar el número de Yape de la señora Yavé Cárdenas.
5: Ya, hermano, ya. Hermano, mil disculpas, no te había. La verdad, cuando me hablaba de Yavé recién reaccioné.
0: Gracias, hermano.
5: No te preocupes,
0: hermano.
5: Lino.
0: Dios te bendiga.
5: Dile que, de igual manera, mi hermano, gracias por hacer siempre mantener unida la promoción, que eso es bonito, de verdad, es bonito. Qué bueno que ustedes se preocupen por la gente, qué bonito, ¿verdad? Yo también, no sé si conoces a Karina Torres.
0: Claro que sí.
5: Ya, Karina, Betty, la vez pasada también me pidieron una colaboración y gracias a Dios sí le hicieron llegar a Yavé.
0: Sí.
5: Dile que, mándame su número y de verdad que ahorita mismo le envío mi colaboración, de verdad, Lino, por favor.
0: Y hermano, uno de los chicos de la promoción te van a enviar, ¿ya?
5: Ya, ok, ya, no te preocupes.
0: Gusto saludarte, hermano, un abrazo.
5: Ya, de igual manera, mi estimado, de igual manera.
0: Ya, hermano, ya, gracias. Envíenle el número de Yape. Envíenle, porque yo no lo tengo agregado acá. Ya, envíenle, por favor.
3: En la arena.
0: Seguimos. Ahí así, a ver, seguimos. Nos gana el tiempo. No te olviden de mandarle para que pueda colaborar, ¿ya? Ya. 985. Ya. Nombre.

0: Seguimos aquí en la radio, seguimos. Señoras y señores, seguimos. Vamos a ver, estamos en la parte final ya.
1: 1:48
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0: A ver, de nuevo marcamos este número. A ver, están llegando, voy a verificar cómo están llegando, parecen las capturitas. A ver, antes de la señora Silvia, la señora Silvia le haya apiado directamente a Yavet Cárdenas 20 soles. Silvia Villodas. Ella es, ¿no? Ah, sí, ella, la señora Silvia. Gracias, señora, gracias. Gracias. Bendiciones, bendiciones, bendiciones. Aquí también por ahí dice saludo para mis amigos de la promoción.
2: Ahí por colaboro. Favor, deje su mensaje.
0: Ahí le manda saludos a la señora Norma, a los chicos de la promoción, la señora Norma Cajo. Muy bien, estamos aquí. A ver, a ver, a ver, a ver, a ver. Ya. ¿Quién más? No nos contestó el número que hemos este. Ah, ya. Ya, muy bien, gracias, gracias, gracias. Continuamos, continuamos, continuamos. ¿Otro número, Jessica? ¿Cómo? A ver, no te escucho bien. Ahora sí, dime. Ah, lo volvemos a llamar. Ya, vamos a llamarlo. A ver, vamos a llamarlo. Sí, a veces de repente algunos han estado en su trabajo. A ver, dícteme.
3: 926.
0: Ya.
3: 925.
0: 2.

0: no contesta. A ver, de nuevo.
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0: El amigo Segundín, ¿cómo estás?
2: ¿Qué tal, Lino? ¿Cómo estás?
0: ¿Qué tal, hermano? Buenas tardes, aquí en la radio, haciendo una cruzada humanitaria para ayudar a tu promoción, Yavet Cárdenas, hermano. Y nos hemos atrevido a llamar a sus amigos de promoción, a todo el pueblo, hermano. Por ello que estamos llamándote para que nos puedas ayudar voluntariamente, hermano. Tú sabes el momento triste, el momento difícil que pasa la señora Yavet. Según dignos, hermano, ¿puedo contar con un aporte?
2: Así es, sí, Lino, antes agradecerte a ti por esa solidaridad que tienes con nuestros queridos hermanos de Olmos, por apoyar siempre en estas obras, que de una u otra manera lo que se trata es de ayudar sin ningún tipo o a cambio de qué, ¿no? Qué bueno, Lino, Dios, que Dios y la Virgen siempre te ilumine, te dé mucha salud, y así sigas, compadre, sembrando y dejando huella en nuestro querido Olmos, Lino. Muy agradecido por lo que estás haciendo, en este caso, con nuestra querida Yavet, ¿no?
0: Así es, hermano. Todo es prestado, hermano. Todo es prestado en este mundo.
2: Así es. Sí, estoy, Lino, por ahí por el interno. Ya le dije a Coqui.
0: Ya.
2: Ahorita voy a yapearlo.
0: Ya. Corre. Ya tienes el número de Yavet.
2: Sí.
0: Ya. Listo, Segundín.
2: Gracias, Lino, y suerte también para ti.
0: Gracias, de igual manera, hermano. Dios te bendiga, hermano.
2: Gracias. Un abrazo.
0: Ya, hermano, ya igualmente. Un abrazo también. Muy bien. Ya coordinó contigo, Coqui. Segundín. Otro numerito. Se nos acaba el tiempo. A ver, número. Goyita Lozada, La Madrid, ha colaborado con 200 soles. Promoción. Aquí le ha hecho el yape a Yavet. Muy bien, 200 soles. Gracias, señora Goyita Lozada, ¿no? Muy bien, gracias. Qué bonito, qué bonita promoción, ¿ah? ¿Eh? Cómo todos son unidos, todos colaboran, ¿no? ¿Ah? Ah, te está llamando Segundín. Ya, sí. Gracias a todas las personas que están ayudando a la señora Yavet.
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0: A ver.
3: Le vaya a piar. Ya está corriendo con Coqui. Le vaya a piar a la señora
0: Yavet. ¿Ya? Listo. Listo. Ahora sí. Otro numerito ya porque nos despedimos.
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0: ¿Qué número? 952, ¿no? A ver, 952 971 114.
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0: Él es. Ay, a Gilbert, vamos a ver. Vamos a seguir llamando ya las últimas llamaditas. Amigos, muchas gracias, de verdad.
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0: A todas las personas que vienen colaborando con la señora Yavet. Hay una rifita que se está programando para el día 11, ¿no? Una rifa a las 7 de la noche. Ahí está la rifa, por favor. 5 soles,
4: por favor,
0: el numerito.
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0: 5 soles, no nos contesta, está ocupado. Pro salud de la señora Yavet Cárdenas. No, el primer premio es una vajilla de porcelana, dice. Segundo premio, una olla a presión. Tercer premio, un chor, ¿no? Y también ahí viene un mantel, juego de vasos. Y bueno, se va a realizar el día 11 de junio a las 7 de la noche en el lugar de... ¿dónde va a ser? Dice, en su casa de la señora Yavet. Ya, muy bien. Muy bien, amigos, entonces, ¿quién más? ¿Otro numerito más para llamar? Y para que vayan sumando también toda la, lo que se ha recolectado, vayan sumando para que de una vez por todas agradecer a las personas que nos han colaborado aquí en la radio, ¿no? Gracias, aquí están ellas, sus promociones. Nosotros siempre cuando realizamos una cruzada tiene que haber alguien quien represente, ¿no? De las cruzadas, ¿no? Y bueno, yo de verdad felicito a todos los chicos de la promoción Enrique López Albújar. De verdad que eso es bueno, porque hoy se trata por Yahvé, mañana alguien de ustedes están unidos, eso es lo bueno. De verdad, eso es lo bueno, que Dios las bendiga. Y bueno, aquí también lo he hecho con mucho cariño, lo he hecho porque conozco a la señora Yahvé, conozco también a ustedes, conozco a muchos de ustedes también, somos hermanos, ¿no? A la señora Sarita, a la señora Jessica, ¿no? Y a todos, de verdad, yo estoy, estoy agradecido. A ver, hay una llamada. ¡Aló! Buenas tardes. ¿Qué tal? Buenas tardes, hermano. Te saluda Lino Sánchez, aquí de Radio Huracán.
5: Oh, sí, dime, Lino, ¿qué pasó?
0: ¿Qué tal, mi hermano? Mire, estamos aquí ayudando a la señora Yahvé Cárdenas en la radio. Tú sabes que ella está sufriendo con un cáncer, hermano, y estamos haciendo una colecta económica. No sé, hermanito, si puedo contar con tu apoyo económico voluntario.
5: No, está bien.
0: Gracias, hermanito, gracias. ¿Te dicto el yape de la señora Yahvé Cárdenas?
5: Mira, mándamelo.
0: Ya, ahí te lo envío, hermano, y nos envías la capturita ahí, te agradecemos, te vamos a anotar, ¿te parece?
5: Tengo un mensaje de... ¿no?
0: Sí, de WhatsApp.
5: Mándamelo por un mensaje de WhatsApp, por favor.
0: Ya, listo, mi hermano, que Dios te bendiga.
5: Okay.
0: Ya, mi hermano, ya, muchas gracias, gracias. Gracias, mándale el mensajito, envíale el mensaje de WhatsApp para que ya hagan pues las coordinaciones directamente. Ya, vayan sacando la cuenta por ahí, por favor, para... ¿Qué pasa, Coqui? A ver, vamos a ver, ¿alguna inquietud, Coqui? 50
6: soles mandó Luis Segura,
0: Segundín. Segundín, ah, ya está ya, Segundín. Directo a mira, qué bueno, directamente, 50 soles, ¿no? Yo creo que, señora Jessica, sería bueno darle una lectura general a todas las personas. Acércate al micro, o alguien que a ver, pero que entienda la letra. Y de todas las personas que han colaborado. Siéntese, señor, ahí. Siéntese para agradecer ya, porque estamos ya en la parte final, ¿no? Hoy día no hemos hecho, digamos, hemos hecho un paréntesis a la noticia. ¿Ya? A ver. Agradecerles a todos ustedes, amigos, que de una y otra forma se ha hecho presente la promoción. Sí, ahí nomás. ¿Quién es el que va a hablar? Ah, ya, listo, muy bien. A ver.
7: En nombre de los integrantes de la promoción de nuestra amiga Yahvé, quiero agradecerle al señor Alejandro Quiroz, 10 nuevos soles.
0: Sí, a ver, señorito, un ratito, por favor. Ya, vamos escuchando para ir bonito agradeciendo a las. Sí, todo, por ejemplo, el yape de Lino, todos los que han colaborado. Yape de la señora Yahvé, todos los que han colaborado. ¿Le parece? Listo.
7: Es lo que tengo acá, lo de que le han yapeado a usted. El señor Alejandro Quiroz, 10 soles. Richard Maza, 10 soles. El señor Valderrama, 10 soles. Severo Calvay, 10 soles. Delinda López, 80 soles. Pepe Maco, 20 soles. Ernestina Zapata, 20 soles. Eloísa Mío, 20 soles. Giovanna Chumán, 10 soles. Charo Sánchez, 10 soles. Betty Aldana, 30 soles. David Quiroz, 5 soles. Isabel Vite, 10 soles. Quique Maco, 10. Pilar, 5. Carmen Chero Sánchez, 10 soles. El señor Clever Puse, 10 soles. Marlene Cornejo, 10 soles. Ronald Chira, 30. Sonia Carmona, 10 soles. Néstor Giovanni, 5 soles. Hermanos Cernaque, 20 soles. Carmela Rojas, 20 soles. Niri Mercedes, 10 soles. Témpora, 40 soles. Merly, 8 soles. Lucho Salinas, 20 soles. Alinson, 15 soles. Nora Cornejo, Norma Cornejo, 100 soles. Perdón, Norma Cajo, 100 soles. Silvia Bellodas, 20 soles. Los yapes que han llegado directamente a nuestra amiga Yabé son del señor Tirso, 50 soles. Blanca Soria, 30 soles. Jenny Chuzón, 50. Jessica Olazábal, 20. María Sotero, 20. Manuel Saavedra, 20. Carmen Zapata, 10. Iván Chicoma, 10. Lidia Castro, 20. Nore Saldana, 20. Narcisa, creo que es, ¿no? Narcisa Aldana, 20. Maribel Roque, 10. Goyita Lozada, 200. Segundín, 50 soles.
8: José Paulo Chayán, 20 también de la llave.
7: José Paulo Chayán, 20 soles. Nadie más. Esos son todos.
0: Acaba de llegar 10 soles del amigo Samir Maco. Samir ha colaborado con 10 soles. Al yape de Lino, 10 soles, ¿no? Bueno, ya contabilizan un total a ver cuánto se ha recolectado. Y nada, pues agradecer a todas las personas que se han hecho presentes, ¿verdad? A ustedes también, a los chicos de la promoción que están aquí en los estudios de la radio. Muchas gracias. Vamos a ir ya finalizando, ¿no?
9: Dos y dos minutos.
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0: Bueno, gracias a ustedes también, amigos de la promoción, la señora Jessica, todos, ¿no? Quienes están aquí, han venido a los estudios de la radio. A ver, señora Sarita, de repente algunas palabras. Usted, señora, algunas palabritas, agradeciendo a toda la gente que nos ha colaborado. Ahí también la señora Castro, a ver, señito, a ver, algunas palabras de agradecimiento a todos los chicos que nos han colaborado aquí con la señora Yabé.
7: Buenas tardes, señor Lino. Primeramente quiero agradecerle a Dios por permitirnos estar reunidos haciendo esa colecta el día de hoy por nuestra gran amiga Yabé. Nosotros en particular le agradecemos a su promoción por haber tenido a bien a realizar esta cruzada, ¿no? Ya que nosotros estamos con Sara desde un principio también, luchando día a día con ella, dándole fuerzas constantemente, ¿no? Con ella, porque la situación es muy crítica, dándole fuerzas a Talía. Y bueno, no me queda más que agradecerles infinitamente a todo el pueblo de Olmos, a sus promociones que han venido colaborando de una y otra manera. Y los invito a seguir colaborándonos para el día
0: 11,
7: ¿no? 11 a la gran rifa que tenemos también en apoyo a ella. Muchas gracias, señor Lino, por su espacio que nos ha brindado el día de hoy.
0: Con todo gusto, muy bien, gracias. Gracias a todos ustedes. Ya entonces un total, a ver, señora Jessica, para ir ya. Para a ver, la señora Juana, ¿no? Juanita, la señora Juanita. Señora Juanita.
12: Buenas tardes, señor Lino. Primeramente, como dijo mi amiga, dar gracias a Dios por permitirnos hoy día estar aquí reunidos. En nombre de nuestra amiga y promoción Yabé Cárdenas, agradecer a toda la promoción que se ha puesto ahorita de pie para apoyar con un granito de arena para nuestra amiga Yabé. Pedirles que siempre estemos unidos, porque la unión hace la fuerza. Yabé es una gran amiga, una gran luchadora. Ella está luchando mucho, mucho por su salud. Decirle a su hija que no está sola, que siempre estaremos respaldándola ahí. Estamos para apoyarnos hasta donde Dios nos permita. Y decirle a todas las personas que han colaborado de todo corazón, muchas gracias. Que Dios multiplique todo lo que ustedes dan, porque como dice, Dios bendice al dador alegre. Entonces, de parte de la promoción, Enrique López Albujar, muy agradecido con usted también, señor Lino, por permitirnos este espacio. Y que Dios les bendiga y seguir apoyándonos este 11 con la rifa que tenemos. Y de verdad, muchas gracias de parte de todos nosotros. Que Dios los bendiga.
0: Muy bien, sigan unidos, chicos de la promoción. Y bueno, vamos a dar ya el total, cuánto se recolectó. Todavía algunos ya que quedaron enviar su colaboración, ya está también. Quique sí colaboró pues también, ¿no? Ahí está Manuel Sarnaqué también. Manuel Cernaque, no sé por qué se esconde. Se esconde Manuel Cernaque. Un saludo para Mayuco Cernaque. Y acá está mi amigo Coqui. Coqui Tecén Castro, ¿no? Muy bien. Gracias, gracias muchachos. Gracias muchachos. Muy bien. Ya, ahora sí, el total, ¿cuánto fue? Para. A ver. A ver el total, chicos, a ver para. Sí. 1198 soles. 1198 soles se ha recolectado. Ahí ustedes están viendo 1198 soles que van a la señora Yabé Cárdenas. Alguna cosita, ¿no? Algo. Gracias, pueblo de Olmos. Gracias, promociones. Y bueno, aquí estamos también nosotros cuando guste. Saludo para todos, especialmente la familia.
8: Gracias, gracias.
0: No, aquí estamos. Aquí estamos. No, no, no, no, no. No, estamos aquí como cuánto se le debe, ¿no? No, no. Vayan nomás y Dios los va a bendecir también a ustedes y a todos. A todos nos bendice. Así es. Así es. ¿Ya? Muy bien.
8: Que Dios le bendiga, que Dios le multiplique.
0: Ya, señito. No, saludos para la señora Yabé, para su hijita Talía y para todos ustedes. Muy bien, ahora sí finalizamos y nos vamos a la pausa comercial y continúa la programación que tiene la radio. Vamos ahora sí, adelante, por favor.
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1: Dos y 12 minutos.
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1: Dos y 12 minutos.

0: 2:24.
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0: 2:24.

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1: 2:32.
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1: 2:32.

0: 2:39.
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0: ¿Dónde están esos aplausos?
1: 2:43.
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1: 2:43.

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1: 2:50.
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1: 2:50.
3: ¿Qué más te gusta?

0: 2:54.
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0: 3:12.
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0: 3:12.

0: 3 y 17 minutos.
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0: 3 y 17 minutos.
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0: 3 y 22 minutos.
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0: 3 y 22 minutos.

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0: 3:39.
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0: 3:39.

0: 3 y 43 minutos.
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0: 3 y 43 minutos.

0: 3:54.
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0: 3:54.

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2: 4 y 4 minutos.

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2: 4:13 minutos.

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1: 4 y 19 minutos.

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1: 4:23 minutos.

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1: 4 y 28 minutos.

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1: 4:32 minutos.

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1: 4:36 minutos.

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1: 4:48 minutos.

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0: Gloria a Dios, aplauso para Cristo, iglesia. Vamos a conversar aquí, aplauso para Cristo Jesús. Vamos a conversar aquí con una mujer, con lo que el Espíritu Santo me estaba revelando. Y la llamé y aquí vamos a conversar. Hermana, ¿su nombre?
1: Fabiola.
0: Hermana Fabiola, cuéntanos, ¿cuál era la enfermedad que usted tenía?
1: Desesperación, sentía que me moría a veces. Tenía dolor en los ovarios.
0: Tenía desesperación, sentía que se moría, que le iba a llevar a la muerte. Y tenía un dolor en el ovario. ¿Cuánto tiempo, hermana, con la desesperación y el dolor en el ovario?
1: Aproximadamente 5 años, 6 años.
0: Aproximadamente, oyentes, de 5 años y 6 años, nos cuenta esta mujer llamada Fabiola. ¿Cuántas veces estás viniendo a la iglesia, hermana?
1: Varias veces.
0: Varias veces, todavía no es bautizada.
1: No.
0: Hermanita, ¿y qué sentiste en el momento que nosotros que estábamos haciendo la oración hoy viernes, guerra contra el mal?
1: Sentí la paz, la tranquilidad de que Dios me da que estoy sana.
0: Oh, sintió una paz, sintió tranquilidad y Dios le dijo, está sana, está sana, está sana. Y ahora, hermana, ¿cómo está?
1: Bien, gracias.
0: ¿Y el dolor en el útero no hay?
1: No.
0: ¿Quién hizo el milagro?
1: Cristo.
0: Cristo Jesús es el milagro. Hermana, una palabra de invitación para todos los oyentes. Quizás muchas personas están también así afligidos, pasando momentos de desesperación, momentos de angustia. ¿Qué palabras de ánimo, de fe le dirías a todos los oyentes?
1: Que vengan a la iglesia, Dios es amor, que acaban de encontrar paz, tranquilidad, sanidad y todo lo

minutos, amados oyentes, en esta maravillosa tarde. El gusto de saludarles a cada uno de ustedes. Mi hermana en Cristo, Jenny Neira, les saluda a cada uno de ustedes con la paz del Señor Jesús.

Estamos aquí para compartir con cada uno de ustedes, amados hermanos, en esta maravillosa tarde, 5 de la tarde y 7 minutos de hoy viernes, ¿verdad? Gracias a nuestro Dios damos por este día, ¿no? Una vez más, estamos aquí hoy viernes, ¿verdad? Su hermana en Cristo Jenny, para compartir con cada uno de ustedes las bendiciones de nuestro Dios, ¿verdad? Una palabra de fe, una palabra de expectativa, ¿verdad? Lo que Dios viene haciendo en cada vida, ¿verdad? En cada... cómo Dios viene, ¿verdad? Manifestándose en su iglesia, ¿verdad? Este programa es el programa La Voz de la Liberación, ¿verdad? Realizado por nuestra iglesia pentecostal, Dios es Amor. Nuestra dirección, recuerde, estamos aquí en la ciudad de Olmos, en la calle Huáscar y San José. Referencia frente al Hostal Sol de Olmos. Allí está la iglesia pentecostal Dios es Amor. Hoy se está celebrando, ¿verdad?, la vigilia de poder, ¿verdad?, venciendo las fortalezas del mal.

bendice, alma mía, a Jehová. Jehová, Dios mío, mucho te has engrandecido, te has vestido de gloria y de magnificencia. El que se cubre de luz como de vestidura, que extiende los cielos como una cortina, que establece sus aposentos entre las aguas, el que pone las nubes por su carroza, el que anda sobre las alas del viento, el que hace a los vientos sus mensajeros y a las flamas de fuego sus ministros. Él fundó la tierra sobre sus cimientos, no será jamás removida. Con el abismo como con vestido la cubriste, sobre los montes estaban las aguas. A tu reprensión huyeron, al sonido de tu trueno se apresuraron. Subieron a los montes, descendieron los valles al lugar que tú les fundaste. Les pusiste término, el cual no traspasarán, ni volverán a cubrir la tierra. Tú eres el que envía las fuentes por los arroyos. Van entre los montes, dan de beber a todas las bestias del campo. Mitigan su sed los asnos monteses. A sus orillas habitan las aves de los cielos, cantan entre las ramas. Él riega los montes desde sus aposentos. Del fruto de sus obras se sacia la tierra. Él hace producir el heno para las bestias y la hierba para el servicio del hombre, sacando el pan de la tierra y el vino que alegre el corazón del hombre. El aceite que hace brillar el rostro y el pan que sustenta la vida del hombre. Se llenan de savia los árboles de Jehová, los cedros del Líbano que él plantó. Allí anidan las aves, en las hayas hace su casa la cigüeña, los montes altos para las cabras monteses, las peñas madrigueras para los conejos. Hizo la luna para los tiempos, el sol conoce su ocaso. Pones las tinieblas y es la noche. En ella corretean todas las bestias de la selva. Los leoncillos rugen tras la presa y para buscar de Dios su comida. Sale el sol, se recogen y se echan en sus cuevas. Sale el hombre a su labor y a su labranza hasta la tarde. ¡Cuán innumerables son tus obras, oh Jehová! Hiciste todas ellas con sabiduría. La tierra está llena de tus beneficios. He allí el grande y anchuroso mar, en donde se mueven seres innumerables, seres pequeños y grandes. Allí andan las naves. Allí está el Leviatán que hiciste para que jugase en él. Todos ellos esperan en ti, para que les des su comida a su tiempo. Les das, recogen, abres tu mano, se sacian de bien. Escondes tu rostro, se turban, les quitas el hálito, dejan de ser y vuelven al polvo. Envías tu espíritu
son creados y renuevas la faz de la tierra. Sea la gloria de Jehová para siempre. Alégrese Jehová en sus obras. Él mira la tierra y ella tiembla. Toca los montes y humean. A Jehová cantaré en mi vida. A mi Dios cantaré salmos mientras viva. Dulce será mi meditación en él. Yo me regocijaré en Jehová. Sean consumidos de la tierra los pecadores, y los impíos dejen de ser. Bendice, alma mía, a Jehová.

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Oyentes de la radio, ¿verdad? Es una bendición compartir con cada uno de ustedes. Hoy día les esperamos en la Iglesia Pentecostal Dios es Amor, que está ubicada en la calle Huáscar y San José. Allí está ubicada nuestra Iglesia Pentecostal Dios es Amor. Hoy se está celebrando ya la vigilia, ¿verdad? Venciendo las fortalezas del mal, donde Dios va a hacer maravillas. Donde Dios se va a glorificar grandemente, amados oyentes. Usted está pasando problemas, dificultades, quizás el enemigo se ha levantado contra tu casa, contra tu vida. Venga usted a recibir la liberación que Dios estará obrando. Dios estará obrando, ¿verdad? Así es, amados oyentes, ¿verdad? Estamos por siete viernes, ¿verdad? Esta campaña venciendo las fortalezas del mal. Hoy ya tenemos el tercer viernes de la campaña, ¿verdad? Recordamos que el primer viernes, ¿verdad? Iniciamos la campaña, ¿verdad, amados oyentes? Y ahí continuó el segundo viernes, donde estuvo predicando, ¿verdad?, el pastor Orestes Coral. Y también hoy estará predicando a partir de las 6 de la tarde, da inicio esta poderosa vigilia. Tendremos los coros donde estarán exaltando el nombre del Señor. También así es, amados oyentes, Dios está haciendo maravillas, ¿verdad? Dios está haciendo maravillas en cada vida, en cada persona, ¿verdad? Venga usted a recibir, ¿verdad?, las bendiciones de parte de nuestro Dios, porque Dios es grande, Dios es maravilloso, amados oyentes. Dios viene haciendo grandes cosas en las personas, ¿verdad? Vemos los milagros, libertando enfermos, oprimidos, ¿verdad? Oprimidos ahí, ¿verdad? Recordamos que esta campaña inició el 22 de mayo, ¿verdad? Inició esta campaña de hoy que se está dando los 7 viernes, venciendo las fortalezas del mal. Vamos a participar, ¿verdad? Vienes participando, no te quedes, ¿verdad? Sigue participando. Donde estuvo predicando el pastor presbítero Serapio Chiques, que llegó desde Trujillo, ¿verdad? Y dio apertura a esta campaña, ¿verdad? Y el segundo viernes predicó nuestro pastor responsable, el pastor diácono Oreste de Escoral, y quien también estará predicando el día de hoy. El día de hoy estará trayendo una palabra, orando también por cada uno de ustedes, donde Dios lo viene usando grandemente con los dones del Espíritu Santo. Lo usa en la palabra, lo usa en revelación, en oración por liberación, oración por milagros, de verdad. Vemos el poder de Dios. Vemos como Dios se viene glorificando. Dios se viene manifestando grandemente, ¿verdad? Dios aún está derramando de su gracia. Dios aún, ¿verdad? Dios aún está dándonos una oportunidad para nosotros alcanzar la salvación eterna. No hagas caso omiso a este llamado. Ven, Dios te está llamando porque Dios quiere hacerte libre. Dios quiere hacer un milagro en ti, ya no quiere verte sufrir. Así es, amados oyentes. Vamos a escuchar, ¿verdad? Hoy viernes, son 5 de la tarde y 22 minutos. De hoy viernes 5 de junio del año 2026.
Así es, oyente, como les anunciamos, ¿verdad? Hoy estamos en la poderosa vigilia, venciendo las fortalezas del mal. Y el próximo viernes 12 de junio, recuerda, iglesia, también estaremos en esta poderosa campaña donde llega el pastor internacional Pedro Antonio García desde Colombia. Llega por la primera vez, ¿verdad? Es algo tremendo, ¿verdad? Dios está enviando siervos por la primera vez, siervos usados en las manos de Dios. El próximo viernes, prepara tu fe, llega por la primera vez el pastor Pedro Antonio García desde Colombia, quien está acá en Perú, ¿verdad? Está acá en Perú. Llega para predicar la palabra de Dios y orar por los milagros, orar, ¿verdad?, por las sanidades y también traer un mensaje, un consejo para nuestras vidas, ¿verdad? Nuestro cuerpo físico necesita alimentarse, ¿verdad?, del alimento, ¿verdad? Así como también nuestra alma necesita del alimento espiritual, que es la palabra de Dios. Ven, ¿verdad? Ven, porque tu alma clama para buscar a Dios, para encontrar un refugio, sino que a veces nosotros estamos sumergidos en la carne, estamos sumergidos a nuestro propio dominio, mientras el alma sufre, mientras el alma grita, porque ella quiere alcanzar la salvación, ¿verdad? Porque sabe que sufrimiento va a pasar, ¿verdad? Si no llega a alcanzar la salvación eterna.

por la eternidad, ¿verdad? Así que oyente, estás a tiempo de venir y buscar de Dios y arrepentirte y entregar tu corazón para Dios. En este momento vamos a escuchar anuncios, ¿verdad? Anuncios, porque también el día de mañana, sábado, estamos en esta campaña, Él Nunca Te Fallará. Y también mañana tenemos un invitado que llega por la primera vez, mañana a partir de las 6 de la tarde, el pastor Cristian Perleche, quien es el segundo responsable en la sede departamental de Lambayeque. Así es, llega aquí a Olmos por la primera vez para predicar la palabra de Dios. Mañana a partir de las 6 de la tarde, atención oyentes de la radio que me viene escuchando, tome nota, mañana para que no olvide, venga y se prepare ya para desde temprano estar en la casa de Dios. Mañana 6 de la tarde llega el pastor Cristian Perleche, segundo responsable de la sede departamental de Lambayeque, que llega aquí a Olmos. Venga, se traiga a su familia, venga a recibir una bendición de parte de nuestro Dios. Vamos a escuchar anuncios importantes de la obra del Señor. Estaremos escuchando, ¿verdad?, los milagros que Dios viene haciendo, ¿verdad?, en nuestra iglesia pentecostal Dios es Amor. Les anunciamos también que el día 14 de junio se está llevando a cabo la confraternidad. Les vamos anunciando ya a todos los bautizados de las iglesias, de los anexos, miembros, ¿verdad?, de la iglesia, miembros bautizados, que preparen ya para este día 14 de junio. Se estará llevando la Santa Cena del Señor. Así es, oyentes de la radio, ¿verdad? Por motivo de elecciones, ya el día de mañana, ¿verdad?, a nivel nacional son las elecciones, entonces se postergó, ¿verdad?, para que todos puedan participar de la Santa Cena, porque cada primer domingo de cada mes, ¿verdad?, se celebra la Santa Cena aquí en la sede provincial de Olmos. Pero por esta vez se va a realizar el día 14, el segundo domingo del mes de junio. Así es, oyentes. Tome nota, 14 de junio, a todos los miembros bautizados, ¿verdad?, la confraternidad, el día 14, domingo 14, a partir de las 7 de la mañana. Vaya preparando su fe para que pueda participar de la Santa Cena del Señor. Vamos con estos anuncios importantes de la obra del Señor.

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1: Pero cualquiera que me oye estas palabras y no las hace, le compararé a un hombre insensato que edificó su casa sobre la arena, y descendió lluvia, y vinieron ríos, y soplaron vientos, y dieron con ímpetu contra aquella casa, y cayó, y fue grande su ruina. Digan todos amén.
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2: 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Libro de San Lucas, capítulo 12, versículo 38. 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
1: Hermanita, Dios le bendiga su nombre.
2: Petronila, tenía que llegar.
1: Hermana Petronila, cuenta cuánto tiempo se estaba así.
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1: Estaba vomitando sangre. 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
1: ¿Cuándo escuchas la revelación del pulmón? 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Y la mujer está diciendo, se fue al doctor, tiene una placa. ¿Qué te dijeron de la placa?
2: Que tenía huequitos. 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
1: Un hueco como una caverna en el pulmón, Dios mío.
2: Sí, me querían llevar a internar a Chiclayo, pero yo estaba orando a Dios que no me lleve.
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1: Escúchenos a ellos.
2: Aquí estamos, iglesia.
1: La cuestión está
2: para escuchar la palabra.
1: Aquí estamos para escuchar la palabra.
2: Yo estoy hablando de esta mensaje.
1: Estoy hablando de este mensaje.
2: Mas esa palabra no es propiedad de mí.
1: Pero esta palabra no es mi propiedad.
2: Esa palabra no es de los pastores.
1: No es propiedad de los pastores.
2: Esa palabra no es de la directoría.
1: No es de la directiva.
2: Esa palabra no es de la iglesia de Dios.
1: No es de la iglesia de Dios.
2: Esa palabra es de Dios.
1: Esa palabra es de Dios.
2: Esa palabra que te ensina.
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1: Es la palabra que te lleva al cielo.
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3: Hermana, ¿qué pasó en esta oración? ¿Qué tenías en tu cuerpo?
4: Asma.
3: Siente lo que sentías en tu pecho. Para nada.
4: Sí.
3: ¿Quién hizo el milagro?
4: Jesús.
3: Jesús, da gloria a Dios. Hoy Dios te ha hecho un milagro grande, oyentes.
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5: Así es, amados hermanos, escuchamos, ¿verdad?, los anuncios importantes de la obra del Señor. Este día estamos llevando, ¿verdad?, la campaña, la oración de Daniel, ¿verdad?, con el propósito que Dios añada, ¿verdad?, que Dios añada almas, que Dios rompa todas las cadenas, ¿verdad?, del enemigo que levanta, ¿verdad? Así es, amados oyentes, ¿verdad?, es nuestro Dios quien da la victoria. Esta oración se está llevando a cabo de las 6:30, 7:30, ¿verdad? Y también el día de mañana, oyente de la radio, mañana tenemos la campaña Nunca Te Fallará con el pastor Cristian Perleche, ¿verdad? Y la próxima semana ya vamos anunciando, tenemos la campaña, ¿verdad? La vigilia de quien llega el pastor Pedro García para predicar el día viernes, ¿verdad? Viernes 12 de junio. Y de ahí el 14 también tenemos la Santa Cena, la confraternidad, y ahí también tenemos la inauguración, ¿verdad?, de Aguaitins, adolescentes, ¿verdad? Se ha aperturado ya el culto de los adolescentes, que son los días sábados a partir de las 3 de la tarde, también oyentes de la radio, ¿verdad? La obra del Señor sigue avanzando. Y también, ¿verdad?, anunciarles, ¿verdad?, que nuestro aniversario de la iglesia cumple 27 años en el mes de julio. Y ya, ¿verdad?, estábamos escuchando el anuncio también ahí de la obra del Señor. Y en este momento vamos a escuchar las palabras de confirmación del pastor, quien estará predicando este día en el aniversario, en la losa deportiva Los Algarrobos. Ahí será la campaña, será algo tremendo, algo grande. Dios está preparando, ¿verdad? Y entonces vamos a escuchar, ya tenemos las palabras de confirmación, quien estará llegando para estos 27 años de aniversario de nuestra iglesia pentecostal Dios es Amor aquí en Olmos.
6: Aleluya. Gloria a Jesús. Alabado sea el nombre de nuestro Señor y Salvador Jesucristo. Que la gracia y la paz de nuestro Señor Jesucristo sea con todos y cada uno de ustedes, amados hermanos, allá en Olmos. Quien tiene el agrado, aleluya, el honor, el privilegio de saludar a cada uno de ustedes, es su amigo y hermano en Cristo, el evangelista Gilmer Vázquez. Estamos nosotros a través de este medio, el programa La Voz de la Liberación, aleluya, para anunciar y para confirmar. Este día 19 de julio estaremos nosotros con ustedes allá en la Iglesia Pentecostal Dios es Amor en Olmos. Estamos nosotros celebrando 27 años de victoria con Cristo de la Iglesia Pentecostal Dios es Amor allá en Olmos. Amén. Alabado sea el nombre de Cristo. Cristo, aleluya, ha resplandecido nuestra vida, nuestro hogar, nuestra familia, amados hermanos allá en Olmos. Aleluya, una bendición tan grande, ¿verdad? La obra del Señor está cumpliendo 27 años, aleluya, allá en Olmos. Ciertamente sabemos, aleluya, que todos estos años, luchas, pruebas, dificultades que ha venido, pero sabe, la victoria está asegurada en Cristo Jesús. Y para este día, 19 de julio, estamos ya nosotros a través de este medio, confirmando nuestra presencia allá en Olmos, ¿verdad? Esta poderosa campaña denominada Dios hace el milagro. Dios sigue haciendo milagros, Dios sigue haciendo maravillas, Dios sigue operando, aleluya, en la vida de todos aquellos que vienen, aleluya, a su presencia. Queridos amados hermanos, esta poderosa campaña, esta grande victoria la estaremos nosotros celebrando en esta gran fiesta espiritual allá en Olmos. Aleluya, alabado sea el nombre de Cristo, el lugar, el epicentro de los milagros. Aleluya, será en la losa deportiva Los Algarrobos, frente al Estadio Nacional de Olmos, ¿verdad? Amados hermanos, ustedes que están allá, cercano a este lugar, vamos a invitar al vecino, al amigo, al compañero de trabajo. Vamos juntos, aleluya, a rendirnos delante del Señor para que el Señor sea limpiando nuestro camino. Atentos, amado hermano, nosotros estaremos predicando la palabra de Dios, más también contando nuestro testimonio, ¿verdad? Nosotros ya estamos en territorio peruano, acabamos de llegar, aleluya, alabado sea el nombre de Cristo, del país de Chile, donde estuvimos también apoyando la obra del Señor. En la vida pasada, amados hermanos, andábamos nosotros perdidos en la droga, en el alcohol, en las prácticas de la brujería, de la hechicería, entregado nuestra vida en las garras de Satanás, del maligno, para dañar, para maldecir, para enfermar a muchas personas, aleluya, usando, aleluya, las artes ocultas, la brujería, la hechicería, la macumbería, usando muchas veces, amado hermanos, la fotografía, el nombre, la uña, el cabello, la prenda de vestir de aquella persona para maldecirla, para enfermarla, para dañarla. Alabado sea Cristo. Pero hoy, por gracia y misericordia, aleluya, estamos nosotros cambiados, transformados, renovados, porque Cristo Jesús llegó para sacarnos, aleluya, del lodo cenagoso y del pozo de la desesperación. Cristo Jesús nos ha hecho libres, aleluya, y conviene, alabado sea el nombre de Cristo, que nosotros declaremos y testifiquemos de las grandezas de aquel Dios vivo que nos rescató de las profundidades del Seol. Estaremos nosotros allá, amados hermanos, con ustedes allá en Olmos, aleluya, predicando, trayendo el mensaje de salvación, pero también relatando nuestro testimonio, cómo el Señor llegó a nuestra vida, cómo la misericordia de Dios alcanzó, aleluya, nuestra vida, nuestra alma. Él rescató mi alma, aleluya, de las profundidades del Seol, de angustia, de tribulación, de desesperación, de muerte a vida con Cristo Jesús. Amados hermanos, usted tal vez está enfermo, postrado en una cama de un hospital, de una clínica, allá en su casa, en su lecho de dolor. Amados hermanos, enfermedades desconocidas, tumores, cáncer, sida, aleluya, amenazan tu vida, aleluya, hay persecución espiritual, malos sueños, pesadillas, aleluya, que no te dejan dormir, ya mismo sientes que has perdido el control de tu vida, tu familia se está destruyendo, hay drogadicción, hay alcoholismo, hay rebeldía, hay, aleluya, delincuencia que está atacando tu casa. Amado hermano, aleluya, Cristo Jesús es la esperanza para este mundo que se está perdiendo día con día. Cristo Jesús puede libertarte, puede sanarte. Estamos nosotros convocando para este día 19 de julio, aleluya, ya en la losa deportiva Los Algarrobos, frente al Estadio Nacional de Olmos. Estaremos con ustedes, amados hermanos, aleluya, para orar, para clamar, para buscar a Dios. Amén. Milagros sobrenaturales estarán aconteciendo. La brujería no resistirá. La opresión no va a resistir, la enfermedad no va a resistir, porque Cristo Jesús cargó, aleluya, el castigo de nuestra paz sobre Él. Amados hermanos, la invitación, la convocación va de parte de Dios. Mas si no, sin antes de despedirme, quiero también orar, al Señor para presentar ya esta campaña en las manos del Señor, pues escrito está: encomienda a Jehová tus caminos, confía en Él y Él hará. Amados hermanos, vamos a orar unos instantes. Amado Dios, eterno Padre celestial, Dios de poder, Dios de gloria, Dios de misericordia, va tomando mi Padre el control allá en Iglesia Pentecostal, Dios es amor, en Olmos. Padre Santo, toca, Dios mío, los obreros, las obreras, los ministros, Padre Santo, toca, Dios mío, guarda la vida del pastor Orestes, su familia, Dios mío, usa, Padre Santo, a tu pueblo allá para evangelizar, para llevar un volante, un tratado a aquellas almas, y sea tú, Dios mío, en ese día, libertando, sanando al oprimido, rompe las cadenas, Padre mío, prepara la fe de este pueblo en Olmos, lleva, Dios mío, esas almas sedientas, aleluya, para que alcancen la misericordia. En tus manos está, Dios mío, este día 19 de julio, aleluya, allá en Olmos, Padre Santo. La iglesia pentecostal en Olmos, Padre, se viste de gloria, 27 años con Cristo. Padre mío, Dios mío, confirma la bendición, confirma la liberación en el nombre de Jesús. Y tira por tierra, Padre mío, desde los cuatro extremos de la tierra, todo altar satánico que se levante, Padre mío, para querer interferir, para querer colocar traba, impedimento, desánimo, Padre, en estas vidas, en estas almas, sea reprendido en el nombre de Jesús. Y estas almas, Padre, en este día, sean libres, sean libres, sean libres en el nombre de nuestro Señor Jesucristo. La gloria es tuya, Padre Santo. Gracias, Padre. Gracias, Hijo. Gracias, amado Espíritu Santo de Dios. Amén y amén, Señor Jesús. Amados hermanos en Olmos, aleluya, queden en la paz de Cristo. Aleluya, ya está confirmado nuestra presencia allá en Olmos. Sea usted, aleluya, tomando ahí en su corazón la decisión de participar, de estar con nosotros allá en la Losa Deportiva Los Algarrobos, como referencia frente al Estadio Nacional de Olmos. Que la gracia y la paz de Cristo sea con todos y cada uno de ustedes, amados hermanos, allá en...

0: palabras de confirmación, ¿verdad?, de nuestro pastor, quien va a predicar estos 27 años de aniversario. Llega a esta ciudad de Olmos, ¿verdad?, desde el país de Chile, para predicar, y ¿verdad?, y estamos escuchando su testimonio, ¿verdad? Algo impactante, como Dios le cambió, ¿verdad?, como Dios le transformó. Ahora sí, un siervo de Dios que predica la palabra de Dios. Prepare su fe para este día 19 de julio, ¿verdad?, porque el tiempo pasa rápido. 5 de la tarde y 55 minutos en Radio Huracán 105.1. 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Así es, amados oyentes, vamos a escuchar ahorita impactantes y poderosos milagros, revelaciones, liberaciones que Dios viene haciendo en la iglesia Pentecostal Dios es Amor. Y hoy día viernes en la poderosa vigilia también Dios estará obrando el día de mañana, ¿verdad?, en la campaña Él nunca te fallará. Si todos te fallaron, ¿verdad?, Dios nunca te va a fallar. Así es, amados oyentes, aquí estamos, ¿verdad?, aquí estamos con un gozo, una alegría de compartir con cada uno de ustedes en el programa La Voz de la Liberación de nuestra iglesia pentecostal Dios es Amor. Gloria a Dios, gloria a Jesús. Una alegría compartir con cada uno de ustedes. Vamos a escuchar, ¿verdad?, vamos a escuchar grandes milagros.
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2: ¡Aplauso a Jesús! ¿Qué pasó, pastor, ahí? ¿Qué sucedió?
3: Pastor Héctor, aquí estoy conversando con este varón y justo como Dios reveló por a través del Espíritu Santo, así me está contando este hermano. Mi hermano, ¿su nombre?
4: Raúl.
3: Raúl. Mi hermano, ¿qué pasó estos últimos días? ¿Qué estaba aconteciendo en tu casa, mi hermano?
4: Muchos problemas, hermano, es en la familia, ¿no? A veces hasta desánimo de venir a la iglesia.
3: Eso te causaba mucho desánimo para venir a la iglesia. Tal como el Espíritu Santo reveló al pastor Héctor, y así fue lo que estaba aconteciendo en tu casa.
4: Así es, hermano.
3: ¿Y ahora cómo te sientes?
4: Liberado ya.
3: Libre ya. ¿Usted cree que Jesús ya hizo libre de toda esa maldición que el diablo había puesto en tu casa?
4: Dios es grande, hermano. Yo creo en Él y creo que va a obrar, hermano. Mucho.
5: ¿Qué sentiste al momento de la oración? ¿Qué sentiste? Póngale el micrófono.
4: Algo sobrenatural que pasaba por mi vida y...
5: ¿Usted creyó mucho en la revelación de Dios?
4: Yo sí creo, bastante.
5: Mira, pero... él creyó. Y yo mostraba que en tu casa se estaban rompiendo unas cuerdas negras, cuerdas de ataduras y maldición. Créelo, que tu casa va a ser una bendición, hermano. Hoy será edificado. ¿Usted lo cree?
4: Amén, pastor.
5: Ese es milagro de Dios. ¿Cómo se llama el hermano?
4: Soy Raúl.
5: En nuestro
4: Carrillo.
5: Medio hay Dios tres hogares.
6: Aplauso para Jesús.
5: Tres familias. En estos tres hogares el Espíritu de Dios me revela que hay muchos problemas. Hay tantas discusiones. No hay comprensión en esa familia. Hay un demonio que está dividiéndolos a ustedes. Hay un demonio que quiere destruir esa familia. Dios me está revelando. ¿Dónde está? Son tres hogares. Levanta tu mano. Jesús te va a liberar. ¿Dónde está la hermana que fue revelada la primera? Venga acá al centro, mamita. Porque Dios confirma algo, que hoy tú vas a dar testimonio. ¡Aleluya! ¿Dónde están esas tres familias? Levante la mano. Son tres. Dios mostró tres casas, tres hogares. que Dios quiere edificar esa familia, que Dios quiere hacer un cambio en esa casa. Tú escuchas todos los días griterío, pleito y discusión y desorden, y eso que a usted le incomoda mucho y te quita la voluntad de servir a Dios. Son tres. Pastor, qué vergüenza que levante la mano que mi casa está en problema. Dios va a liberarte en este día, en esta tarde. Dios te bendiga. Un aplauso para Jesús. Queda ahí. Voy a orar. Falta dos. Me falta dos. ¿Dónde está la siguiente? Aleluya. Gloria al Señor. Alabado sea Dios. Muchas veces, por la causa de los problemas, sufrimos enfermedades. Me falta uno. ¿Será que levanta su mano? Ese uno no está acá adelante. Está allá. Usted sabe. Dios ya te vio, como lo miró la mujer encorvada. Dios ya te vio. Dios ya te miró. Él ya sabe el problema tuyo. Levanta la mano ahí. Cierra tus ojos. Cuidado que el Espíritu de Dios ya está trabajando en este lugar.

0: 6 de la tarde y 2 minutos. Mira, amados oyentes, estamos escuchando, ¿verdad? Y cómo Dios, ¿verdad? El caso del hermano Raúl Carrillo, ¿verdad? Que llegó a esta campaña poderosa, ¿verdad? Y entonces Dios libertó su casa porque Dios conocía, ¿verdad? Dios revelaba a través de su siervo que estaba pasando problemas, ¿verdad? Y a causa de eso venía desánimo, ¿verdad? Que estaba congregando a la iglesia y pues ya no quería venir a la iglesia, ¿verdad? Pero más ese día Dios lo libertó, el día de edificación, ¿verdad? Donde vimos la gloria de Dios el día domingo 31, ¿verdad? Finalizando el mes de mayo ya. Y entonces, amados oyentes, creemos que junio será un día, un mes de mucha bendición también, donde veremos milagros, ¿verdad? Donde Dios, veremos las manos de Dios, ¿verdad? Glorificarse en muchas personas, ¿verdad? Y el pastor también está orando, ¿verdad? Por revelaciones. El enemigo es terrible, ¿verdad? Nosotros no podemos darnos de cuenta, pero está dentro de tu casa, ¿verdad? Para destruir. Por causa de ello también está la enfermedad, por causa del pecado, ¿verdad? Lo que el enemigo siembra en el corazón, maldiciones, ¿verdad? Tristezas, depresiones, angustias. Entonces, oyente, este llamado es para ti, ¿verdad? Este llamado es para ti, ya no estés sufriendo, ya no estés llorando. Ven a la casa de Dios. El día de mañana demos la campaña, Él nunca te fallará. Mañana llega el pastor Cristian Perleche, el segundo responsable a nivel del departamento de Lambayeque, de la Iglesia Pentecostal Dios es Amor, llega para predicar la palabra de Dios. 6 de la tarde y 4 minutos, oyentes de la radio. Vamos a seguir escuchando más revelaciones que Dios ha hecho, ¿verdad? Dios ha glorificado y aún será mayor, aún Señor seguirá abriendo bendiciones, Dios seguirá sanando porque Dios no ha cambiado. Dios sigue siendo el mismo, amados hermanos.
1: Vamos, gózate, alabando al Señor. Alabale.
2: Aleluya. Hay dos personas que el Espíritu me revela, entra entre varones y mujeres. Le duelen los riñones. Cálculos en el riñón porque sientes como punzadas, como hincazones en la parte de los riñones. Jesús está revelando ahí. Jesús está revelando ahí, hermanita, hermano. Solamente créelo y clámale porque Dios te sana de los riñones ahora. Hay tres personas que sufren de un espíritu de insomnio. No puede dormir, me dice el Señor. No puede dormir. Insomnio. No puede dormir. La noche pasa pensando, cuidado. Son tres, revela el Señor. Si estás en tu sitio, venga aquí adelante. Jesús te libere en esta tarde.
3: Hay aquí, tema, Jesús. Ocho hermanas que tú tienes quiste en el ovario. Dios te va a sanar. En esta oración el Señor va a operar a estas ocho personas, ocho mujeres. Señor te va a sanar ahora. Mira, aquí con nosotros hay 28 personas que te duelen los huesos. A unos la columna, otros la cadera, la cintura, la rodilla. Otros sienten como que todo tu hueso estaría a punto de quebrarse. Es la descalcificación, pero el Señor te va a sanar ahora. ¿Quién cree que será ese día? Gloria a Dios. Mira, aquí con nosotros hay 18 personas que tienen enfermedad en la sangre. Unos están con anemia, otros están con colesterol alto, triglicérido alto. Pero hay 7 personas que tienen ya principio de diabetes. El Señor te va a sanar aquí ahora. Día gloria a Dios. Dios va a operar. ¿Quién cree que será así? Mira, aquí con nosotros hay 9 personas mal del hígado. El Señor te va a sanar. Dios va a sanar del hígado. Dios va a sanar.

ese malestar en el estómago. No es el estómago, es el hígado. Pero hermana, Dios te va a sanar ahora. Amén, día gloria a Dios. Ahora será sana. ¿Quién cree que será así? Día gloria a Dios. Día gloria a Dios. Está avanzando el tiempo. Te va a sanar. Tres hermanos, escucha. Tres hermanos que está con una inflamación en la próstata. El Señor te va a operar ahora. Ahora el Señor va a sanar. Mira que Dios sigue revelando. Aquí con nosotros hay 36 personas que toman medicamentos a causa de una enfermedad. Pero Dios está diciendo, si tú creyeres, hoy fue la última vez que tomaste esta medicina, porque el Señor te sana. Aleluya, día gloria a Dios. Mira, dentro de estas 36 personas hay 9 que toman medicamento a causa de la presión alta. El Señor te va a sanar. Dios va a operar. ¿Quién cree que será así? Día gloria a Dios. El Señor te va a operar. Vamos a orar ahora. El tiempo está avanzando. Dios va a sanar también aquí a 14 personas que sufren de dolores de cabeza. Unos por causa de migraña, otros a causa de alguna enfermedad. Mas el Señor te sana aquí ahora. Amén. Día gloria a Dios. Oremos ahora. Y en esta oración vamos a reprender también todo demonio que está luchando. Hay demonios de brujería que está atando la vida de 5 personas para que no salga adelante, para que en la casa haya un conflicto en el matrimonio, pero el Señor va a dar victoria. ¿Quién cree que ese demonio va a salir? Aleluya, día gloria a Dios. Levante la mano, oremos al Señor.

Maravilloso, maravilloso, más oyentes que me vienen escuchando, ¿verdad? Escuchando las revelaciones, ¿verdad? Que Dios usando a los pastores, ¿verdad? Que vienen predicando la palabra de Dios a través del don, de los dones que Dios ha puesto en sus vidas, ¿verdad? A veces dirás tú, ¿cómo saben, verdad? ¿Cómo saben qué enfermedad, verdad? Es a través del poder, ¿verdad? A través de lo que Dios se viene glorificando, Dios les usa, ¿verdad? Entonces Dios te revela, ¿verdad? Tú llegas con algún problema, llegas con toda la fe, entonces Dios y te oran, pues, y hemos visto testimonios, ¿verdad? Que Dios ha sanado, ¿verdad? Ha revelado personas mal de riñón, de la sangre, como vienen escuchando las revelaciones, ¿verdad? También de los hogares que estaban pasando problemas, ¿verdad? Habían discusiones. Entonces, y el enemigo se pone, ¿verdad? Para tratar de destruir, para poner, ¿verdad? Desacuerdo, para poner tristeza, para poner todo, ¿verdad? Y el matrimonio así se destruya. Entonces, amados oyentes, y también viene, te pone enfermedades, ¿verdad? Y a veces, ¿verdad? Podemos ir al doctor, pero a veces no se ve la mejoría, ¿verdad? Porque a veces son espíritus malignos, ¿verdad? El enemigo lo pone ahí, a veces, y el doctor como que a veces no lo encuentra la enfermedad, ¿verdad? Y ahí solamente vienes a la casa de Dios y eres libre y regresas, ¿verdad? Con la bendición de parte de nuestro Dios. Así es, amados oyentes, porque la palabra de Dios nos dice en Isaías 41:10, hay una promesa de Dios que dice, no temas, porque yo estoy contigo, no desmayes, ¿verdad? Porque yo soy tu Dios que te esfuerzo, siempre te ayudaré, siempre te sustentaré con la diestra de mi justicia. ¿Verdad? Es una promesa de parte de nuestro Dios, ¿verdad? Así es, amados oyentes, ¿verdad? Mas Jehová vuestro Dios serviréis, dice, y les bendecirá tu pan y tus aguas, y yo quitaré toda enfermedad de en medio de ti. ¿Verdad? Son promesas de parte de nuestro Dios. Esto está en Éxodo 23, capítulo 23, versículo 25. Dios, ¿verdad? Dios está usando, ¿verdad? A sus siervos. Y las promesas de Dios son cumplidas cuando nosotros ponemos la fe en el Señor, ¿verdad? Y cuando Jesús estaba en la tierra, Él también sanó, Él también sanaba, Él curaba y dejó, ¿verdad?, al Espíritu Santo, nuestro Consolador, ¿verdad? Y entonces, aunque no lo podemos ver, pero nosotros lo podemos sentir, si nosotros entregamos nuestro corazón para Dios, ¿verdad?, podemos sentir su presencia, ¿verdad? En la palabra de Dios también nos habla en Marcos, ¿verdad?, en Marcos 16, capítulo 16, estas señales seguirán a todos los que creen, ¿verdad? A todos los que creen. Y a veces cuando nosotros nos falta la fe, ¿verdad? No alcanzamos, ¿verdad? Porque la palabra bien claro dice, estas señales seguirán a todos los que creen. Tú crees en el milagro, crees en la manifestación del poder de Dios. Dios va a obrar en tu familia, Dios va a obrar en tu vida. El cáncer va a desaparecer. La leucemia va a desaparecer. El dolor de la columna, los riñones, el mal a la sangre, todo dolor que usted esté pasando, ¿verdad? Entonces, en mi nombre echarán fuera demonios, hablarán nuevas lenguas, tomarán en las manos serpientes, y si vivieren cosa mortífera, no les hará daño. Pondrán sus manos sobre los enfermos y se sanarán. ¿Ves lo que Dios está haciendo, verdad? En los pastores, los siervos de Dios, ¿verdad? Ellos imponen la mano y Dios sana, ¿verdad? Dios está sanando, Dios está libertando. Vamos a escuchar más oración, más liberación, más revelaciones de parte de nuestro Dios.

0: 15 enfermedades, venga. Escucha, Dios está revelando. Él va a sanar a 14 personas que están mal del hígado. Señor, te va a operar aquí ahora. Aleluya, día gloria a Dios. Mira, aquí con nosotros hay 52 personas que están con mal en los huesos. Unos con artritis, reumatismo. Otro le duele los brazos, la rodilla, la cadera. Señor, te va a sanar. Venga, ¿cuál es el dolor? De tu hombro, de tu brazo. Venga, venga. Señor, te va a sanar ahora. Todos día, gloria a Dios. Venga, venga, aquí adelante. Aleluya, día, gloria a Dios. Venga, venga, rapidito. Escucha con atención. 11 personas con dolor de cabeza. De estas 11, hay 4 que usted tiene un problema en la arteria cerebral. Señor, te va a sanar ahora. Y esto es peligroso porque está a punto de tener un parálisis. Dios te va a sanar ahora. ¿Dónde están estas 11 personas que duele tu cabeza? Venga, venga aquí adelante. No te quede el asiento, venga, venga acá. Todos días, gloria a Dios. Pase, hermana, pase, pase, pase. Venga, venga aquí adelante. Dios te va a sanar ahora. Dios te ha traído.
1: Gloria a Dios, aplauso para Cristo, iglesia. Vamos a conversar aquí, aplauso para Cristo Jesús. Vamos a conversar aquí con una mujer, lo que el Espíritu Santo me estaba revelando y la llamé y aquí vamos a conversar. Hermana, ¿su nombre?
2: Fabiola.
1: Hermana Fabiola, cuéntanos, ¿cuál era la enfermedad que usted tenía?
2: Desesperación, sentía que me moría, a veces tenía dolor en los ovarios.
1: Tenía desesperación, sentía que se moría, que le iba a llevar a la muerte y tenía un dolor en el ovario. ¿Cuánto tiempo, hermana, con la desesperación y el dolor en el ovario?
2: Aproximadamente 5 años, 6 años.
1: Aproximadamente, oyentes, de 5 años y 6 años, nos cuenta esta mujer llamada Fabiola. ¿Cuántas veces estás viniendo a la iglesia, hermana?
2: Varias veces.
1: Varias veces, todavía no es bautizada.
2: No.
1: Hermanita, ¿y qué sentiste en el momento que nosotros que estábamos haciendo la oración hoy viernes, guerra contra el mal?
2: Sentí la paz, la tranquilidad de que Dios me da que estoy sana.
1: Oh, sintió una paz, sintió tranquilidad y Dios le dijo, está sana, está sana, está sana. Y ahora, hermana, ¿cómo está?
2: Bien, gracias.
1: ¿Y el dolor en el útero no hay?
2: No.
1: ¿Quién hizo el milagro?
2: Cristo.
1: Cristo Jesús es el milagro. Hermana, una palabra de invitación para todos los oyentes. Quizás muchas personas están también así afligidos, pasando momentos de desesperación, momentos de angustia. ¿Qué palabras de ánimo, de fe le dirías a todos los oyentes?
2: Que vengan a la iglesia, Dios es amor, que acaban de encontrar paz, tranquilidad, sanidad y todo lo que se llame bienestar.
1: Aleluya. Aplausos al que vive.
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5: ¿A cuánto tiempo no podía caminar sin la muleta?
6: A un año.
5: ¿A un año? ¿Qué se pasó?
6: Tuve un accidente en la rodilla.
5: Un accidente en la rodilla.
6: Sí, no podía caminar, no me dejaba doblar la rodilla, pero ahora estoy doblando, gracias a Dios.
5: No podía doblar la rodilla.
6: Sí.
5: Caminaba con su muleta.
6: Sí, con la ayuda de la muleta caminaba, pero no podía caminar solo.
5: ¿Y ahora cómo está caminando?
6: Ahora sí doblo la rodilla, pero gracias a Cristo Jesús.
5: ¿Ya puede doblar la rodilla?
6: Sí, ya puedo doblar la rodilla.
5: ¿Ya puede caminar?
6: Sí, ya puedo caminar.
5: ¿Sin la muleta?
6: Sí, sin la muleta.
5: ¡Da gloria a Dios, iglesia!
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0: Gloria al Señor Jesús. Hermano, gloria a Jesús. Mira, yo quiero orar, gloria a Jesús, por una persona. Escucha aquí, por favor. Yo quiero orar por una persona, gloria a Jesús, que siente su corazón, siente como unos rincones, como unas agujas a la altura de su corazón. Una persona que, gloria a Jesús, ¿a dónde está esa persona? Siente en su corazón como que algo hinca allí en su corazón. ¿Dónde es esa persona? No es muy fuerte lo que siente, pero es como que algo hinca allí en su corazón. Y Dios quiere obrar en tu vida. Amén. Levante la mano allí. Amén. Venga por aquí. Gloria a Jesús. Venga. Y a su nombre. Gloria a Jesús. Dios me trae a revelación el pensamiento de algunas personas. Por eso es que me estoy riendo. Amén. Hay una persona, gloria a Jesús, en un lado de su vientre. Es como que hubiera algo allí. Se siente un malestar en un costado de su vientre. Levanta tus manos, mi hermana, levanta tus manos. Cierra tus ojos. Gloria a Jesús, en un costado de su vientre siente una molestia, un dolor, un malestar. No es en todo, es en un solo lado. Gloria a Jesús. ¿Dónde está esa persona? En un solo lado. Amén. Una obrera aquí, por favor. Levanta más arriba tus manos, hermano. Ahí. Gloria a Jesús.
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Son nuestro Dios, ¿verdad? Dios es quien esperanza. Dios con sus promesas es maravilloso, ¿verdad? Dice que Él nos restaura, ¿verdad? Dios nos ama mucho. El Señor restaura a los de corazón quebrantado y cubre con vendas sus heridas, ¿verdad? Mañana la campaña nunca te fallará, ¿verdad? Quizás estás pasando momentos tristes, herido, con heridas, ¿verdad? En tu corazón, en el alma, por diferentes situaciones, ¿verdad? Esta palabra dice, ¿verdad? Que Dios restaura, ¿verdad? Dios restaura, ¿verdad? Dios venda las heridas, Dios te consuela, amados oyentes. Las promesas de Dios son verdaderas, ¿verdad? Dios nos dice, ¿verdad? Que yo les he dicho, ¿verdad? Estas cosas para que en mí hay en paz. En este mundo afrontarán aflicciones, pero anímense, yo he vencido al mundo, ¿verdad? Dios venció al mundo, Jesucristo, ¿verdad? Él vino en propición, pagar nuestros pecados, ¿verdad? Vino en carne propia, en carne, se hizo hombre, ¿verdad? Y entonces dice que Él también tuvo aflicciones, también se entristeció, entonces Él te comprende, ¿verdad? Por eso te ama tanto, que su amor es infinito, ¿verdad? Porque la paz que da Dios, en Juan capítulo 14 nos dice, versículo 27, la paz los dejo, mi paz os doy, yo nos doy como el mundo las da, ¿verdad? No se angustien, no se acobarden, ¿verdad? Porque tenemos a un Dios maravilloso, que Dios viene haciendo grandes cosas, milagros, ¿verdad? Es algo tremendo, es algo maravilloso, ¿verdad? Yo he podido también experimentar el poder de Dios. He visto milagros en mi vida, amados oyentes, que quizá muchas veces podemos asistir al doctor o quizá lo calma un momento, pero luego la enfermedad sigue, ¿no? Pero Dios lo quita. Pero nosotros tenemos que tener un corazón, ¿verdad? Creer en el Señor, creer en el milagro y también poner un corazón dispuesto, ¿verdad? Para nosotros abrir ese corazón para que Dios venga a obrar en tu vida y empiece, ¿verdad?, a conducir tu vida en un camino de obediencia, ¿verdad? Ven, trae las cargas al Señor, porque hay una promesa en la palabra, también dice: venid a mí todos los que estáis trabajados y cargados, que yo os haré descansar. Esto está allí, busca en la Biblia, en Mateo capítulo 11, ¿verdad? Ahí versículo 28, también Dios nos habla, ¿verdad? Dios nos habla en su palabra, ¿verdad? Son las 6 de la tarde y 23 minutos. 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Así es, amados oyentes, son las 6 de la tarde y 24 minutos. Vamos a escuchar también una alabanza para el deleite.

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Y nos deleitamos en la presencia del Señor con dos preciosas alabanzas. Verdad, es preciosas las alabanzas, es un mensaje cantado también donde Dios nos habla. Dios también nos habla a través de la alabanza, si meditamos, verdad, decía, Dios es la peña de Oré, verdad, Dios te está llamando. Si usted pudo meditar en la alabanza, ¿verdad? También anterior a la alabanza decía que vengas, ¿verdad? La salvación eterna, porque no esperes, ¿verdad? Que vayas a la condenación, ¿verdad? Y el que no se arrepiente irá a sufrir al fuego eterno, ¿verdad? Aún se está predicando el evangelio, aún se está anunciando, ¿verdad? Dios está dando oportunidad aún todavía para sus escogidos. Ven usted a buscar de Dios. Ven acá a la casa de nuestro Dios. Son las 6 de la tarde y 40 minutos en el programa La Voz de la Liberación.

0: Dios te ama, Dios te ama. Y no hace excepción de personas. Dios te está llamando mañana. Mañana sábado, la campaña poderosa. Él nunca te fallará. Mañana a partir de las 6 de la tarde, ¿verdad? Habrá oración, palabra de Dios. Y las preciosas y melodiosas alabanzas.
1: Aleluya.
0: Estarán alabando el grupo coral de las obreras, de las damas. El grupo coral también de la juventud Adonai. El grupo de los varones. Así es, amados oyentes, será una noche gloriosa en la presencia de nuestro Dios. Usted que está pasando problemas, dificultades, quizás no hay ninguna esperanza. Hoy te traigo una palabra de esperanza y de fe que es de Cristo Jesús. Dios quiere restaurar tu vida. Dios te quiere cambiar. Dios quiere que seas una nueva persona. Así es, amados oyentes, estas palabras los digo de lo profundo de mi corazón, porque Dios me hace sentir y te hablo para ti. Así es, amado oyente, ¿verdad? Es maravilloso, es un privilegio. Es algo grande, es algo que no se puede describir. El amor de Dios es maravilloso.

intersección de personas. Él no mira tu condición, en qué condición estás. Él mira un corazón abierto y un corazón arrepentido, un corazón quebrantado ante Él, ¿verdad? Y eso, no importar que le hayas fallado, Él te perdona. También un llamado para cada uno de mis hermanos que me escuchan, que se apartaron de los caminos del Señor. Así como el hijo pródigo se fue y regresó, Dios te está esperando. Cuando el hijo pródigo regresó, Dios, su padre, le esperó con los brazos abiertos e hizo fiesta, porque él dijo: mi hijo que lo tenía perdido ha regresado. Oh, mira, algo grande, algo maravilloso, ¿verdad? Ese amor. Decir que le fuera dicho: tú te fuiste y ya no eres bienvenido a este lugar. No, amado hermano, fue al contrario. Su padre lo recibió con los brazos abiertos, con tanto amor le puso la mejor vestidura, porque regresó, ¿verdad? Regresó a la casa de su padre. Y Dios también, ¿verdad? Dios te está esperando. Quizás tú te alejaste de los caminos del Señor. Mira, el Señor te ama aún, te tiene con vida, te está dando una oportunidad. Así es, amados oyentes, vemos los milagros poderosos como Dios viene haciendo. 6:44 PM, vamos a hacer un instante de oración para agradecer a nuestro Dios.

Maravilloso Dios, poderoso Padre celestial, Dios de la gloria, Dios maravilloso, Dios poderoso, te damos la gloria, Señor, te damos la honra, Jehová. Muchas gracias, Padre, Dios Espíritu Santo, Señor, por permitirnos, Padre, estar ante tu presencia, Señor, en este lugar. Oh Dios maravilloso, Dios poderoso, Dios de la gloria, Señor. Tú eres un Dios grande, Dios Espíritu Santo, Señor mi Padre celestial. Venga a bendecir, Señor, a cada uno de mis hermanos que me están escuchando, que están oyendo, Señor, el programa La Voz de la Liberación. Sí, Señor, Dios Espíritu Santo, de la gloria, Jehová. Oh Dios maravilloso, Dios poderoso, Dios Espíritu Santo, Señor mi Padre. Muchas gracias, Papá Jehová. Oh maravilloso Dios, poderoso Padre celestial, Señor mi Padre. Tú eres un Dios grande, Dios poderoso, Dios maravilloso. Bendice, Señor, a cada uno de mis hermanos que están pasando momentos difíciles. Señor, aumenta la fe. Señor, bendiga su hogar, su casa, sus hijos, su trabajo, Dios mío. Oh, Dios mío, Padre, los fieles oyentes, Señor, de este programa, Dios mío, bendícelos, Padre, ayúdales en todo ámbito de su vida, Señor, porque ellos han dado, Señor, ese lugar, ese tiempo para oír, Señor. Señor, mi Padre, no decidieron quizás escuchar, Dios mío, un programa de música, Señor,

escucharon este programa, mas oyeron, Señor Dios mío, oh Dios Santo, Dios de la gloria, Padre, si gozando cada día, Señor, hoy en este momento, Señor, también en la oración.

arriba, Señor, en el nombre de Jesús de Nazaret. Te damos las gracias, derrama bendiciones en el nombre de Jesús. Bendiga este programa radial, Dios mío, en el nombre de Jesús de Nazaret. Muchas gracias, bendiga la líder, Señor, de este programa, Dios mío, mi hermana Daisy, Dios mío, bendiga, Señor, a todos los que están trabajando.

Oramos por el pastor responsable, el pastor diácono, Señor. Por este Escorial, su amada esposa, Dios mío, sus hijas, papá. Señor, respalda cada día, Señor, sustenta. Oh Dios mío, oh Dios maravilloso, Dios poderoso.

por elección, Dios mío. Aleluya, tiene autoridad, Señor, de esta nación de Perú, Dios mío. Sea usted, Dios mío, guiando, Señor, porque usted ya tiene, Señor, quien va a ser, Dios mío, el presidente de, Dios mío, de esta nación, Señor, guíalo con sabiduría, Padre, que sea, Dios mío, aleluya, Señor, conforme a la voluntad, Señor, libra, Señor, esta nación.

0: Gloria a Dios, gloria a Jesús. Un momento, damos gracias al Señor, ¿verdad? Agradeciendo a nuestro Dios, ¿verdad? El día domingo también es una decisión, ¿verdad? Para elegir la autoridad nacional de esta nación, ¿verdad? Y es muy importante orar a Dios también para pedir su dirección y así Dios nos guíe para elegir, ¿verdad? La correcta autoridad, ¿verdad? Porque vendrán tiempos difíciles, amados oyentes. En Perú aún todavía se sigue predicando el evangelio a libertad. Hay otras naciones que está prohibido. Son torturados, amados oyentes. Allí no es, no se puede predicar así como aquí en Perú, ¿verdad? Las iglesias son respaldadas por la autoridad. Hay libertad para hablar de Cristo, ¿verdad? Y otras naciones que no. Allí son torturados, ¿verdad? Que se enteran, dan conocimiento que, ¿verdad? Es algo prohibido, algo que. Entonces, amados oyentes, oremos para nosotros elegir la autoridad también, que ahí sea el Señor, ¿verdad? Él ya conoce, Él ya sabe. Nosotros quizás el hombre puede decir, ofrecer, ¿verdad? Yo voy a hacer esto, pero es el corazón del hombre. Mas Dios ya conoce, ¿verdad? Y nosotros oremos por el libramiento de esta nación de Perú. Que Dios siga libertando, Dios siga dando libramiento, ¿verdad? Para esta nación, ¿verdad? Porque se ven muchas cosas, se ve muerte, se ve de verdad algo triste, ¿verdad? Pero Dios nos libre, ¿verdad? Usted corra a la presencia del Señor. 6:52 PM.
1: Mire, el Señor me está revelando. Hay una persona que le duele el hombro izquierdo en esta parte. ¿Quién es esa persona? Levanta tus manos. Sí, en un momento yo voy a orar por ti y Dios va a hacer milagros en tu vida. ¿Tú crees, mujer? Venga, mujer, yo voy a orar por ti ahora. Levanta tus manos, iglesia del Señor. Oh, ese es el lado izquierdo, ¿cierto? Levanta tus manos. Dios va a sanar toda esta parte. Levanta tus manos arriba. Cierra tus ojos. Espíritu Santo de Dios. Gracias, Señor. Tócala, Señor. Tócala, Espíritu Santo. El Dios de los milagros está aquí. Ahora más. Ahí está. Oh, Espíritu Santo, sánala. Sánale esta mujer ahora. Sánale esta mujer ahora. Más. Tócala más. Ahí está. A la cuenta de tres, esta mujer queda sanada. Porque hay un fuego tremendo que está descendiendo sobre ella. Hay un fuego tremendo que está descendiendo sobre ella. En el nombre del Padre 1. En el nombre del Hijo 2. En el nombre del Espíritu Santo, reciban el aplauso al Rey. En el nombre de Cristo. Hermana, ¿cómo te llamas?
2: Luminda.
1: ¿Cómo?
2: Luminda.
1: ¿Qué no podías hacer, hermana? ¿Cómo? ¿Luminda? ¿Cómo?
2: Luminda.
1: Luminda. ¿Qué no podías hacer, hermanita? A ver, y cuando estamos orando, ¿qué sentías? ¿Cómo?
2: Un fuego que entraba.
1: ¿Qué le dije? Hay un fuego que está descendiendo en la espalda. Ella dice, una calentura, un fuego se metió. ¿Y ahora?
2: Ya no me duele.
1: ¿Ya no te duele? El fuego se metió.
2: Sí.
1: ¿Cómo está ahora?
2: Estoy bien.
1: ¿Sanada?
2: Sí.
1: ¿Qué no podías hacer? A ver, levanta tu brazo arriba. Arriba, los dos brazos. Muévate un costado así. Ay, Dios mío. Vuelve por un lado, por otro lado. Levanta tu mano. Ven por aquí. Agáchate, mujer. Agáchate. Levántate. Agáchate en el nombre del Hijo. Agáchate en el nombre del Espíritu Santo. Levanta tus manos arriba. Da el aplauso al Señor. ¿Cómo está ahora, mujer?
2: Ya no me duele. Ya no me duele.
1: Ya no te duele. ¿Quién hizo el milagro?
2: Cristo Jesús.
1: ¿Quién hizo el milagro? Dile fuerte.
2: Cristo Jesús.
1: Cristo Jesús hizo el milagro. Dios te bendiga, mujer. Dale aplauso a aquel que vive. Y a su nombre, gloria. ¿Vive o no vive?
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6: ¿A cuánto tiempo no podía caminar sin la muleta?
7: A un año.
6: ¿A un año qué se pasó?
7: Tuve un accidente en la rodilla.
6: Un accidente en la rodilla.
7: Sí, no podía caminar, no me dejaba doblar la rodilla, pero ahora estoy doblando, gracias a Dios.
6: No podía doblar la rodilla.
7: Sí.
6: Caminaba con su muleta.
7: Sí, con la ayuda de la muleta caminaba, pero no podía caminar solo.
6: ¿Y ahora cómo está caminando?
7: Ahora sí doblo la rodilla, pero gracias a Cristo Jesús.
6: ¿Ya puede doblar la rodilla?
7: Sí, ya puedo doblar la rodilla.
6: ¿Ya puede caminar?
7: Sí, ya puedo caminar.
6: ¿Sin la muleta?
7: Sí, sin la muleta.
6: ¡Da gloria a Dios, iglesia!
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7:59, amados oyentes. Hemos llegado a la parte final de este bonito programa, ¿verdad? La Voz de la Liberación. Les esperamos, si hoy no pudo venir a la vigilia el día de mañana, esfuércese a llegar a esta campaña, ¿verdad? Les esperamos a las 6:00 p.m. ¿Quién le acompañó a cada uno de ustedes en esta maravillosa noche? Su hermana en Cristo, Jenny Neira. Nos encontramos en otra oportunidad, si Dios lo permite, que Dios esté en la paz del Señor Jesús.

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